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1: Vamos con el segundo bloque, que ya me destapé la otra vida.
0: Buenas noches, misticaleros, aquí La Brasa, directo desde Rosario. Vamos con los recomendados del día de hoy. En primer lugar, Planta y Raíz, con Aquel Lugar. Sale Mystical Session para esta noche.

seguimos con Namasté, con Velios Tempus. A misma banda, Regina Cabeza. Y para terminar, Shima Roots con Outro Verão. Un abrazo grande, misticaleros. Saludos a todos los chicos que colaboran con el programa del mago Mighty Roots. Y a los que se agregaron también, bienvenidos. Y a seguir sumando para este gran mystical, el mejor programa de reggae del continente. Te mandamos brasa. Aguante, mystical sello.

Y bueno, Mixtical, ¿cómo va todo ahí? Mixticaleros, mixticaleras, aquí el selector Airy Maya. Para los recomendados, en esta ocasión Angela Stewart. Vamos con el track Good Good Loving, de que también es el título de uno de sus álbumes y éxitos de esta cantante Angela Stewart. 1984 creo que data el año de lanzamiento de este track, así bueno, a disfrutar, a darle mecha, Mixtical Sessions.

0: Hola, hola, hola, mixticaleres, mixticaleras, mixticaleros, ¿cómo andan? Acá Julita Reyes, luego de una pausa estratégica, movimientos aquí y allá, estamos retomando las entregas para Mixtical de la mano de Matey Roots. Mándale mecha. Bueno, en esta ocasión les quiero presentar a una artista llamada Asma Hamzawi, que es una de las pioneras en subirse a un escenario tocando el gembri, que es el instrumento principal de la música ganagua. Es una especie de bajo de no sé cuántas cuerdas, hecho de madera y cuero de camello. Entonces esta artista, que también tiene una banda que no sé el nombre, pero es porque no lo sé pronunciar, pero bueno, es una de las pioneras, de las mujeres pioneras en representar esta música en escenarios. La música ganagua, ya vamos a dedicar otro capítulo a hablar un poquito más en profundidad, pero la música ganagua y toda la cultura ganagua principalmente está, ¿cómo decirlo?, en la parte más musical está ejecutada por varones, ¿no? Entonces esta artista es hija de un malem, que el malem es quien guía todas las canciones y toda la ceremonia que implica toda la cultura ganagua, digamos. Ahora yo estoy haciendo ahí como pequeños adelantos, pero bueno, ya va a venir un especial un poco más elaborado de toda esta música y toda esta cultura increíble. Entonces, lo que quería compartirles ahora y presentarles es a esta artista que, bueno, lidera una banda de mujeres que hacen música ganagua, que se sube al escenario tocando el instrumento más importante, que por lo general siempre es tocado por varones. Bueno, entonces esta artista es hija de un reconocido malem argelino. Los malem son quienes guían a la banda, digamos, quienes tocan el gembri. Y ella es, no quiero decir la primera mujer, pero es de las pioneras en tocar este instrumento de manera profesional en escenarios con público y liderar una banda de mujeres. Entonces me pareció súper interesante que la conozcamos, que escuchemos un poco su música. Es una artista súper joven también, y lo que me pareció lindo de esto es porque, no sé, a mí así como que me interesan mucho las culturas ancestrales cuando viajo, también me interesa ver cómo se transforma, ¿no? Entonces la música ganagua sufrió muchas transformaciones a nivel musical, en tanto que empezó a mixturarse y a hacer fusión con otros ritmos como el jazz, como el blues, como el rock, como el reggae, el dub, etc. Y también en niveles más simbólicos y culturales y sociológicos, podríamos decir, o antropológicos, bueno, también la presencia activa de las mujeres que puedan ocupar roles protagónicos puntualmente en los escenarios me pareció súper interesante, porque si bien las mujeres están súper presentes en toda la organización de lo que implica la cultura ganagua, lo digo en estos términos porque, bueno, yo también estoy aprendiendo a nombrar todo esto, pero bueno, la cultura ganagua es mucho más que solo la música. Tiene una historia súper interesante detrás y tiene unas prácticas que también hoy en día se mantienen, de las cuales las mujeres forman una parte súper importante, pero siempre como organizadoras, como trabajadoras, pero nunca ocupando roles de poder subirse a un escenario y tocar instrumentos importantes, ¿no? Entonces, por este motivo es que elegí esta artista para compartirles. Les dejo con Asma Hamzawi y con una primicia.
1: ¡Dale, mecha!
0: Sí, sí, sí, sí, sí, sí, sí. Lo logramos. La local para Bachasca, Mystical Session, Julita Reyes, triángulo amoroso, no, triángulo de equipo. Hemos logrado conseguir el pase de prensa para hacer la cobertura del festival. Ganagua de Músicas del Mundo, que se celebrará en la ciudad de Essaouira, sur de Marruecos, el próximo 25, 26 y 27 de junio. Así que vamos a estar presentes en todos los conciertos con artistas increíbles. Vamos a poder hacer entrevistas. Bueno, vamos a hacer ahí una cobertura, bueno, lo mejor que se pueda, ¿no? No me presionen, por favor, que también quiero fiesta. No, pero estamos, bueno, yo puntualmente estoy muy contenta, que soy quien voy a estar acá como, bueno, corresponsal de acá de la Mística y de la radio, de la local para Bachasca. Así que bueno, vamos a estar ahí firmes en la brecha, como se diría, transmitiendo en vivo, bueno, toda la locura que va a ser este festival realmente. Así que bueno, amigues, les mando un gran abrazo a todo el valle, mi valle querido. Yo sigo acá gitaneando la vida, bien, descubriendo muchas cosas bonitas, muchos nuevos sentidos, jugando a hacer otra. Y bueno, siempre agradecida a les amigues que bancan los trapos y la distancia. Un abrazo gigante. Y mándale mecha.

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1: Buenos días, transmitiendo Sumac desde el alto bloque Pachacuti para Mystical Sessions. Hoy conexión Cusco, Perú. Guaqui a poquito con las novedades, actualidades de la política socioeconómica en el Perú. Adelante, Guaqui a poquito desde Cusco, hermano. Saludos, estimado Mighty Roots y toda audiencia. Sonando Hacha Sikus del Coyasuyu. Conexión, compañero Javier MT, allá en Buenos Aires. Abrazo grande para todas las comunidades bolivianas en todo el mundo para Mystical Sessions.

Buenas noches, estimados oyentes. Les saluda vuestro corresponsal Huachapuquito desde el Cusco para Conexión Mistical Sesión Mundo. ¿Cuál es el panorama sociocultural y político en el Perú? En estos tiempos la inestabilidad es contundente, ¿no? Todo a raíz desde el año 2016, por acción de un partido político, entre comillas, y una candidata, la señora Keiko Fujimori. Entonces, nos ponemos a pensar, ¿de qué trata todo esto? Primero, que se vacaron muchos presidentes. Segundo, de que a pesar de que se dijo en un referéndum que se realizó y salió como que la gente no deseaba ni bicameralidad ni reelección, pero sin embargo ellos y todos sus colaboradores, el pacto, hicieron todo lo contrario. Resultado de esto viene a ser las elecciones y el panorama que tenemos ahora, ¿no? Donde han sido unas elecciones muy polarizadas, muy divididas, muy fragmentadas, además de que esto trae de que han sido unas elecciones muy agresivas, ¿no? Se ha notado mucha discriminación contra las personas de los votos rurales, de los pueblos, se ha sido muy gruesa en el trato para todos aquellos que piensan de una manera diferente, ¿no? Y en una de las entrevistas también la candidata lo menciona, ¿no? Todos los que votan en contra de ella prácticamente dijo que somos el enemigo o son el enemigo. Entonces, todas estas cosas son realmente preocupantes, ¿no? A la vez de que también hay que mencionar de que muchos de los poderes que se supone que deberían de tener independencia han sido copados y han sido intervenidos por esta misma organización junto con sus aliados. Entonces ya no hay cierta independencia, ¿no? Y esta democracia es una versión, por lo menos decir, muy sospechosa, muy a oscuras, muy de medianoche. Entonces es muy preocupante para todos los peruanos, ¿no? También hay que ponernos a pensar de que el peruano promedio generalmente no tiene cultura política, ¿no? Es muy emocional, muy emotivo. Le falta investigar un poco, le falta averiguar quiénes son los candidatos, cuáles son sus propuestas y esto, ¿no? A la vez de que también se distrae mucho en cosas de momento, ¿no? El folclore, la música, las cosas festivas, es el caso del Cusco, ¿no? Cusco es uno de las regiones que ha votado mucho más apoyando al candidato alterno que no es la señora Keiko Fujimori. Pero sin embargo, lamentablemente, el respeto a la democracia no solo son votos, ¿no? Entonces le falta ser un poco más firme en ciertas cosas. Pero bueno, también nos ponemos a pensar de son tiempos ¿no? Son tiempos festivos y la gente también está muy cansada de estos avatares, ¿no? De la política. Siempre tratan de no abordar estos temas porque son dolorosos. Y es como si fuera un analgésico, ¿no? Pero lamentablemente hay cosas que se van a consumar. Si es que se llegan a consumar y como se ve, entonces muchos derechos básicos y muchas recuperar la democracia verdadera, o sea, va a ser muy difícil. Entonces, esto es muy preocupante. También tenemos que mencionar de que han ocurrido ciertas cosas, ¿no? Por ejemplo, se han cesado a magistrados que eran muy probos, el caso de el doctor Carguancho y también a José Domingo Pérez. Y a la vez que se han incorporado a personas cuestionadas que están mencionadas en el caso Los Cuellos Blancos. Y bueno, hay muchas personas cuestionadas que también están regresando. Entonces, esto es algo orquestado, ¿no? Esto es algo premeditado, esto es algo que se ha ido cocinando durante largo tiempo, porque también mucho la sociedad ha influido en aceptar todo esto, ¿no? Entonces, es las consecuencias las que vivimos ahora. Pero
Esto es lo más preocupante, ¿no? Entonces, cuando asuma el poder, entonces, y sea presidenta, va a concentrar el poder absoluto. Entonces, sí sabemos que por antecedentes probados, heredados por su padre, ahora la hija, entonces, hay muchos hechos que nos ponen a pensar que debemos de tener cuidado, ¿no? Entonces, como les decía, los derechos básicos van a ser vulnerados. Cualquiera que esté en contra o piense de manera diferente va a ser estigmatizado, va a ser perseguido. Entonces, eso es lo lamentable, ¿no? Mucha de esta información se las menciono es probada. Por ejemplo, pueden visitar o pueden investigar un poco en las publicaciones de César Hildebrand, se llama Hildebrand en sus 13, en periodistas independientes, ¿no? Por ejemplo, Marcos Cifuentes, también IDL Radio y otros periodistas, ¿no? Entonces, hay que mencionar esto también, ¿no? Independientes, porque la gran prensa, desde el 2021, que ha sido la anterior campaña, o sea, se ha mostrado también su tendencia a ser parcial, y también jugar en pared con estas organizaciones, ¿no? Mal informando, tergiversando la información, o solo informando lo que les conviene. Entonces, esto es una gran maquinaria, ¿no? Una maquinaria que cada vez que va pasando el tiempo va armándose, va armándose, va armándose. Entonces, lo que buscan es destrozar y minimizar los derechos y la verdadera democracia. Pero lamentablemente es la realidad, ¿no? Mientras todo esto está ocurriendo, hay mucho movimiento, la gente está que también cu cuestiona ciertas cosas, ¿no? ¿Por qué es que el proceso es tan

0: del Perú, ¿no? Entonces, esto también es preocupante, ¿no? Y también es necesario mencionar las cosas que pasan en Chile, las cosas que pasan en Bolivia, y claramente, o sea, parece que es una tendencia. No quiero tal vez ahondar en este asunto porque tal vez es solo mi impresión, pero todos creo que podemos investigar y darnos cuenta de dónde está el hilo de la madeja, ¿no? Y también mencionar esto de que es mi primera vez y estoy muy agradecido por permitirme expresar mi opinión y también lo que se ve acá en Cusco, en Perú, y también los invito a que tal vez alguna vez vengan a visitarnos y vean todo lo que estamos conversando con sus ojos. Cusco, Perú es un lugar muy hermoso, muy amistoso, tiene muchas cosas bonitas, al igual que también nuestros hermanos, ¿no? De sur, del norte, de todos lados. Pero en estos tiempos necesitamos estar unidos, porque son realmente tiempos difíciles, tiempos de cambio climático, tiempos de inestabilidad política. Sabemos mucho de esto, ¿no? Entonces, son tiempos realmente complicados y lo que necesitamos es que estemos unidos para poder lograr más derechos, más inclusión social y un mejor ambiente para todos. Muchas gracias, los saludo mucho, con mucho cariño, y hasta la próxima, y espero tener una nueva oportunidad de hablar con ustedes. Tinkunan chiscaman.
1: Sonando, canta Tiruri, conexión, Chinchaysuyu, Perú, para Mystical Session. Saludos a los compañeros allá en Buenos Aires, en Perú y todas las bases. Hermano René, conexión Sumac, el alto para Mystical Session. Canta Tiruri.

Buenas, ¿cómo va? Acá Mauro Solassi presentándoles la sección Muchas Nueces. Hoy vamos a hacer un homenaje a uno de los artistas más grandes de la historia de nuestro país, el gran Carlos Alberto Indio Solari. Vamos a hacer un bloque en el cual vamos a homenajear, primero escuchando esta canción, El Único Re de Los Redondos, El Hombre Eléctrico, un tema que lo pasamos para un programa hace unos años en homenaje al Poncho, porque se venía su cumpleaños. Y ahora vamos con ese tema en vivo. Forma parte de uno de los inéditos de Los Redondos. Así que bueno, les compartimos entonces El Hombre Eléctrico en esta mística del sello.

tema del Hombre Eléctrico, uno de los famosos inéditos de Los Redondos, grabados en vivo ahí. Anda a saber quién fue captando esas joyas, esas piezas, el único reggae de la banda. Y ahora nos vamos a despedir en este bloque homenaje al Indio. Una canción que no es de Los Redondos, ni de Los Fundamentalistas, ni de Los Marsupiales. Es una canción de una banda que se llama Men at Work, un disco que se llama Business as Usual. Y esta canción se llama Touching the Untouchables y me hace acordar muchísimo a esos primeros dos discos de Los Redondos, Julio y Octubre. La verdad me pone muy contento también compartirles esta música, porque cuando lo escuché me llevó directamente a esa guitarra del Flaco y a los arreglos. Y a la voz también, ¿por qué no? De Lindy y Los Redondos. Quiero mandarle un abrazo muy grande a todas las radios repetidoras de la mística. Cada vez somos más. Seguimos agitando, seguimos mandándole mecha. Y a todo este equipo hermoso que se sigue agrandando también ahí en la lucha y la resistencia desde la música. Ahí ya saben, mando.

Saludos, mi gente. Aquí su camarada campesino, el Poncho de Califas. Y llegando a todos sus sistemas auditivos con Mystical Sessions y a todo el continente americano. Y aquí trayéndoles algo, no nuevo, pero algo de un camarada que pasó a otro mundo terrenal, que no fue este, pero el otro. Ay, ay, ay. Se nos van los buenos, es lo único que sí sé. Es lo único que sé, los buenos músicos se nos van. Y para recordarlo, lo estuve recordando y pues decidí poner esta canción. Decidí poner esta canción de mi camarada Goyi. Dios lo tenga en su reino y su buena música que siga sonando. ¡Uah! ¡Vámonos!

Mystical Sessions, llegando por todo el continente americano. Así es, mi gente, como les dije, esto que acaba de pasar de Hacha Trío. Y aquí les traigo una joya que me encontré aquí en la mina de YouTube, en la mina de Spotify, de Deezer, de Apple Music, en la mina de del ciberespacio. Espero les guste, mi gente. Y pasando a saludar a todas las emisoras, desde Pelagatos a la de Dios, hasta Costa Rica, hasta Mighty, es tu magia ahí en esto. Al Mauro, al Negrito, a todos los que están aquí colaborando en Mystical Sessions. Así es, mi gente. Espero les haya gustado. Y ahí nos estamos escuchando. Compadre Mighty, Samara dice, haga su magia. Échele y póngale cuidado. ¡Uah!

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contarles una historia que no sé si va a importarles. Pero qué importa si al fin nada importa. Estoy parado frente a nuestra resplandeciente calle Corrientes, esperando mi vuelo espiritual para transportar décadas pasadas. Pero veo que la vida nada la ha cambiado, tan solo fue cambiando de vida. Porque sus letreros sueñan cruces y sus afiches siguen siendo carcajadas de cartón. Nunca me fui del barrio, dijo un amigo. Siempre estoy llegando. Y por más vuelta que des al mundo buscando tu lugar, no encontrarás un lugar más sublime que estar sentado debajo de un árbol, esperando la buena o no.

Digo que hace falta música real, real, real.

Vuelto. 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

Gracias por esa energía, mi gente. Gracias por esa energía, increíble. Muchas gracias, Argentina. Nos vemos en la próxima, ¿ok? Ha sido un placer. Gracias.

2002, la FIFA hizo una encuesta universal con una sola pregunta: ¿cuál fue el mejor gol del siglo XX? Llovieron las respuestas desde todos los países del mundo, un temporal de respuestas, pero entre todas, por abrumadora mayoría, ganó el gol de Maradona, Diego Armando Maradona, contra los ingleses. No el primer gol, el de la mano de Dios, sino el segundo, el que dejó a 7 ingleses perdidos, porque habían perdido hasta el domicilio. Ya no se acordaban de nada, mareados, mareadísimos, pobre gente, por culpa de ese gol magistral de Maradona. Y en el momento en el que Maradona cometía ese gol imperdonable, ese gol espléndido, inolvidable, imperdonable, justo en ese momento, un niño de 11 años, colombiano, llamado Manuel Alba Olivares, tuvo la desgracia de perder la vista. Justo en ese momento, los ojos se le apagaron para siempre. Fue una coincidencia, pero la coincidencia hizo que la última imagen del mundo que retuvo hasta ahora, que ya no es niño, ya es un hombre grande, hecho y derecho, Manuel Alba Olivares, la última imagen fue la imagen de ese gol de Maradona, que él relata como el mejor de los locutores. Se la sabe de memoria, pasito a paso, centímetro a centímetro.

Buen día, ¿cómo les va? Bienvenidos, bienvenidas, bienvenides a la radio, a la mañana, al mundo de los despiertos, a nada del otro mundo, a tu programa, a nuestro programa, el programa que hacemos entre todos y todas desde hace más de 15 años ya. Un abrazo grande, grande, grande, en un día muy especial, 15 de julio del año 2026. Linda está la mañana y estamos, bueno, con ganas de hacer una larga previa hasta las 4 de la tarde. Arrancamos con ese relato de Eduardo Galeano sobre el gol de Diego y ese niño de 11 años, que lo último que vio fue eso. ¡Benditos sean tus ojos! Bueno, un abrazo para todos ustedes. Vayan pasando, arranque el viaje, lo queremos hacer junto a ustedes. Les queremos dar un abrazo a cada uno, a cada una, a donde quiera que estén. Queremos seguir caminando juntos, por esta vida con ustedes. Queremos agradecerles y queremos, sobre todas las cosas, recordarles que no están solos, que no están solas, y pedirles por último que no olviden que, a pesar de todas las cosas que pasan, que son un montón, muchas, muchas, y que las tenemos anotadas en el inventario y todo eso, pero a pesar de eso y no por eso, este sigue siendo, no lo olviden, un mundo maravilloso.

Buen día, aquí estamos de pie para darles el saludo, para darles el convite mañanero a hacer el chinchín con el primer mate, el primer cafecito, el primer mate cocido, el primer vaso de jugo, arrancar la mañana juntos. De eso se trata, juntas. Un abrazo grande a todos los operadores y operadoras que hacen posible que a esta hora de la mañana suene Nada del Otro Mundo en tantos puntos cardinales de Córdoba y de otros lugares del país. Se siguen sumando cada vez más y preguntan y se arriman al fogón, que es para todos y para todas. Un abrazo grande, grandísimo. Gracias por el laburo que hacen. Un saludo a nuestro compañero Marcelo Llanos, ahí en la ranchada en Córdoba, en la 103.9. En toda la ciudad de Córdoba nos pueden escuchar fuerte y con claridad en la 103.9. Pasen el dato, estamos desde nuestro estudio en Ucbar, en Unquillo. Estamos felices de poder laburar desde este estudio que construimos colectivamente bajo la operación técnica de Juan Pablo Capdevila. ¿Cómo le va, Juan? ¿Qué dice? ¿Cómo va a saludar hoy?

0: Bueno, ¿cómo le va, Sole Santander? ¿Qué dice? Buen día.
1: Buen día, Cristian. Buen día para toda la audiencia. Traigan puertas que manejas sobran, ¿no?
0: Ahí está, bien ahí.
1: Ansiedad total. Quiero que sean ya a las 4 de la tarde.
0: Bueno, no, pero tengo muchas cosas que hacer, hay que resolver.
1: No, no, hoy no se hace nada.
0: ¿Nada?
1: Hoy no se hace absolutamente nada, más que la previa y esperar.
0: Nada. No, que tengo que ir a buscar la bandera de Malvinas y de las islas.
1: Claro que sí.
0: Que tenemos ahí guardadas, o eso no, tampoco.
1: Sí, esas acá sí se pueden, ¿no?
0: Acá se pueden. Bueno, no hay registro de un gobierno que haya entregado, un gobierno que ha llegado de la mano del voto al gobierno en la Casa Rosada, que haya entregado de esa forma, ¿no?, simbólicamente, la soberanía nacional. Que no, que haya acordado que los hinchas no puedan ir con, decir que no prohibió los tatuajes, ¿no?, que no puedan ir con una bandera de Malvinas. Vos imaginate que te chorean Jujuy. Te chorean Jujuy, te usurpan Jujuy, te roban Jujuy. Hay una guerra por medio, 100 años después. Aunque haya sido con toda intencionalidad un acto, un último manotazo de ahogado de la dictadura. Pero hay una guerra por medio, con crímenes de guerra, fuera de la zona de exclusión, con todo lo que sabemos. Y... porque tal vez, no sé, a alguno le queda más lejos. Imagínate, figurate, alguna vez hablamos de Altagracia, por ejemplo. Imagínate que te roban Jujuy, te usurpan Jujuy. Jujuy seguiría siendo territorio argentino, una provincia argentina. Imagínate que te dicen, no podés hablar de eso. No podés llevar el mapa político de Jujuy. No podés llevar una bandera de Jujuy. Tu gobierno es quien tiene que defender. Tiene que recuperar ese territorio, no mediante una guerra, sino como ha ocurrido con negociaciones diplomáticas en el marco del derecho internacional. Ha pasado eso en el mundo, ¿no? De hecho, todavía colonialistas sobran, ¿verdad? Y el gobierno argentino, como si fuese un fallo salomónico, como si estuviese arreglando una pelea entre nenes, dice no. Ni ellos ni nosotros. Pero si ellos la están ocupando, ellos están ganando 10-0 el partido. Porque simbólicamente, hoy nadie quiere que uno salga con el fémur del otro en la mano, ni que se maten a trompada. Pero los iraníes, por ejemplo, ¿no salieron con unas mochilas? ¿No salieron con una bandera de Palestina? No es, che, que no lleven ni la de Israel ni la de Palestina. La de Israel es la del Estado ocupante, la del Estado genocida. Bueno, uno cree que ya vio todo y al final sale Alejandra Monteoliva, la de los saqueos acá, ¿no? Y dice, no hay que llevar ninguna muestra de odio, ninguna muestra de odio a la cancha. No hay que llevar nada político, ninguna muestra de odio. O sea que vos odias las Malvinas.
1: ¿Y qué van a hacer con las canciones, no? Las canciones, prácticamente la mayoría que se cantan hoy en la cancha, son sobre las Malvinas, ¿no?
0: Ninguna muestra de odio. Uno cree que ha visto todo y llega a su casa, prepara la cena y dice ¡no! Es una cosa increíble, ¿eh? Ojalá esto genere alguna reacción social, ¿no? Algún despertar social que sea la chispa que enciende la pradera. Es demasiado. ¿La tenemos a Monteoliva o no? ¿La invitamos a la mesa?
1: Y no sé, ¿vos tenés ganas? Hay que escucharla.
0: La escuchemos. Hoy tenemos tantos audios que me dijo Sole que el programa se puede hacer solo, ¿eh? Con tantos audios, entrevistas. Le agradezco al profe Signorini ahí que me mandó un audio anoche para contarnos cómo fue ese día en la previa del gol del Diego, ¿no? Donde le dijeron, che, no te metas con el quilombo, pensé en el partido, necesitamos que vos lo ganes justamente porque no es un partido más. Y él no se aguantó, Diego no se aguantó y al final... Bueno, ya te cuento qué dijo en un ratito y tenemos el audio de Signorini, ya se lo paso ahí a Juancito. Vamos a escuchar a la ministra de Seguridad de la Nación. Mirá.
2: y no permitidas a partir de imágenes que se tomaron durante todo este mes, banderas que hagan alusión a mensajes violentos o a mensajes explícitos en que tengan el mapita de Malvinas como contenido político.
0: Bueno, hay más de Monteoliva. En otro audio se refiere a contenidos de odio. Me imagino que, bueno, violencia es mentir, qué sé yo. No creerá que reclamar lo que es justo, reclamar por un territorio nacional usurpado por el Imperio Británico, es algo, un hecho de odio, Sole.
1: No, hay un negocio.
0: Un hecho político es, por supuesto, que es un hecho político.
1: Claramente es un hecho político. Todo es político, pero.
0: Darle el premio Nobel, el premio FIFA de la Paz a Trump, ¿qué es?
1: Claro, por supuesto que sí. No estamos no hay hablando nada más solamente político que eso, ¿verdad? El problema es que hubo negociaciones por las cuales el gobierno, junto con la FIFA y con la organización del Mundial, determina esto, ¿no?
0: Entrega la bandera.
1: Entrega la bandera de Malvinas. Hoy estaría bueno que en la cancha se cante el himno a las Malvinas, ¿no? A ver qué pasa ahí.
0: Bueno, sí, más vale. ¿Qué tenemos? ¿Qué más tenemos? A ver,
1: hay respuesta, Monteoliva. Ajá. Hay respuesta. Excombatientes de La Plata emitieron un comunicado, pero además le hicieron una canción a Monteoliva.

0: Monte Oliva, qué vergüenza que nos das, reprimís a jubilados y a Malvinas entregas, dicen los excombatientes de La Plata, en respuesta, por supuesto, a esta decisión del gobierno nacional y ella que salió a defender por todos los medios oficialistas esta decisión que tomó el gobierno, ¿no?
1: Increíble, ¿eh? Increíble. Aún en los medios oficialistas de acá, de Córdoba, de Buenos Aires, de algún otro lugar, les causó una sorpresa enorme, ¿no? Por una cuestión de sentido común, por más línea que te bajen, por más mileísta que seas, por más pauta que tengas. Si a vos te dicen, che, no podés usar la bandera de Malvinas, no podés llevar un trapito con la bandera de Malvinas a la cancha. A la cancha es simbólico, a la cancha va un 0,0,0,0% del pueblo argentino, ¿sí? Los que tienen plata, los que viven en Estados Unidos, no sé, los que están recontra bien económicamente en términos generales. No puedes llevar, no puedes mostrar eso. Porque la verdad que mucho más que una falta violenta en la cancha, lo que uno espera de un partido que no es un partido más, que no es solamente un partido de fútbol, que es probablemente la semifinal más política de la historia de la que tengamos memoria, es que los jugadores salgan con una bandera que de Malvinas, como ha pasado tantas veces, ¿no?
0: ¿Vos crees?
1: No, no creo. Lo que uno espera, digo, lo que uno espera, no creo que salgan. Qué sé yo, sé que el 2 tiene posición tomada, ¿no? El primer central, el primer defensor central tiene posición tomada. Quiero creer que los otros también, aun cuando no se metan mucho sobre la represión de los jubilados, sobre el Garraham, sobre el de financiamiento universitario, sobre el empobrecimiento de su pueblo, sobre todo lo que está haciendo este gobierno. Me imagino que es un hecho normal, común, que salgan una bandera defendiendo Malvinas. Debería ser, no va a pasar. Pero eso es mucho más simbólico. Es como cuando los jugadores de Irán salieron con, ¿no?, con las mochilas. Ustedes se acuerdan, capaz no vieron mucho la primera parte del Mundial, algunos oyentes, los jugadores de Irán, antes que los terminaran echando, porque no los dejaron ni siquiera dormir. Eso es una de los capítulos más penosos de este Mundial del racismo, de este Mundial penoso. A los jugadores de Irán les habían prohibido montones de cosas. Y salieron a la cancha con una mochila. Muchas mochilas, cada uno tenía una mochila, había 11 mochilas. Que representaban el bombardeo, el ataque a ese lugar donde había niñas. Murieron más de 100 niñas. Asesinaron los israelíes y los estadounidenses, los estados, a más de 100 niñas en un bombardeo. Y salieron con esas mochilas. Más político que eso, más reivindicación que esa, en un mundial es difícil, ¿no? Bueno, la cosa es que, como usted escuchó, Monte Oliva ejecuta la orden del gobierno, que tal vez haya sido una orden que llegó de arriba. ¿Quién sabe, no? No porque no piensen. Tal vez Milei está enojado porque no fue él el que vendió Malvinas, qué sé yo, el que entregó Malvinas. Están todos ahí poniéndole precio. Hemos escuchado dirigentes de La Libertad Avanza decir que por 50.000 millones capaz que le entregan algo más, ¿no? Lo hemos escuchado. Hemos escuchado a parlamentarias, a una diputada decir que no, que Malvinas no son, las Malvinas no son argentinas, ni las islas son argentinas y que nunca lo fueron. Antes hemos escuchado a Macri decir que son un gasto, era parte del gasto público. Hemos escuchado a Bullrich hacer un chiste, bromear respecto de que si traían la vacuna Pfizer, ¿te acordás? Si traían la vacuna Pfizer, entonces estaba todo bien, que se queden con Malvinas. ¿Te acordás o no? Mirá, escucha.
2: Pfizer no pidió ni cambio de la ley y ni pidió, lo único que pidió fue un seguro de caución, como se lo pidió a todos los países del mundo, que es una, es algo razonable. No pidió ni los hielos continentales, ni la, bueno, no
3: ni
2: sé,
3: la Patagonia.
2: Así la Malvinas se la pudimos haber dado.
4: Y el seguro de caución fue razonable.
1: Las Islas Malvinas, casi que me corrijo, no sé si bromeando. Porque
0: no, lo hice muy bien.
1: Las Islas Malvinas,
0: ¿no?,
1: se las podríamos haber dado. Yo, en mi recuerdo, en mi piadoso recuerdo, pensé que era un chiste. Pensé que era más un chiste. Bueno, no es que haya un comunicado oficial en ese momento, pero las Islas Malvinas se las podríamos haber dado. Bueno,
0: no nos sorprende, digo, la decisión que tome el gobierno, por ejemplo, porque estamos escuchando estos audios de archivo y porque también lo escuchábamos a Milei el otro día, hablando también respecto a su idolatría hacia Margaret Thatcher, pero también hay un audio más reciente que también es de archivo, pero no tiene tanto tiempo, en el que Milei habla de que los malvinenses puedan elegir qué quieren ser. El audio número 4.
3: Dice: de soberanía sobre las Malvinas se trata. Nosotros siempre dejamos claro que el voto más importante de todos es el que se hace con los pies. Y anhelamos que los malvinenses decidan algún día votarnos con los pies a nosotros. Por eso buscamos ser una potencia a punto tal que ellos prefieran ser argentinos.
0: Bueno, ahí lo escuchábamos a Milei. También por eso decimos que no nos sorprende esta decisión, porque en cada uno de los estamentos que vamos repasando, diputados, senadores, el mismo presidente, la ex ministra de Seguridad, actual senadora, absolutamente todos... sin defender la causa.
1: Desprecian Malvinas. Tal no cual. Solo que no la entregan la causa a Malvinas, eso de la autodeterminación. Eso no pasa el primer peaje, te quiero decir, ¿no? Que es una especie de balcanización en un territorio ocupado hace más de 200 años, hace casi 200 años. Es un disparate. Bueno, tiene ahí el tema ese que no le gusta a nadie, pero que escuchaban los jugadores del 86 en el colectivo y que fue la cábala para el partido contra los ingleses, el de más, me das cada día más. Bueno, y tenemos ahí audios y tenemos el relato de goles y tenemos en un ratito notas. Poco que se come todo hoy, ¿no? Están pidiendo, ayer aclaró Milei que no haya asueto, que esto, que lo otro, pero en cada lugar a donde uno va, bueno, se paralizan las actividades. Hay un rato que incluso hay, bueno... algunas medidas, ¿no? En función de la posibilidad de que haya quilombo. Pasa muchas veces cuando hay un montón de gente, qué sé yo, ahí el otro día en Villa Allende, ¿no? Terminó con enfrentamientos a los tiros, ¿no?
0: Sí, la policía reprimió. Ahora hay un operativo también en Córdoba previsto en el caso de que haya festejos en el Patio Olmos, hay un operativo previsto donde van a trabajar en conjunto la policía junto con algunos otros organismos. Va a haber un punto cero también de asistencia para personas que necesiten algún tipo de asistencia justamente por algún inconveniente. Y va a haber también sanciones. Quienes generen disturbios, eso fue lo que dijeron desde el Ministerio de Seguridad de Córdoba, van a ser ingresados a tribuna segura para que no puedan ingresar a ninguna cancha del país.
1: Bueno, compartimos ahí algunos audios más. Tenemos el de Valeria Lynch, dale.

0: Ahí está, cumplimos con la cábala, ¿eh? Ponen las pilas, cumplí con esa cábala que... Bueno, que pedía Diego en el colectivo cuando iban para la Azteca. Mira, tengo ahí un poco más largo el audio de Alejandra Monteoliva. Mira.
1: Y además, no se puede entrar ni con botellas, lo que definieron.
2: Ahí bueno, no tiene ganas de hablar, Monteoliva.
1: El gobierno argentino.
0: Bueno, ahí lo ponemos bien. Hay una parte que quiero que escuchemos donde dice que hay que no se permiten los mensajes de odio.
1: Y además no se puede entrar ni con botellas, lo que definieron, ni con algún elemento, llámese remera, camiseta, bandera, lo que fuera, que tenga mensaje político o un mensaje de provocación religioso o racial. Político, racial y religioso.
3: Ahora, en este caso, las canciones del Mundial mencionan a Malvinas.
1: Y ahí va a ser medio difícil taparle la boca a la hinchada o a los participantes.
3: Los ¿eso? Cánticos mencionan esta cuestión. Me pregunto si no hay una cuestión de libertad de expresión también, ¿no? Porque así como se puede cantar si se lleva en una remera, ¿cuál es el límite de lo político? O si está mencionada la cuestión de las Islas Malvinas.
1: No, la mención a las Islas Malvinas no está explícita. Esta tarde se conoció un reporte que envió la FIFA sobre las diferentes banderas y de manera muy clara se muestra banderas permitidas y no permitidas, las banderas de Argentina, las banderas de cada uno de los cuadros, de Boca, de River, del que sea, las banderas de las provincias, y no permitidas a partir de imágenes que se tomaron durante todo este mes, banderas que hagan alusión a mensajes violentos o a mensajes explícitos en que tengan el mapita de Malvinas como contenido político.
0: Bueno, ahí está. Es increíble. Antes de que se acabe el programa, le juro que ponemos esa parte donde habla de mensaje de odio. Pero, bueno, de una provincia así, de un club de fútbol, sí, cada vez que el audio es más largo, son más errores garrafales. Hay personas que han estudiado la cuestión diplomática, ¿no? Que han logrado avances que son lentos a lo largo de la historia. Y los retrocesos son monumentales, ¿no? Una provincia así, ¿entendí yo bien o no? Una provincia así, una bandera de un club de fútbol.
2: Sí, eso dice.
0: Está bien, las islas son como una provincia, ¿no?
2: Claramente.
0: Las islas son una provincia, son como, son eso. Así que vos estás reconociendo que no son una provincia. Es uno de las patinadas más grandes. Así, por parte de una funcionaria nacional de rango, ¿no? Tiene alto rango, ministra de Seguridad. Bueno, ¿qué más?
2: Bueno, cuéntenos. Tenemos un audio más para cerrar acá por ahora, porque vamos a seguir la cuestión Malvinas, y es un excombatiente que se llama Ernesto Alonso, que cuenta un poco el destrato y la quita de derechos que sufren los excombatientes, el audio número 6.
4: Pero hace más de 30 años que estamos en el PAMI y en ese momento logramos un programa que para atender las patologías y las enfermedades prevalentes producto de haber atravesado un conflicto bélico en 1982.
5: Ustedes mandaron una carta documento la semana pasada intimando a que les sostengan el programa de medicamentos gratuitos. ¿Se las respondieron?
4: No solamente no la respondieron, sino que algunos funcionarios de segunda y tercera línea intentaron salir a desmentir esto. Y creo que, insisto con esto, nos tenemos que enojar más los argentinos. Se nos están riendo en la cara.
2: Bueno, esto dice Ernesto Alonso, excombatiente de Malvinas. Nos tenemos que enojar más, ¿no? Con la misma fuerza con la que queremos que hoy gane Argentina frente a Inglaterra. Tenemos que defender a los jubilados, a las jubiladas excombatientes de Malvinas que hoy están perdiendo derechos adquiridos. Hace más de 30 años que reciben estos medicamentos que por supuesto requieren por sus estados de salud en los que se encuentran y que hoy no están siendo otorgados por el gobierno.
0: Bueno, ¿qué más? Tenemos, ya volvemos en un ratito. En un ratito tenemos editorial. A mí me gustaría, el otro día preguntamos, ¿cuándo fue el lunes? Preguntamos, ya esto, ya un debate que ya se armó.
2: Cerrado,
0: es un partido
2: yo.
0: Más, Inglaterra-Argentina. Es un partido más, es solo un partido de fútbol. Ya lo, ¿no? Ya me parece que el debate
2: cerrado.
0: Está. Ya está.
2: Sí.
0: Ahora, el próximo debate, no es que quiera poner el dedo en la llaga, pero ya que está, ¿no? El muchacho que no sabía llegar al fondo de las cosas, ¿no? Hagamos una, lleguemos al fondo de las cosas. Milei. ¿Quién es peor? ¿Milei o los ingleses? ¿Quién es peor para nosotros? ¿Milei o los ingleses? Cuando uno habla de Milei, Milei, los que están con él y la banda para la que gobierna, ¿verdad? Y los ingleses, cuando uno habla de los ingleses, desde los mandamases que mandaron a ocupar hace 200 años territorio argentino, las islas, y hasta el último que hoy banca la ocupación. A eso nos referimos, ¿no? Una posición... ¿Quién? ¿Quién? Pregunto yo, porque hay una sabia frase de un pensador argentino que dice que si es malo el gringo que nos compra, es mucho peor el criollo que nos vende. Porque la conducta imperial, uno puede despreciar un imperio, un país colonialista, son todos estos, España, no, a España incluso los ingleses le han choreado Gibraltar, pero bueno, es como que es una conducta que conocen bien porque han ocupado, ¿no? Ceuta, Melilla, etcétera, Guinea, una de las Guineas. La conducta imperial, la conducta colonialista. Media América, ¿verdad? ¿Quién es peor para nosotros, Milei o los ingleses? Porque el que está entregando las banderas, la conducta imperial no la comprende, ¿no? Quieren la expansión, uno espera eso de los representantes. Los ingleses, en todo caso, que tienen visión imperial expansionista, lo que esperan de un gobierno de ellos es que ocupe lugares, que le traiga los recursos, que robe afuera. Sé que no todos los ingleses son así, pero quiero decir, los que forman parte de esa lógica, nosotros acá lo que esperamos de nuestros representantes es justamente que nos defiendan de los colonialistas. Bueno, en un ratito lo desarrollamos. Yo aprendí todo de, ¿cómo se llama? Un colorado que hace streaming, que sale todo el tiempo en la propaganda, que hace preguntas. ¿Viste? Que dice, la pregunta que yo te quiero hacer es, ¿estamos o no estamos para la cuarta estrella? ¿Cómo? Tiran todo en una pregunta los youtubers, ¿eh? ¿Cómo saben? ¿No?
2: Qué profundidad.
0: Qué sabios.
2: Qué profundidad. Bueno, de la entrega.
0: ¿Qué vistos son? Son muy vistos, muy vistos.
2: Sí, sí. Son lamentablemente muy vistos algunos, ¿no? Mm. Bueno, del robo y la ocupación a la entrega, ¿no? Eso va, ojalá que no, pero probablemente suceda mañana en el Congreso de la Nación. En relación a esto, habló ayer el nuevo vocero presidencial, Javier. Y esto es lo que decía, el audio número uno.
6: El capítulo 3 aborda la ley de tierras rurales. La norma de 2011 criminalizó de facto la compra de tierras por parte de extranjeros, contradiciendo el espíritu de nuestra Constitución, lo que señalábamos al inicio, que reconoce los mismos derechos civiles y nacionales y extranjeros y promueve la inmigración que viene a trabajar, invertir y producir. Así la ley montó topes generales y arbitrarios, como por ejemplo el de no más de 1.000 hectáreas en zona núcleo, que no hace nada por asegurar la soberanía nacional y sí mucho por impedir el desarrollo productivo. Hoy existen proyectos millonarios, especialmente en el sector foresto-industrial y en provincias del NEA, Cuyo y la Patagonia, que no pueden realizarse por estas trabas. Por eso proponemos levantar las restricciones generales de la adquisición de tierras rurales por extranjeros. Argentina se hizo grande en parte gracias a quienes llegaron desde otros países, invirtieron, produjeron y se hicieron propietarios. No tiene sentido seguir cerrándoles la puerta.
2: Bueno, ahí lo escuchamos al vocero presidencial Javier defendiendo el proyecto que se va a debatir y probablemente se apruebe mañana en el Congreso de la Nación, algo por lo que también, ¿no?, deberíamos tomar la misma fuerza con la que defendemos los pibes de Malvinas y con las ganas que queremos que Argentina gane hoy para salir a reclamar por este proyecto que está avanzando en una en una declaración donde lo dice sin tapujos, ¿no? Poder entregar directamente la tierra a los extranjeros.
0: Muy bien, hay dato de inflación, el gobierno maquilló, logró el dato que quería, me parece que lo peinó, lo maquilló y lo armó, 1.9. Sigue siendo un dato muy alto. Ustedes recuerden que en un momento donde todo el tiempo se hablaba de la altísima inflación que había en Argentina, hay un reloj que medía los zócalos en ese momento, y el 70% del tiempo los zócalos de los programas del prime time de la televisión porteña hablaban de la inflación. Iban a una verdulería, ¿cuánto está el tomate? ¿Cuánto esto? Por supuesto que está siempre bien hablar de la inflación. Sobre todo cuando es una inflación que perjudique y te mastique el salario y todo eso. ¿Verdad? Mucho más ahora, por ejemplo, que tienen las paritarias pisadas. Pero, ¿se acuerdan? Entonces, el gobierno da una inflación. Por entonces, un intervenido y decía, la inflación es del 0.7. Y salía Patricia Bullrich Sturzenegger con un cartelito que decía, la inflación real, la inflación Congreso, un cartel, cara de serio, compungido, 1.4, 1.5, que era el doble. Que estaba más cerca el dato de la inflación Congreso, aunque no tuviesen los elementos, pero era un intervenido que lamentablemente destruyó en ese momento la estadística. Como probablemente está pasando ahora, ¿no? Aunque hay un consenso general de decir, bueno, no es así. Se fue la baña, todo lo que... El gobierno publicita el dato del 1.9 después de más de 2 años y medio de gobierno. Vamos camino del tercer año de gobierno, ¿eh? Faltan algunos meses. Faltan algunos meses y cumplimos 3 años de mandato. La inercia, la emisión, toda esa historia. Y la inflación da 1.9, es una de las más altas del mundo. Hay 2 o 3 países que tienen más inflación que Argentina en pesos. En dólares, Argentina es el país con más inflación del mundo. Por escándalo. Pero eso que en otro momento generaba que el 70% de los zócalos dijeran cada vez más inflación, la inflación en alza, la inflación que se oculta, la inflación, era de, según los que denunciaban más fuerte, los que estaban en una punta de las críticas y decían 1.4, 1.5, 1.6, hoy el gobierno presenta como la mejor inflación que tiene, construida, armada, 1.9, eso muestra una baja, una desaceleración de la inflación respecto de los 3 puntos que teníamos hace algunos meses, nada más. Bueno, para tomar una dimensión, porque si no uno pierde el contexto, ¿no? Éramos tan pobres que vivíamos el arcoíris en blanco y negro. Bueno, la inflación que hace 10 años, 20 años, era un desastre, una catástrofe, que igual era una inflación alta en la comparación con los países americanos y con otros países del mundo, pero aún así hoy es más alta que esa y se la presenta como el gran logro argentino. Mirá, bajamos la inflación, 1.9 mensual. El interanual da 33.5, ¿no? Uno lo repite, después hay 100.000 que van a decir, el gobierno sigue bajando la inflación, mostró el dato, INDEC dio ayer 1.9, después despiezamos. Bueno, vamos a la música. Tenemos música, nos quedan un montón de audios más. Nos quedan notas. Viene Andrés en un ratito. Les quiero contar. Ayer estuvimos en el Archivo Provincial de la Memoria.
2: Está, sí, no.
0: ¿Sabes qué hermoso que está? Estuvimos con Tere, hay una muestra de la Tere ahí que está fabulosa, ¿no? Los libros prohibidos, las músicas prohibidas. En un ratito les cuento un poco más, les agradezco mucho, les mando un gran. Hacen un enorme trabajo en el hace mucho tiempo, ¿no? En el Archivo Provincial de Memoria. Hermosa muestra de Tere para verla y hacer un trabajo hermoso en los patios, en todos lados. Es ahora, todavía antes que terminen las vacaciones, hicimos ahí un paseo con el curso, con la banda ahí del Bernardino, que es una escuela bárbara, una escuela pública hermosa, hermosísima, hacen un gran trabajo. Y ahí con la Tere, la José, Martín, que organizaron, hicieron todo un paseo por el Sobremonte, terminaron en los Capuchinos, fueron... Bueno, y hermosísimo lo del... Me gustaría después hacer un comentario ahí... Impresionante como tienen hoy, aún a pesar de los recortes presupuestarios y todo, y de los pocos recursos, increíble como tienen el Archivo Provincial de la Memoria. Es un paseo imperdible para todas las infancias que están hoy de vacaciones, imperdible, para tomarse un rato e ir. Yo se los recomiendo de todo corazón, me parece muy valioso. Además, uno se mete en la historia de Córdoba, se mete en la historia de Argentina, es un gran trabajo, está muy, muy bien cuidado y mantenido, y es una muestra de la memoria viva. Bueno, Vamos a hacer ya una tanda, una canción. Enseguida venimos con nota. Estamos en la previa del partido que mueve pasiones, mueve multitudes, que no es un partido más, que es un partido del Mundial, pero no es un partido más para nosotros. Y vamos a seguir en un ratito hablando de eso.

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7: Bueno, felices de que tengamos tanta audiencia a esta hora de la mañana, incluso en periodo de vacaciones, para las infancias, para todos los adolescentes. Gracias por estar escuchando, estamos viendo la cantidad de conectados. 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En un ratito tenemos a Andrés Daín. En un ratito el profe Signorini nos cuenta cómo fue la previa, la charla que tuvo con Diego antes del partido con los ingleses. En un ratito también tenemos editorial. Vamos a escuchar la canción que hizo Rally ayer acá, la que grabó con Milo J, Luciernas, en un ratito. Increíble, gran cancionero de Rally, lo pueden escuchar completo en YouTube. Ahora vamos a saludar a alguien que siempre nos gusta escuchar, que es el colega, periodista, escritor, dirigente, Carlos del Frade, está en Santa Fe, creo que está en Rosario ahora, también palpitando, futbolero, palpitando y con una visión política, ¿no? Desde hace unos días nos preguntamos, ¿es un partido más? ¿Es solo un partido de fútbol? Bueno, creemos que no, pero lo vamos a charlar con Carlos del Frade. Carlos, un gusto recibirte siempre. ¿Cómo andás? Buen día.
8: Buen día, ¿cómo les va? Muchísimas gracias por la generosidad de siempre.
7: A vos por la generosidad de siempre, ¿eh? Bueno, ¿cómo lo vivís? ¿Lo palpitás? Me imagino que estás siguiendo el Mundial, más allá de las críticas que uno puede tener.
8: Sí, sí, efectivamente. En primer lugar, porque uno es un apasionado futbolero desde pibe, y porque además me gusta mucho el espíritu que mostró el equipo. Me gusta más ahora que en Qatar, que ganó más fácil la Argentina, pero me gusta más ahora, por los partidos que ha dado vuelta, con un enorme corazón, con una garra extraordinaria. La verdad que me siento más identificado con esta selección. Así que sí, lo estoy siguiendo, y claramente hoy no es cualquier partido, es un partido especial, es un clásico que se juega más en la cancha grande de la historia que en la cancha chica del fútbol, por eso vendría muy bien ganarle a los ingleses, pero también lo que hay que decir, y esto es lo que hemos tratado de charlar con una investigación periodística, con la gente que se ha acercado a este trabajo que hemos hecho en los últimos días, para no hacer un nacionalismo barato, un nacionalismo de la profundidad de un charco, hay que decir que no solamente hay que ganar en la cancha chica del fútbol, sino hay que ganar en la cancha grande de la realidad, de la historia, darnos cuenta que los ingleses nos siguen robando y que es muy importante reconocer cuánto nos roban para reclamarlo en tribunales internacionales y alguna vez, si queremos hacer nacionalismo de verdad, y no solamente el 2 de abril hablar de Malvinas, o en un partido como hoy, en un mundial, hablar de los chicos de Malvinas, hay que hacer algo todos los días, porque los ingleses se llevan de la Argentina hoy 1.250 millones de dólares anuales. 379 millones de dólares se llevan de Malvinas, con la explotación del petróleo y con la explotación pesquera. Y se llevan además 871 millones de dólares de las empresas que además no son cualquier empresa. Se llevan el litio, se llevan petróleo, se llevan producciones farmacológicas que utilizan primero en chicos. A veces se mueren esos chicos de Mendoza, de San Juan, como pasó con el proyecto Compass de GlaxoSmithKline, que es una de las multinacionales inglesas que hacen lo que quieren en la Argentina. Entonces lo que nosotros decimos, hay que ganar también en la cancha grande de la realidad, en la cancha grande de la historia, y alguna vez habrá que plantear en los tribunales internacionales que hasta tanto no nos devuelvan Malvinas y no nos devuelvan las consecuencias del ecocidio de la forestal, por lo menos 3.000 millones de dólares, por lo que significó desde 1880 a 1964 la explotación de casi 4.000

0: de la historia.
1: Ya vuelvo a la parte de hoy, a la cuestión del partido chico adentro de la cancha y algunos otros datos que me gustaría ahí pedirte una opinión. Pero me gustaría saber cómo hicieron el cálculo de
0: ¿De
1: esa
0: lo del
1: investigación
0: dinero?
1: periodística, del dinero, de los más de 300 millones de Malvinas. Dijiste, me imagino
0: Sí.
1: que es una suposición, más o menos un cálculo respecto de lo que.
0: No, no, no, no. Es lo que publica el Banco Central de la República Argentina. No es una suposición.
1: A
0: Estos
1: ver.
0: son datos oficiales del Banco Central de la República Argentina. Lo primero que hay que decir es que en Malvinas viven 3.662 personas.
1: Sí.
0: Y en el territorio nacional viven entre 5.000 y 6.000 ingleses hoy.
1: Sí.
0: Pero tenés 300.000 personas descendientes directos de ingleses. Esa es la presencia inglesa acá, en el territorio, no solamente en Malvinas. Y está muy bien que vivan acá. Nadie los quiere echar. Pero digo, ¿cuáles son las dimensiones? ¿A
1: Sí.
0: dónde está Inglaterra? Inglaterra tiene casi 100 empresas aquí en la Argentina. Las 10 principales multinacionales, que son Río Tinto, que es del litio, Pan American Energy, Unilever,
1: Ah, está bien, está
0: Glencore,
1: bien.
0: AstraZeneca,
1: Está bien,
0: ¿viste?
1: sí.
0: Todas esas empresas. El Banco Central de la República Argentina saca un dato y dice, por año, los ingleses mandan remesas a Inglaterra, ganancias, Banco Central de la República Argentina, incito la fuente, 871 millones de dólares. Y acá también, todo esto me remite a la forestal, que la estudiamos muchísimo, porque esto es lo que dicen ellos, estas son las cuentas oficiales de ellos. Andá a saber si realmente se llevan eso o se llevan más, como pasaba con la forestal. Pero lo cierto es que este es un dato real, concreto. Y después cuando vos haces el cálculo de cuánto significa 1.250 millones de dólares, es por lo menos la décima parte del presupuesto, por ejemplo, de la provincia de Santa Fe.
1: No, sí.
0: Entonces se lleva mucha guita,
1: Yo te
0: mucha
1: preguntaba,
0: guita.
1: porque estoy haciendo el cálculo,
0: Sí.
1: estoy pensando, lo de la
0: Ah.
1: forestal, alguna vez lo charlamos con Olmos Gaona, o sea,
0: Claro.
1: actualizada la plata hoy, probablemente sean mucho más que 3 mil millones, ¿no?
0: No,
1: Actualizado
0: eso seguro, eso era solamente en Quebracho Colorado.
1: claro, eso,
0: Solamente
1: porque
0: en
1: por
0: Quebracho
1: ejemplo, si vos
0: Colorado.
1: haces la comparación de la deuda Martínez de Hoz contra deuda
0: Sí.
1: Caputo. Si vos ves el número contra número, la de Caputo es más alta. Ahora, si vos actualizás los montos de Martínez de Hoz, están muy mano a mano, según me contó el Mogadona, que es un investigador
0: No,
1: bastante bueno.
0: eso puede ser.
1: Después,
0: No,
1: yo te
0: seguro.
1: preguntaba de la parte pesquera, porque ahí entiendo que no son datos tan oficiales como los otros. Igual respecto a los otros, Carlos, vos sabés bien que es lo que declara, ¿no? Pues es una simple declaración jurada, como pasaba
0: Por
1: ayer con
0: eso,
1: Repsol.
0: por
1: Así
0: eso.
1: que tal vez son 10
0: Sí,
1: mil
0: sí.
1: millones al año, porque lo de la minería, aunque sean poquitas las regalías, igual declaran lo que quieren. A eso me refiero.
0: No, eso queda claro. Yo lo que digo es que esto es un dato oficial y ya de por sí es
1: Oficialmente.
0: mucha plata.
1: Y
0: Oficialmente.
1: la parte pesquera
0: Datos
1: esa,
0: oficiales
1: pues
0: del Banco
1: sacaste un
0: Central de la
1: número de
0: República.
1: 300 mil millones.
0: No, no, no. En la cuestión de Malvinas sale de un observatorio inglés que se llama el Observatorio de Economía. Eso también lo puedes buscar. Que es The Observatory of Economics, una cosa así, yo tengo un inglés horrible porque los desprecio, pero lo cierto es que en esa fuente claramente sale los 379 millones de dólares por año que saca Inglaterra de Malvinas, mayoritariamente de la explotación pesquera, están incluso ahí los cálculos sobre la discriminación y de la cuestión petrolera. Ahí hay una de las 10 empresas inglesas más fuertes que tiene hoy la Argentina acá, que se llama Tullow Oil, que está explotando la cuenca petrolera de Malvinas, es decir, es petróleo argentino.
1: Sí.
0: Entonces, claramente, ahí lo que te vas a encontrar es con estas cifras muy, pero muy fuertes que digo, algún día lo que hay que decirle, bueno, muchachos, ustedes no nos devuelven el desastre que sigue siendo la explotación irracional de la forestal, no nos devuelven Malvinas, bueno. Por un año, por 2 años no se llevan un peso. Pagan los sueldos, van a seguir trabajando, van a sacar ganancias, pero no se le van a llevar. ¿Por qué no hacer ese planteo?
1: Sí, me parece muy interesante, me parece siempre muy interesante el trabajo que hace Carlos del Frade ahí con su equipo. Está muy bueno, les sugiero que se metan en las redes de Carlos del Frade, que vean esto, hay distintos recortes, el trabajo, porque yo hablé de la suposición, porque yo entiendo que es mucho más, que tenemos que multiplicar esas cifras, pero con los datos oficiales que hay, Carlos elabora una investigación periodística respecto de que lo mínimo que se llevan, porque es lo que declara oficialmente el banco. Y esta organización de inglesa son más de 1.300 millones de dólares al año, ¿verdad? Sí, 1.300
0: a lo
1: millones de
0: cual hay que
1: dólares.
0: sumar, insisto, lo de la forestal, pero vamos, las cifras anuales son esas.
1: Sí,
0: Y
1: oficiales,
0: justamente
1: probablemente sean mucho más.
0: para no
1: Sabemos que
0: exagerar,
1: son más, ¿no?
0: da la sensación que... Da

0: La sensación que es mucho más claro, porque ya de por sí, cuando está Glencore como empresa inglesa y la conocemos mucho porque era la socia principal de Vicentín, ahora trabajando en San Juan y Catamarca como Glencore, porque en realidad se cambió de nombre y es Viterra, que ahora
1: Evitarla,
0: forma
1: claro.
0: parte de Bunge, y forma parte de Bunge, y Bunge fue de nuevo la empresa que más exportó cereal y derivados en la Argentina el último año, el año pasado. Claramente ahí debe haber muchísimo más dinero, pero lo cierto es que estas son las cifras oficiales, pero lo que yo quiero mostrar, en realidad, es que donde se juega de verdad la relación de la Argentina con Inglaterra no es en el partido de fútbol, es afuera, es en la cancha grande de la historia, es ahí en donde no tenemos que hacer nacionalismo barato solamente el 2 de abril, porque la única manera de verdaderamente hacerle un homenaje a los 649 muchachos que murieron en la guerra, a los 400 que se suicidaron acá, cuando antes a los chicos de Malvinas los trataban como loquitos, para hacer un homenaje de verdad, tenemos que recuperar esto, porque esto es lo que realmente le duele a estos tipos que siguen saqueando como buenos forjadores de uno de los imperios más tremendos que tuvo el mundo hasta mediados del siglo XX, como fue Gran Bretaña.
1: Sí, yo creo que lo mejor que podemos hacer es hablar de esto simbólicamente. Enseguida te pregunto por lo de la bandera, por lo del odio, por lo de Monte Oliva, pero
0: Sí.
1: hablar de esto está muy bueno dimensionar para que simbólicamente, cuando uno, yo me acuerdo, hubo momentos en la historia donde se habló de los fondos buitres y durante un periodo de tiempo en Argentina, si uno medía, si una consultora medía, la mayor parte de la gente estaba en contra de los fondos buitres porque tentaban contra nuestra patria, ¿verdad? Compraban por chochas y
0: Claro.
1: palitos. Bueno, con esto es lo mismo. Si nos quedamos solamente en la canción, ¿no? Y no nos hacemos preguntas, pero este está. Todo eso forma parte de la historia argentina que vos contaste, ¿no? De la historia de Teófilo Lafuente hasta quién fue Mark Rich, qué es Viterra hoy, es
0: Sí,
1: un
0: sí.
1: gigante internacional, ¿no? ¿Qué pasa hoy en el Paraná? Vos lo contás todo el tiempo, ¿no? ¿Qué se llevan por ahí? Que nos hagamos preguntas sobre estas cuestiones específicas. Podés meter el pacto Roca-Runciman, ¿no? Y ya había 100 años de
0: No,
1: ocupación en Malvinas, ¿no?
0: pero tenés un montón, claramente. Insisto, nosotros denunciamos mucho lo que pasó con GlaxoSmithKline, es uno de los grandes laboratorios ingleses en la Argentina, que haciendo un experimento que le llamaron el Proyecto Compass, terminaron matando 20 chicos humildes en San Juan y Mendoza. Eso fue una causa hasta incluso nacional, de lo cual derivó aquella investigación periodística. Eso es impresionante porque son intereses ingleses que usan a los chicos como cobayos, chicos argentinos. Eso le dieron toda una vuelta y de hecho siguen explotando. Por eso AstraZeneca sigue desarrollándose acá en la Argentina. AstraZeneca a la gente le debe quedar en la memoria por
1: Lo del
0: lo
1: COVID.
0: que decían de buscar por el COVID. ¿Te acordás eso?
1: Sí.
0: Eso me parece que debe ser muy significativo.
1: Sí.
0: Pero lo cierto es que toda esa historia todavía hay posibilidad de cambiarla si hay alguna vez la necesaria valentía de ir al Tribunal Internacional de La Haya, por ejemplo, a plantear estos temas, porque ya lo ha hecho Ecuador con empresas como Bayer, a
1: Sí.
0: quienes los han denunciado por ecocidio y la ganaron. Pasó en algunos países africanos también. ¿Por qué nosotros no podemos denunciar lo que pasa en la forestal, lo que está pasando en Malvinas y empezar a recuperar algo de todo lo que nos siguen robando?
1: Tal cual. Ahora, después de todo lo que dijiste, habíamos escuchado a Bullrich decir que si nos daban la Pfizer, podíamos entregar Malvinas, no es la AstraZeneca, la otra, ¿te acordás que decía eso? Hemos escuchado
0: Sí.
1: las mayores barbaridades a Macri decir que Malvinas era un gasto más. La última es que una bandera de Malvinas puede suponer una cuestión de odio, ¿no? Es lo que dijo ayer la ministra de Seguridad de la República Argentina. ¿Qué opinión
0: Monte
1: tenés de esto?
0: Oliva.
1: ¿Qué opinión tenés de esto?
0: Me da mucha tristeza. Lo que pasa es que responden directamente a los intereses de quien maneja el mundial, que es Estados Unidos, principal socio de Gran Bretaña. Si hay algo claramente político es justamente la prohibición de esa bandera. Es casi una provocación, porque de hecho la bandera que lleva muchísima gente a las distintas canchas, incluso acá, cuando se juegan los torneos locales, vas a encontrar lo de la leyenda de Malvinas. Así que me parece que pocas cosas son tan políticas como esta censura de las banderas, como en algún momento pasó con Irán, pasó con algunas demostraciones de algunos pueblos, especialmente asiáticos o africanos, en donde hubo mucho racismo en este mundial tremendo que se está por terminar, en donde claramente lo de Monte Oliva es una expresión más de la subordinación que tiene el gobierno de Milei a los Estados Unidos y, por supuesto, a su principal socio en la OTAN, que es Gran Bretaña, porque eso también hay que decirlo. El mar argentino dejó de ser argentino a través de un proyecto que es el 333, que fue firmado hace 2 meses con la Armada estadounidense. Se llama Mar Argentino Nunca Más, Bien Común Global se denomina, y en ese bien común global el que tomó la seguridad es Estados Unidos con su socio de la OTAN, Gran Bretaña, entre otros. Así que claramente la definición de la señora Monte Oliva es una decisión de gobierno semicolonial, siempre dándole la razón al imperio más asesino de la historia como es Estados Unidos.
1: Bueno, hay que clonarlo a Carlos Soles, ¿no? Imagínate, tenemos 50 Carlos del Frade en
2: Por
1: Argentina, en las
2: favor.
1: radios, en los medios de Argentina, ¿no?
2: Por favor, por más Carlos.
1: Qué lindo sería. Carlos,
0: Muchas
1: gracias,
0: gracias.
1: gracias por tu laburo de siempre. Es muy importante que ocupemos los medios para hablar de estos temas. Y gracias por el laburo de siempre y gracias por atendernos.
0: Un abrazo muy grande. Hasta cualquier momento que ganemos hoy y que tratemos de ganar en la cancha grande de la historia.
1: Bien ahí, bien ahí. Abrazo grande, maestro. Gracias.
0: Un abrazo. Chau.
1: Chau. Carlos del Frade, maestro, nos hemos quedado ahí con la cuenta pendiente. La última vez nos tiró que presentáramos uno de sus libros acá, ¿no? Y lo vamos a intentar, ¿no? Antes que termine 2026, ojalá podamos tener acá a Carlos en Córdoba. Un maestro, la verdad, que hace un montón de tiempo mantiene una línea de coherencia, de investigación, con mucha data. Ojalá les guste. Y es nuestra forma de hablar del Mundial. Estamos todos manija con lo del Mundial. Queremos que lleguen ya a las 4 de la tarde, como dijo Sole. Pero queremos aprovechar para hablar también de esto. ¿Cuándo no? ¿Cuándo no? Un gobierno que te dice viva la libertad, carajo, y te prohíbe la libertad de reclamar por un territorio nacional, con una bandera. No es ir con chumbos a la cancha, ¿eh? No es ir a matar a patadas a los otros, ni siquiera matarse a piñas en la tribuna. Es ir con tus símbolos patrios, como es Malvinas. Es ir con tu reclamo justo. En un lugar donde se hace política todo el tiempo. No hay nada más político que darle el premio de la paz de la FIFA a un chabón que invade, roba el petróleo de las naciones, secuestra presidentes, bombardea zonas donde hay niñas, colabora, es copartícipe de un genocidio, según las Naciones Unidas, ¿no? Bueno, hacemos una tanda y lo recibimos a Andrés Daín. Son las 8:06 de la mañana. Estamos haciendo nada en otro mundo en este miércoles, en la previa de la Argentina-Inglaterra.

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0: 8:16 de la mañana, están escuchando Nada del Otro Mundo. Esto que ustedes escuchan se llama Nada del Otro Mundo. Se han llegado hace poquitito. Súmense, pasen el dato, ¿eh? Queremos que esté adentro, queremos ser cada vez más. Tenemos esa pretensión de poder llegar cada vez a más casas, que escuchen cada vez más notas como las de Carlos del Frade, por ejemplo. Voces como las del investigador, periodista, escritor, dirigente Carlos del Frade. Me parece que, bueno, hay una banda de mensajes. Me parece que es muy importante saber que hay otra forma de ver las cosas, que hay otra manera de encarar las cosas. Yo sé que las modas son jodidas, porque cuando hay un montón que hacen todo lo mismo, entonces empieza como el fenómeno de las moscas, ¿no? Pero bueno, gracias a Carlos, que siempre tiene la gentileza, la amabilidad de atender y de tirar esa data y de compartir, que es información que intentamos replicar. Hemos contado acá muchas veces la historia de Mark Rich, de Teófilo de la Fuente, gran dirigente sindical en contra de la forestal, que terminó quemando casas, reprimiendo, prendiendo fuego personas. La historia de Viterra la contamos hace poquito acá, de Bungibona. Hablamos muchas veces con Carlos y otros investigadores sobre el Paraná, la tragedia del Paraná. ¿Cómo le va, maestro? ¿Qué dice? Buen día.
1: Mal me va, no me va tan bien, la verdad. Estoy como desde anoche. Anoche me acosté viendo la película El Partido.
2: Ah, todo el mundo anda en
1: eso. Sí, y encima que le gane a España a Francia, más todavía le suma para mí.
2: Elijo creer.
1: Sí, totalmente. Sí.
2: Anulo Mufa por la
1: semana. Sí, es todo, la verdad que mis tiempos libres los he dedicado full al partido de hoy. Consumiendo.
0: Mal por los nervios.
1: Sí, sufrimiento.
0: Consumido por los nervios.
1: Sí, yo casi que tengo decidido que este va a ser el último mundial que veo.
0: Sí, escuchamos, tenemos el clip ahí de la declaración oficial de Andrés.
1: Ya está.
0: Este
1: ya está.
0: Es el último mundial que sufro.
1: Sí, yo
0: el próximo años, que se encargue mis hijos.
1: Sí,
0: una
1: próximo,
0: gran declaración.
1: Me voy a hacer fumador, voy a comprar un habano, lo voy a ver sentado así como, ¿viste? Panza arriba, como algo más. Sí, no, se sufre muchísimo. Y aparte, bueno, con todo lo que tiene este partido, con todos los condimentos que tiene, con cómo venimos en el Mundial. Bueno, recién el entrevistado mismo arrancaba señalando algo que también me identificaba mucho, que es paradójico que la selección de Qatar fue la selección capaz que jugó mejor en la historia del fútbol argentino. Creo que ha sido la selección con mejor nivel de juego de toda la historia, que se coronó en la final con 75 minutos realmente de un fútbol increíble, que nunca jugamos como selección, creo, ese nivel.
0: De hecho, la semifinal de ese Mundial ni la sufrimos. 3-0 caminando.
1: Exacto.
0: Y la sufrimos. Exacto. Era con Croacia, por supuesto. Sí, es un partido más de semifinal, pero es un partido más.
1: Y los cuartos con Holanda sufrimos los últimos 10 minutos, pero el partido en general también, ni con Francia ni hablar.
0: Sí, lo que pasa es que ahora Scaloni se mete atrás en los primeros 10. Antes eran los últimos 10.
1: Pero de todos modos, lo paradójico es que esta. Yo creo que hay algo generacional, me parece también, ¿no? En el vínculo con el fútbol, que esta selección nos identifica más.
0: Nos gusta sufrir, somos masoquistas. Sí. Masoc tenía razón.
1: No, y sentir que los jugadores, bueno,
2: nos identifica adentro de la cancha.
1: Claro, que te dejan ahí, todo, claro. Digamos, ¿no? Que se pelan corriendo. Y que hasta, y sobre todo esa actitud, ¿no? Que hasta el último minuto no se dan por vencido. Y eso conmueve un montón. Eso conmueve un montón y me parece que identifica un montón, ¿no? Entonces, bueno, en ese contexto, jugar contra Inglaterra encima, y uno también tiene la sensación también de que, bueno, las que son las vueltas de la historia, ¿no? Me parece que también la historia le está regalando a Messi una oportunidad para transformar. Uno le sigue pidiendo cosas a Messi, ¿no? Messi, bueno, el más ganador.
0: Un viejo de 39 años tiene que ponerse todo en el lomo.
1: Todo lo que vos quieras, pero la cuestión es épica, ¿no? Que Maradona coronó también en el 86, aprovechando ese escenario, aprovechando ese momento para ser el mejor jugador de la historia de los mundiales. Bueno, me parece que nosotros, por lo menos como generación, que tenemos ese vínculo con Maradona, que es distinto al vínculo que tenemos con Messi, capaz que los pibes de menos de 30 años tienen otra relación, ¿no? Bueno, la historia le está dando la oportunidad de transformarse.
2: Estás para una más, viejo, como le dijo.
1: Y sí, claro, ¿no? Claro.
2: Estás para una más.
1: Exactamente, como dijo el indio. Exacto.
0: Ayer, les pregunto de España-Francia un toque. Ahí seguimos con...
1: No lo pude ver yo.
0: Ahí seguimos con el Diego. En un ratito tenemos con una de Andrés. Mira, yo quería contar y recomiendo ahora que está Andrés, les recomiendo mucho, lleven ahí, pueden llevar al Bauti, lleven a sus infancias también, incluso al Cami, que está más grande, pero les recomiendo mucho que vayan al Archivo Provincial de Memoria. ¿Sí? Ayer hicimos un paseo, compartimos ahí con nuestra compañera de Nada del Otro Mundo, la gran escritora Tere Andrueto, un paseo por la ciudad, por los lugares emblemáticos, anduvimos ahí por, no sé, la manzana histórica, de los distintos lugares, el Sobremonte, terminaron ellos ahí en Los Capuchinos. Fuimos al Archivo Provincial de la Memoria, yo no sabía lo de la Tere, se me había pasado. Hay una muestra hacen muchos trabajos, hemos ido muchas veces a ver trabajos sobre la historia de los libros prohibidos, de los discos prohibidos. Una muestra de la Tere Andrueto es hermosísimo, cómo lo han dejado, con fotos, con intervenciones en las paredes. Increíble, les contaron ahí a las infancias, fuimos ahí con la banda de la escuela, del Bernardino, hermosísima banda. Y viva esto. Primero les hago esa recomendación. Está increíble. Vale la pena ir y tomarse un rato, 2 o 3 horas, para ir, mirar, sentir, leer. Cada uno de los cuartos están ambientados. Hacen un gran trabajo ahí en el Archivo Provincial de Memoria. Sacamos el sombrero, ¿eh? Que duplicar, triplicar el presupuesto como mínimo para algo que es un tesoro que tenemos en Córdoba, que no hay en muchos otros lugares del mundo, ¿eh? Hemos hablado muchas veces de la lucha por los derechos humanos como vanguardia, memoria, verdad y justicia como vanguardia en el mundo. Es una de las cosas de las que podemos estar muy orgullosos. Nos ha tocado vivir en distintos lugares del mundo y en lugares a donde ha habido tragedias similares o ha habido dictaduras largas. No han empezado ni siquiera a saber a dónde están. No saben dónde está García Lorca, por ejemplo, en España. No sé. Cosas, nosotros acá tenemos un archivo, hay que invertir todo lo que haga falta y hay que recomendar que vayan a ver, por supuesto en este caso especial, entiendo que tiene un tiempo de duración, vayan a ver la muestra de la Tere, es increíble, de la Tere y de los libros prohibidos, que prohibía la lista de los libros prohibidos, la forma de comunicar de Menéndez, por ejemplo, en Córdoba, y un trabajo en el patio ahí. Bueno, es increíble, yo les recomiendo mucho que se tomen el tiempo de ir, no tiene costo eso, uno puede ir y ver esa maravilla que hay ahí de la memoria, ¿no? De la memoria viva. Todos los vínculos que tiene que ver con el presente. Punto uno eso. Después dimos una vuelta y paseamos ahí con las niñas y los niños y nos estábamos perdiendo el partido, pero estaba tan lindo el momento y bueno, nos tocó estar ahí. Y había un muchacho que estaba vendiendo algo, pulserita, figurita, ahí al frente del Buen Pastor. Y me vio que yo le estaba semblanteando ahí el celular, ¿viste? Porque él estaba viendo el partido y me dice, vení, vení, varón, me dice. Y nos fuimos con todos los chicos y las chicas y estábamos viendo. Y justo en ese momento se armó como una tribuna ahí en la avenida, al frente del Buen Pastor, de la ex cárcel de mujeres. Y dan penal para España. Viste, Diñé le pega. Después lo tuve que ver completo el partido, no lo puedo no ver, por deformación profesional y así anda con sueño uno. Y le pega la patada a Lamín, penal. Bueno, se arma toda la tribuna y viene más gente, éramos un montón, alrededor del chico que está en una reposera, ahí al frente del Buen Pastor. Gol de Ollarzabal, y lo gritaron como si fuese un gol de Argentina. Yo no sabía que había tanta broma, no percibía que había tanta...
1: No tanta gente que se quedara fuera. Claro, porque, bueno, tanto miedo, más que seamos sinceros, ¿no? Porque la verdad es que en este Mundial, la única selección que realmente estaba un paso adelante de todas era Francia, claramente. España no venía jugando bien, Inglaterra tampoco viene jugando bien, Argentina tampoco viene jugando bien, Brasil ni hablar, las grandes potencias, todos veníamos como sí, medio, cambio que... Francia de manera bastante lineal, ¿no? Salvo contra Paraguay.
0: Yo creo que tal vez son la contracara, España y Francia. Yo, si pudiera, hubiese querido que pierdan las dos ayer.
1: Sí, yo también, además, que se mueran todos, ahí sí, claro. Sí, claro. En la cancha,
2: Con el cuchillo entre los dientes.
1: Sí, claro. Sí, sí.
0: Terrorista emocional.
1: Pero bueno, alguien tiene que pasar a la final, digamos.
0: Sí. No, lo que quiero decir es que son la contracara. Uh-huh. Francia es el equipo que más figuras tiene del mundo. Tiene para armar 2 selecciones, pero tiene delanteros como no tiene ninguna otra selección. Pero es un equipo más de individualidades. Ha ganado tirando las estrellas. Uh-huh. Tiene 8 goles en Mbappé, 4 en Belé, Olises, tiene 5 pase-gol, Barcolado, Huella. Bueno, no todos hicieron goles, pero es un infierno, ¿no? Uh-huh. Pero es un equipo muy individualista que tira más del trabajo de las estrellas individual.
1: Sí.
0: España no tiene muchos buenos jugadores. A ese nivel, quiero decir, mucha más, una clase media,
1: sí,
0: pero juega colectivamente. Es el equipo que mejor juega con el pase, construye con el pase. ¿No? Lo que para hoy es un fútbol aburrido. Son todos hijos de Guardiola, te quiero decir. Messi es hijo de Guardiola, de La Fuente. Me sorprendió el técnico de España diciendo que son el mejor equipo del mundo antes de una final. Eso en el fútbol no suele hacerse.
1: Pero como equipo quiso decir, digamos, destacar eso, ¿no? ¿Puedo citar a...?
0: Justificando al técnico.
1: ¿Puedo poner todo, que prender fuego todo mi prestigio y citar a Diego Latorre? Ayer Diego Latorre hizo un comentario que me pareció muy inteligente en relación justamente a lo que decía de España.
0: Podría haber sido Janina y era peor. Sí, era todavía peor.
1: Y vos sabés que fue tan inteligente que el resto de los periodistas que lo acompañaban y lo vieron.
0: Sí.
1: Que dijo que en estos tiempos donde todo va rápido, en estos tiempos del exitismo, del individualismo, de la velocidad, Bueno, un equipo como España que se toma su tiempo, que prioriza lo colectivo por sobre lo individual, que juega realmente en equipo, que maneja su, maneja el ritmo del partido como más le conviene, que no tiene esa prisa, esa desesperación, que no impone el juego físico, sino que juega al toque, al pase. Me parece que también en estos tiempos hay que reivindicarlo particularmente a eso. Me parece que es muy contra, es casi como contracultural en esta época de la velocidad, en esta época de ir al palo, de todo rápido, de la verticalidad.
0: Eso dijo la Torre.
1: Eso dijo la Torre. Claro, me parece que también,
2: y
1: que
2: es
0: un cultor de ese fútbol.
1: Y ¿no? que en algún sentido decía, él dijo, ¿no? Ahí está la verdad del fútbol. Y en algún sentido me parece que tiene razón, porque el fútbol es un deporte fundamentalmente colectivo. Fundamentalmente colectivo. Me pareció que es interesante reivindicar eso y sí. que tiene también su lado, como digamos, su lado hasta contracultural, su lado político, el estilo de juego español, que a mí no me gusta, ¿eh? A mí me exaspera, no, me pone nervioso.
0: Sí, pero esto no es verosímil en la boca de un hombre que admira Junta. Esto no es verosímil.
1: No, a mí no me gusta.
2: ¿Qué le pasó, Andrés?
1: A mí no me gusta, pero bueno. Pero no deja de ser cierto eso, ¿no?
0: Dentro de esa marabunta de... En general son porteños, de porteños que van a cubrir, porque viste que todos se quedan como mínimo un mes, sí. como mínimo un mes. Se quedan allá y qué sé yo, y que opinan sin una mínima preparación, sin un mínimo conocimiento, y que llenar y llenar y llenar y llenar, y que pescan en una pecera llena, pues está todo el mundo. Estaba Andrés ayer, se quedó hasta las 4 de la mañana viendo Teis Sport, imagínate, y estamos todos viendo, no sé, el método de Escalón y cualquier cosa. Pero bueno, yo el trato que hemos tenido con la Torre, muy humiento, la verdad, una persona muy humienta, muy agrandada, muy desagradable en el trato así, pero de los que analizan es muy interesante cómo analiza.
1: Bueno, digamos, por ahí preparado, ven, por o sea, lo menos
0: sí, no.
1: habla de fútbol, intenta hablar de fútbol.
0: Para ser justo, digamos, y ser riguroso, sí. es de los que mejor analiza.
1: Y por lo menos intenta hablar de fútbol, qué sé yo, digamos, ¿no? Porque la verdad es que el periodismo deportivo es una cosa que, no sé de qué hablan, ¿no? Hablan todo el tiempo de cotilleo, de chimento, de sí, no sé. Se parece mucho más a los programas de espectáculo de la siesta que de
0: sí, hay quienes por supuesto hacen otro trabajo y laburan y luchan mucho para bueno para dar otra mirada, viste ahí Arturito y todo su equipo en Golan Pop,
1: no, por supuesto montones, que eso, estamos todo, hablando acá. Del periodismo más hegemónico,
0: sí del masivo que más se ve. Bueno, ¿qué tenemos ahora? Tíreme el título de su columna, por favor, si es que tiene columna hoy o no.
1: Sí, claro, bueno, no pude evitar subirme a la ola. Me parece que el lunes fue muy premonitoria tu editorial. Planteaste una pregunta que es, yo la verdad que la primera vez que veo, o quizás es la vez que más circulan editoriales, reflexiones, todos en torno a la misma pregunta. Es impresionante, digamos. Creo que fuiste un visionario el lunes cuando la tiraste, porque a partir de ahí todas las intervenciones están atravesadas por la pregunta, ¿es solo un partido de fútbol? ¿Se trata solo de un partido de fútbol? Bueno, no pude evitar subirme a la ola y quiero decir algo en torno a eso también.
0: Viste, somos los Nostradamus de Uquillo, ¿te
1: das cuenta? Desde acá de Uquillo, ¿quién lo diría, no? No, pero es levoso, no sé si notaron eso.
0: Yo tengo digamos, otra
1: ¿no?
0: peor hoy.
1: Es una pregunta que está omnipresente como pocas veces una pregunta está tan atravesando todo, ¿no?
0: Bueno, así que tenemos hoy
1: sobre una. Eso. ¿Sí? Quiero decir, un ápice sobre
0: apunte
1: eso.
0: Apunte sobre eso.
1: Uno, por lo menos.
0: Uno.
1: Sí. Bien.
0: Bueno, mi pregunta es... ¿Quién es peor? ¿Milei o los ingleses? Esa para después.
2: Qué pregunta que trajeron hoy,
1: Es como España Francia, que se mueran los dos. Digamos,
2: ¿cuál elegís, España o Francia? Claro.
1: No hay peor que el cipazo que es propio, ¿no? No hay peor que el cipazo propio, ¿no? Por supuesto que es mucho peor Milei, mucho más dañino Milei que Inglaterra, sin duda.
0: Bueno, en un ratito hablamos de eso. ¿Quiere que escuchemos los goles? ¿Qué tiene usted?
2: Sí,
0: ¿trajo los goles de Diego?
2: Tenemos
1: a los Signorini. Está loco,
2: trajeron pañuelitos. Vamos a repasar.
0: Increíble ver a toda la gente. Gente, qué sé yo, desde el Coricet, y no sé, ingenieros industriales. Personas que toda la vida se han dedicado a la teoría, a la investigación. O gente que tiene un vivero y no le interesa el fútbol. Está...
1: No, sí. ¿Y te vas a poner los goles del Diego del 86? No.
2: Sí, vas a llorar.
1: Basta.
2: Bueno, escuchamos ahí los relatos de los goles.
3: Para Enrique, siempre me la bono, es un drible, se va entre tres, siempre Diego, genial, tocó para Valdano, entró para Bono, va con dos, cinco, gol, gol. Un rechazo para atrás, saltó con la mano para mí, para convertir el gol, mandando la pelota por arriba de Peter Shilton. En línea no
0: mira, antes del segundo, antes del barrilete cómico, ¿querés que compartamos ahí un minutito y pico del profe Signorini? ¿Qué es quién es? Estuvo hace poquito acá, vos estuviste, ¿no?
2: Sí.
0: Que me dijiste que es lo más cerca que tuviste de Maradona.
1: Sí, no puedo creer. Es la primera vez que toco a alguien que tocó a Maradona, creo.
2: Claro.
1: Ahí la transitividad funciona para mí.
2: Por supuesto.
1: Aparte, no es alguien que estuvo con Maradona, alguien que convivió con Maradona durante años y años, digamos, alguien sumamente cercano que compartió intimidad. Como pocas personas han compartido intimidad, creo que Signorini debe ser la persona que más intimidad compartió, no solamente más tiempo, sino.
0: Más que Claudia, te digo.
1: Más intimidad.
0: Más que Claudia.
1: Es que, a ver, en esos años probablemente estaba más al lado él que Claudia, digamos, ¿no? Sí. En cantidad de tiempo, digo.
0: Sí,
1: ¿no?
0: Los que. Para mí. Los que niegan la transitividad es como son un terraplanista. Es un ser un terraplanista.
1: Esa propiedad aritmética.
0: Claro, ¿no? Por supuesto. Escucha, y yo le. Porque hay una historia muy linda que nos contó varias veces el profe Signorini. Y él nos cuenta una parte acá, porque si no es media larga. Y después ahí la terminamos, ¿querés? Mira, tenés el audio del profe. ¿Cómo fue ese día para Diego? ¿Qué le dijo él? Porque por supuesto que. A ver. Si vos le decís al jugador, che, esto es una guerra. Y va y le rompe el fémur a otro. Primero sería una tontería. Y después ya le había pasado en el 82, pues fue, metió un planchazo Diego y te perdés del monstruo que te puede hacer lo que hizo después, ¿no? Ahí después vamos con el segundo gol. ¿Qué charló Signorini en la previa en la cocina de ese día histórico mientras escuchaban el cada día más de Valerio Lynch? Dale.
4: Hola, Cristian, ¿cómo estás? Bueno, no, la previa del partido con los ingleses, el tan emblemático partido con los ingleses el 22 de junio del 86 en el Azteca, que a la postre resultó ser el partido más emblemático en la historia de los mundiales, y a donde Diego conquistó el segundo gol, que está considerado tal vez el más bello en la historia total de ellos, ¿no? No, bueno, simplemente era el hecho de que, como corrían muchas versiones afuera acerca de que, bueno, era una especie de venganza por las Malvinas. Entonces yo le decía, digo, mira, no te metas en eso, no te enrosques en eso. Vos tenés que tener la mente muy clara, porque si vos no podés controlar tus emociones, bueno, es muy posible que te pase lo que te pasó en el 82 en el partido contra Brasil, en que reaccionaste y te expulsaron. Así que vos tranquilo, vos no tenés que ir a vengar absolutamente a nadie, porque, entre otras cosas, los equipos de inglés o sus jugadores no tuvieron ni siquiera participación, ¿no es cierto? Porque en todo caso, sí, está bien, habría que condenar a la Thatcher porque es una criminal de guerra, pero también tendríamos que pedirle explicaciones a Galtieri y sus cómplices, que en un manotazo desesperado por preservar el poder mandaron a la muerte a centenares de chicos, ¿no es cierto? Entonces vos tranquilo, vos jugá, pensá únicamente en eso. Bueno, en definitiva, así fue la previa. Lo demás ya lo saben, lo hemos visto infinidad de veces y cada vez parece la primera, porque fue una verdadera obra de arte de un eximio artista como era Diego.
0: Bueno, el otro día Andrés dijo algo que es cierto. Bilardo manda a quemar una bandera de Inglaterra ahí en el hall del hotel, una bandera argentina por los ingleses, por supuestos ingleses. Manda, ¿no? Como mandan infiltrados.
1: Dice las malas lenguas que fue él.
0: No, fue.
1: Sí, sí, sí.
0: Fue.
1: Sí, está claro que fue.
0: No quiero decir acá que lo envenenó a Pasarela para sacarle el quilombo del medio, pero. Bueno, ¿y cómo termina esta historia? A Diego le dicen, lo calman, Diego de hecho declara, igual que un poco que está bien, Scaloni uno lo usa para hacer preguntas, porque Scaloni tiene que decir, es un partido de fútbol, como
1: por supuesto,
0: qué sé yo, pero lo que va a decir es eso, ¿no?
1: Uno, de todo
0: usa,
1: modo,
0: uno lo usa para hacerse una pregunta por fuera, ¿no? Porque el técnico, además, si uno le pide ganar, no va a estar diciendo, che, mira, puede generar adentro, pero para afuera tiene que tratar de pensar el partido para ganar.
1: Por supuesto.
0: Diego dijo lo mismo. Bilardo dijo lo mismo, aun cuando mandó a quemar la bandera. Y Signorini le dijo esto, y no hablaba, y no hablaba, y no hablaba, y no hablaba, y en el túnel les dice. No, está el audio. Está, les dice, muchachos, vamos a ganarle a estos HDP, que son los que mataron a nuestros hermanos.
1: Uh-huh. Ayer Scaloni también hizo algo a su escala, porque la primera declaración de Scaloni después del partido contra Suiza fue: esto es un partido de fútbol, y cortó ahí. Y ayer en la conferencia de prensa Scaloni ya nombró Malvinas. Uh-huh. Y cuando nombra Malvinas, Scaloni se conmueve.
0: Lo cual ya da la pauta de que no es su partido.
1: Exactamente. Y que le tiró la presión a los jugadores, que fue un mensaje diciendo: loco, acá hay que poner más de lo normal.
0: Y que en Argentina se esté hablando de esto, y que habló con Carlos del Frade, y hable Monteoli, cada uno hable su recuerdo, su cosa, su historia, es un logro. Es lo que queríamos. Claro. Además de ganar la Inglaterra, lo que queremos es que se hable de esto, que tome valor, que se revalorice, que tenga una simbología, resimbología para el pueblo argentino. La respuesta del gobierno es: no pueden llevar banderas de Malvinas. No pueden llevar una bandera que hace alusión, que muestra...
1: de nuestro mapa.
0: Territorio nacional, parte de nuestro mapa.
1: No podemos llevar nuestro mapa. Es una cosa tan hasta infantil,
2: mapita,
1: ¿no? Hasta infantil. Pero bueno, es
0: yo
1: la
0: creo
1: forma...
0: Que, yo creo que, mira... Viste que le achacamos a los chicos que son una generación de cristal, que no se la bancan, que no se aguantan una frustración, que esto, que lo otro, ¿viste? Con la idea de que no pase eso. Uh-huh. Nosotros nos estamos volviendo una generación de cristal. No, hemos hecho durante años transmisiones enteras, no tomamos ni un vasito de agua. Sí. Ahora, mate,
1: vasito café, térmico.
0: Nati me preparó un cafecito acá, mate. No puedo estar un minuto sin hacer un coso. Bueno,
2: si pudiésemos tener una jarra Fernet, seguramente lo tendríamos.
0: La tendríamos vacía.
1: Hoy sería un día para vacía. Hoy sería un día para arrancar, no llegar a las 4 así. Hermoso.
0: Cuando hacíamos entrevistas en el club, era todas las entrevistas con un mojito.
1: Claro.
0: Si no era un mojito, era una caipirinha, y en el peor de los casos, una cerveza. Che, ¿vos tenés el segundo gol de Diego, no?
2: Sí, escuchemos el segundo gol.
3: Ahí la tiene Marabona, lo marca dos, pico la pelota Marabona, arranca por la derecha el genio del fútbol mundial, y este el tercero, el tercero para Borro Chaca, siempre Marabona, genio, ta,
2: bueno. Vamos a llorar.
0: Bueno.
1: Y pensé que uno lo vio en vivo, ¿no?
2: Sí. No, yo no estaba en la cuna en ese momento.
1: Yo me acuerdo perfecto.
2: Lo grité desde la cuna.
1: Me acuerdo perfecto.
2: De hecho, me acuerdo que me iban a poner Malvinas Soledad. Después, no sé qué pasó en el medio, mirá, que no, pero sí, nací gritando los goles del Diego en la cuna y con la posibilidad de haberme llamado Malvinas Soledad.
0: Mirá, me dije tosco, ¿no?
1: Me acuerdo perfecto. Me acuerdo perfecto de la postal familiar viendo el partido, me la acuerdo perfecto, claro. Esa y la final, los dos partidos me los acuerdo perfecto. Y tenía 8 años, ¿no? Pero, sí, claramente. Aparte, bueno, es un partido que lo revivimos, es el partido que parece un partido que siempre está en presente, ¿no? Que siempre está en presente.
0: Sí, yo me acuerdo que estábamos viendo, pero éramos chicos y nos íbamos a jugar al patio ahí con amigos, familia, qué sé yo, a jugar al patio y volvíamos para preguntar cómo iba el partido. ¿Viste? Uh-huh. Tenía 5 años. Escucha, vos tenés ahí algo de... ¿Qué estaban haciendo? Me dijiste vos, Juancito. ¿Qué estaban haciendo ese día? ¿Tenés ahí? Si querés lo ponemos ya y si no después, un audio. Lo ponemos después, no te complico ahí. Bueno, abrazo grande, un abrazo grande para... ¿Están escribiendo o no?
2: Hay unos mensajes re lindos. Acá Lu dice: buen día a los más mejores. Hoy desde la distancia me hacen la mañana como siempre, pero hoy en la previa de Argentina-Inglaterra, frases como que se mueran los dos, que es peor, Milei o Inglaterra, y el ahí de la transitividad funciona, me dan años de vida después de las vergonzosas declaraciones de Monteoliva. Gracias por tanto y por ser mi compañía también desde la distancia, dice Lucre desde Río Ceballos, que está emigrada en Brasil, nos está escuchando desde Brasil.
0: ¡Qué lindo! Les contamos que acá, además de estar nervioso por el partido, estamos festejando el dato de inflación del gobierno, ¿eh? Casi 3 años para llegar al punto 9, armados, construidos.
1: Todavía no llegamos al 2015, ¿no?
2: Acá Romy responde la pregunta, dice: claramente es peor Milei, tal cual Cipayo propio. Acá Edu dice: muy bueno lo de Andrés, nos felicita también por la entrevista a Carlos del Frade. Nos escribe Nora también, bueno, nos felicita por el aporte de Carlos del Frade, ojalá pueda venir a Córdoba. Grace también lo mismo, nos pide que lo subamos a las redes. Nos escribe acá Cris también un mensaje muy lindo, dice: lo peor que está pasando, bueno, los cipayos, Milei vende patrias y la manga de analfabetos que creen que vendiendo las tierras hacen la diferencia económica. Cuando no tengamos más tierras, ¿qué vamos a vender? Se pregunta Cris. Perdón la mezcolanza, bueno, nos manda un mensaje más largo, dice, pero hoy, por donde mires, están destruyendo todo. Después nos escribe Iris también, dice, hoy nos saquearon los glaciares, el Paraná, tantos territorios de nuestros pueblos originarios, que lo de Malvinas es mundial, es para gritar de impotencia, catarsis, dice Iris.
0: Bueno, tenemos después ahí en el chat de YouTube, nos están viendo, nos están escuchando, felicitan por la... Hizo el tema ayer, Luciérnagas, lo contó ayer Rally, por si no escucharon el cancionero, hizo un cancionerazo, lo pueden escuchar en YouTube, después lo vamos a despiezar ahí en redes. Lo convocó Milo J a Rally para grabar el tema Luciérnagas, que es el tema en el que participa Silvio Rodríguez en el disco de Milo J. Y él contó que estuvo, y ayer hizo esa versión, que entiendo va a salir en septiembre. Así que la compartimos hoy, por eso estamos hablando de Rally Milo J, para los que están preguntando, porque no entienden, llegaron recién. Bueno, hagamos una... Yo estaba pensando en... Hay como una frase histórica de Ernesto El Che Guevara, que decía que tenía pensado financiar la revolución en Argentina comprando algunos argentinos habitantes de cercanos al puerto de la ciudad de Buenos Aires por el precio que valen y vendiéndolos al precio que dicen que valen, ¿no? Bueno, me escuchaba la oyenta decir qué vamos a hacer cuando vendamos todos los territorios. Mirá si pudiéramos vender a Milei por el precio que él dice que vale, ¿no? Que es el mejor de la historia, ¿no?
1: Sí. Bueno, creo que el chamuyo argentino no llega tanto.
0: O sea, a los españoles, a los gallegos se les acabó el tema de decir que Mundial está comprado. Mundial está...
2: Claro, y ahora...
1: Sí, acá, ¿cómo cambia? ¿Cómo
0: comiendo alita de pollo, carne de burro y con plata para comprar el Mundial. Se les acabó, ¿no? Bueno, vamos a hacer una breve tanda y a la vuelta estamos con la columna de Andrés.

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0: ahí con la, previa de los Beatles, vamos a escuchar a Andrés Daín. Soy todo, yo tengo, la va a decir con furia, el tipo tiene la camiseta de Argentina puesta, está recontra manija en la previa del Mundial, así que somos todos ellos.
1: Argentina-Inglaterra, semifinales del Mundial, y la pregunta que circuló, que fue impresionante cómo circuló, que arrancó Cristian enunciándola este lunes y rebotó por todos lados y todo el mundo la tomó, ¿es solo un partido de fútbol o es más que un partido de fútbol? Y a esta altura me parece que es una obviedad, que es mucho más que un partido de fútbol. Me parece que no hace falta mucho más argumentos para sostener que es mucho más que un partido de fútbol. Basta reconocer cómo vivimos los argentinos, las argentinas del fútbol, todo lo que ponemos ahí, todo lo que depositamos en el fútbol, los argentinos y las argentinas. Para algunos incapaces de comprender el fenómeno, como por ejemplo, nunca se me va a olvidar la definición de Jorge Lanata sobre lo que es el fútbol. Él dijo una vez, yo no puedo entender cómo la gente puede conmoverse con 11 millonarios corriendo atrás de una pelota contra otros 11 millonarios. Bueno, si creemos que el fútbol es eso, bueno, puede ser que creamos que esta tarde se va a jugar solamente un partido de fútbol, pero para la gran mayoría de los argentinos, para la excluyente mayoría de los argentinos, el fútbol es mucho más. Una Argentina-Inglaterra, que es solo un partido de fútbol, es una ocasión para hacer memoria. Y justamente por eso, una Argentina-Inglaterra no es solo un partido de fútbol. Me parece que es una buena ocasión para hacer memoria y recordar algo que parece olvidarse en nuestro presente, o que parece disolverse en nuestro presente, que es que Inglaterra tiene un enclave colonial en nuestro territorio, ¿no? Y creo que es particularmente importante recordarlo hoy, porque es algo que hubo y parecía haber un consenso muy fuerte, pero en un presente donde un presidente como Milei, ¿no?, reivindica a Margaret Thatcher. Me parece que es una buena ocasión para hacer memoria, que el fútbol nos ayuda a recordar, a hacer memoria, y recordar que los ingleses son un imperio que coloniza nuestro territorio, que en este sentido seguimos siendo una colonia, que hay potencias que se imponen por la fuerza. Recordar que en este mundo de hoy sigue habiendo potencias que se imponen por la fuerza, que imponen por la fuerza su interés por sobre el nuestro, que los ingleses siguen siendo piratas que roban, que nos roban, que son ladrones, que son usurpadores, que la riqueza del primer mundo, me parece que está bueno recordar también, que es una buena ocasión para recordar que la riqueza del primer mundo tiene mucho que ver con el robo, tiene mucho que ver con la extracción, con el colonialismo, con el saqueo, y que por lo tanto nuestro subdesarrollo no tiene que ver solamente con nuestras supuestas incapacidades, con nuestra supuesta vagancia, con nuestros supuestos límites, con nuestra supuesta barbarie. Este partido es una ocasión para recordar que allá afuera, más allá de los límites de nuestra patria, no hay solo mercados, no hay solo capital, no hay solo inversión extranjera directa. Me parece que en este presente donde nos quieren vender todo el tiempo, que eso que llamamos apertura comercial, libre comercio, globalización, es un engaño. Que hay intereses, que hay relaciones de poder, que hay fuertes y que hay débiles, que hay poderosos y que hay sometidos. Este partido me parece que es una muy buena ocasión para hacer memoria y recordar cuál es el lugar en el mundo que nos reserva la geopolítica internacional.
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3: Cuando iba a la selva de los ingleses estaba con mi viejo. Estábamos en un restaurante de la costanera.
4: Yo estaba de viaje de egresados, así que lo vi en Bariloche, en el comedor del hotel.
5: ¿Dónde estaba? En los 36 Villares. Siempre mirábamos los partidos ahí.
4: Estábamos en familia, en Banfield, en la casa de mis padres.
5: Y estábamos en la casa de la vieja. Y me acuerdo que de repente volaron los aviones por el aire. Mira, si te lo cuento, se me pone la piel de gallina todavía.
6: Yo estaba en el Azteca. Dios quiso que esté en el Azteca, viendo a Dios.
7: Yo estaba atrás del arco y sentí que estaba retratando una obra de arte.
8: Yo estaba trabajando ese domingo y trabajaba después del libro.
9: Yo estaba atajando ese día y veía como Diego se hacía cada vez más chiquito y a la vez cada vez más grande.
10: Y yo estaba corriendo atrás de él. Con la barba parecía Jesús corriendo detrás de Dios.
11: Yo estaba en mi campo. Y cuando le paso la pelota, él hace un paso de baile. Y ya no puedo creer lo que estoy viendo.
12: Yo venía por el medio, prácticamente sin marca, porque todas las marcas se las llevaba a él.
13: I was at the other end of the pitch. And then past Fennec, and then past Terry Butcher, and all of a sudden I was thinking, oh no.
14: ¿Dónde estaba yo? Yo en ese momento estaba caído entre dos iglesias, levantando el pueblo.

0: También, ¿no? En esto de la soberanía, en tiempos donde están entregando con bandeja el país, ¿no?
1: Pero es buscar, es tomarlo como excusa también para hablar de cosas, de ciertas cosas, que por ahí es difícil encontrar el momento, pero también son vínculos que de algún modo la gente, que hacemos, que hace la gente a pie también lo que uno dice, digamos, ¿no? No es un vínculo intelectual el que uno hace o el que
0: No,
1: venimos haciendo.
0: claro.
1: Es lo que, de hecho, la canción de recién, ¿no? La canción de recién, vengarnos 32 años después, lo que le hicieron al Diego en el Mundial del 94, por los pibes de Malvinas. Todas esas hilaciones que la gente hace de manera más o menos explícita, por eso es que vivimos este partido como un partido tan especial.
2: Sí, además, porque damos la lucha de que se pueda hablar de política en la música, en la
1: Por
2: literatura,
1: supuesto.
2: en el circo, en el fútbol y en todo lo demás. ¿Por qué no?
1: ¿Por qué no?
2: ¿Por
1: Tal
2: qué
1: cual.
2: no?
1: Tal
2: No digo
1: cual.
2: que todo el tiempo se deba, pero ¿por qué no? ¿Por qué lo echaron a Diego del 94?
1: ¿Por qué por la
2: Sí,
1: única
2: la
1: vez,
2: efedrina no está prohibida
1: la
2: por
1: única vez en la
2: FIFA.
1: historia de los mundiales que entró una enfermera, agarró a un jugador de la mano y se lo llevó?
2: Diego se drogó de Barcelona en adelante, ¿sí? Pero no se drogó porque cayó preso de la adicción en las fiestas, no para sacar una ventaja deportiva, porque era el mejor, no le hacía falta eso. Y estaba permitida la efedrina por FIFA, en Estados Unidos no, y él tenía el tatuaje del Che Guevara, y todo el mundo sabe que iba a ser un grano, ¿no? Que
1: Que ya
2: saliera
1: lo
2: campeón
1: era,
2: a
1: sí.
2: alguien que se ponga en cuero y que además, ante la posibilidad de que diga las cosas que él decía, respecto de la bomba atómica, respecto de los yanquis, respecto del Che Guevara, respecto de lo que sea.
1: ¿Y de la FIFA en
2: ¿Alguien
1: particular?
2: tiene mucha duda de eso?
1: Y hay que ser muy ingenuo, digamos, ¿no?
2: Bueno, para, yo prometí lo de Monteoliva, no lo quiero, son 20 segundos, pero mirá, para que vean que es cierto que habló de que llevar la bandera de Malvinas, que es como si uno llevara la bandera del
1: De
2: mapa político de
1: Córdoba.
2: Jujuy, de
1: De Córdoba,
2: Córdoba.
1: claro. Un mapa de Argentina con Córdoba.
2: Eso
1: Es
2: es
1: eso.
2: una muestra de odio. Mirá, es el acuerdo que hace el gobierno con el Imperio Británico, con la FIFA y con los Yankees, mirá.
3: No se va a poder entrar ni con botellas, ni con ningún elemento, ya sea una remera, una bandera, lo que fuera, que contenga algún mensaje provocativo.
4: Un
3: A ver, mensaje político, mensaje de
4: sí.
3: odio, mensaje de intolerancia racial, religiosa, es decir, no se.
5: Fíjate la.
2: Mensaje de odio. Mensaje de odio. Bueno, le mando un abrazo a Alexis que está escuchando. Qué hermoso programa de hoy, che. Saludos a todo el equipo. Nos están escuchando desde Berlín. Nos están escuchando desde Brasil. Nos están escuchando desde España. Nos están escuchando desde Río Ceballos. Mira, acá me dice. Ay, para que se nos van pasando. Mariela, buen día, gente. Soy Mariela Villa Rivera Indarte. Actualmente me encuentro en Berlín visitando a mi hijo Gonzalo. Mi hijo vive aquí desde hace 2 años. Les abrazo a la distancia. Vamos a Argentina hoy. Grande Andrés, acá dice Juan. Bueno, muchos mensajes de montones de lugares. Se nos están escuchando incluso desde el Reino Unido y nos mandan saludos acá. Gracias, muchas
1: Es muy
2: gracias.
1: loco ver un par. Me tocó una vez ver un mundial fuera y es realmente muy, muy loco ver un mundial afuera.
2: Sí, a mí me tocó, ¿no? Hoy es un programa, si hacemos 4 horas más, igual creo que la gente se queda porque no, se está manija. Y si dejamos de hablar de esto, nos cambian.
1: Sí, tal
2: Y se van a
1: cual.
2: escuchar cadena 3, como hacen algunos traidores, ¿no?
0: Condena 3, claro.
1: No, no, vamos a aclararle a la audiencia que ayer venía muy manija en el auto haciendo zapping por el radio y solo ponía radio que hablen del partido, no quería escuchar más nada. Volví a laburar como a las 6:30 de la tarde, 7 de la tarde, quería solo comentarios de Argentina e Inglaterra.
2: Tal cual. A mí, además, no estamos a las 6 de la tarde, sino, ¿no? Imagínate si nos traiciona así Andrés a su propio programa. Escúchame, a mí no solo me tocó ver afuera el Mundial, sino que me tocó relatar afuera el Mundial. A mí me habían contratado en un canal de televisión, en una radio
1: Ah,
2: para.
1: Mundial relataste, también lo
2: No,
1: sabía eso.
2: escuchá. Me habían contratado para relatar la Liga y la Champions y qué sé yo
1: Claro, hasta ahí
2: en un
1: tenía.
2: medio. Y hasta. Pero faltaba un mes para que empezara la Liga. Entonces, mi contrato empezaba a regir 15 días antes. Yo tenía un tiempo y estaba con dos monedas. Estábamos con dos monedas. Así que me contrataron en un bar grande, muy grande, en Valencia, para relatar el partido del 2002 Argentina-Inglaterra. Había en el bar 150 hinchas ingleses y había argentinos. Y yo hice todo el primer tiempo relatando. Por ejemplo, no sé, me contrataron, ponele 150, 200 euros, y a mí me venía bien en ese momento hasta que empezara a cobrar el sueldo del laburo. Y el primer tiempo yo hablaba de Thatcher, esto, lo otro, estaba loco. Y me suspendieron el segundo tiempo. Me dijo, se van a cagar a piñas en el bar, está todo mal, yo te pago igual, todo,
1: Claro.
2: pero se cortó. ¿Viste? Porque los ingleses me tiraban cervezas, empezaron a
0: Ah, heavy,
2: silbar,
0: heavy,
2: había
0: claro.
2: una pantalla.

0: gigante, y empezaron a silbar, a amenazar y qué sé yo, qué sé cuánto. Y bueno, así las cosas. Bueno, ¿quiere que hagamos un editorial sobre esto y nos vamos? Un editorial breve y nos vamos sobre la pregunta, porque ya lo prometimos, así que cumplimos un par de minutitos más. La pregunta es esta, ahí voy a la presentación del editorial. La pregunta es, ¿quién es peor para nosotros? ¿Milei o los ingleses? Vamos a la presentación y vamos con eso.
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0: ¿Quién es peor? ¿Milei o los ingleses? Cuando digo Milei me refiero a Milei, los que están con él y la banda para la que gobierna. Y cuando digo los ingleses me refiero a desde los mandamases que hace 200 años mandaron a ocupar territorio argentino, las islas Malvinas y las otras, y hasta el último inglés que hoy banca la usurpación. ¿Quién es peor? ¿Milei o los ingleses? Hubo un pensador popular argentino que dijo una frase que quedó para la historia, que también se hace una pregunta. ¿Quién es peor? ¿El gringo que nos compra o el criollo que nos vende? Él se daba la respuesta, él creía que era peor el criollo que nos vendía que el gringo que nos compraba. Por supuesto que la historia nacional está llena de vendepatrias que han querido cambiar las Islas Malvinas por una Pfizer, que han dicho que las Islas Malvinas eran un costo más. Bueno, que si hoy pudieran, pondrían las Islas Malvinas en Marketplace, por ejemplo. Pero la pregunta que yo me hago es la siguiente. El Reino Unido, quienes viven en el Reino Unido, quienes representan los intereses del Reino Unido, representan los intereses de un país que tiene colonias, de un imperio, de un país colonialista que ha robado, que ha saqueado, que ha matado, que ha invadido. Y esos son los intereses expansionistas que representa, ¿no? Tiene una lógica. Ahora, ¿quién es el jefe de Estado de un país que tiene usurpado, invadido un territorio? Tiene la lógica responsabilidad de luchar por él, de cuidar los intereses del Estado que representa. Por eso, uno se hace la pregunta respecto de cuál es la función de un jefe de Estado, cuidar los intereses de la nación que representa. Bueno, Milei tiene un cuadro de Thatcher en su oficina, en su despacho. No hay mucho más para agregar. El cierre lo hizo ayer la revista Barcelona cuando tituló Milei recalienta el Argentina e Inglaterra. Vamos a destruir a esos sudacas. El punto es que ayer, cuando creímos haber visto todo, el gobierno fue un poco más allá y prohibió que los hinchas argentinos, en un acuerdo internacional, prohibió que los hinchas argentinos puedan ir a la cancha con una remera, por ejemplo, con la imagen de Malvinas, con una bandera con la imagen de Malvinas. Todavía no prohibió los tatuajes ni las canciones, pero es muy impactante que la justificación de la ministra de Seguridad de la Nación haya sido que el acuerdo, como si fuese un acuerdo salomónico, como si fuese dirimir una pelea entre dos infancias, como si Argentina no estuviese perdiendo por goleada con la usurpación de Malvinas, justificó diciendo que está prohibido llevar mensajes políticos o mensajes de odio. Es lo peor que se le puede hacer a nuestra patria. Es una traición a la patria. Considerar que la defensa de una causa justa, que llevar la imagen de territorio argentino a una cancha, podría ser considerado como un acto de odio. Odian Malvinas, odian Argentina. Y la última de este gobierno que grita ¡viva la libertad, carajo! Es prohibir que llevemos, que los hinchas lleven la bandera de Malvinas. Lo último ha sido la entrega de las banderas.

0: Bueno, ahí está. ¿Quién es peor? ¿El gringo que nos compra o el criollo que nos vende, nos entrega y nos prohíbe las banderas?
1: Y sin duda, ¿no? La verdad que es bastante clara la respuesta a la pregunta, y me parece que cuando, viste, hablan de que no hay, que el verso del nacionalismo, como dice Milei, ¿no? El verso de la soberanía nacional, el verso del el chauvinismo berreta, que es muy propio de los sectores conservadores en Argentina, que no es nuevo, pero que Milei lo ha llevado a un punto como nunca nadie lo llevó. Me parece que por detrás de eso no hay una concepción de libertad, de los individuos todos libres, somos todos iguales, sino lo que hay en realidad es, lo que hay por detrás de ese tipo de expresión es la representación de un pequeño conjunto de intereses. Me parece que un presidente que niega la idea de soberanía nacional como Milei, lo que está ocultando es que en realidad representa un pequeño grupo de intereses nacionales que están mucho más atados a la suerte de Inglaterra que a la suerte del pueblo argentino.
0: Sole, querida.
2: No, impecable, la verdad que me voy con el, además de ansiosa y nerviosa, me voy con el corazón contento de saber que hay un espacio como en nada del otro mundo donde se puedan plantear estas cuestiones, ¿no? Desde que arrancó el programa, o desde el lunes, por supuesto, ya planteando estas cuestiones tan importantes, ¿no? Y la respuesta está clara.
1: Uh-huh. No creo que tan no. Importante, tan importante como que hoy no podemos perder, ¿no? Pase lo que pase, hoy no podemos perder.
0: Bueno, déjame hacer reír Mario Dolores, porque dice que también que en caso de que Argentina gane la Copa, Milei se la va a entregar a Trump.
1: Se la manda por correo, como Corina, ¿no? Como
0: Corina. Se la da como Corina Machado.
1: Estaría muy bien.
0: Qué vergüenza, papá.
1: Bueno, estaría muy bien.
0: Estamos ahí, somos un manojo de nervios. Gracias por toda la buena onda, por todo el cariño, por toda la banca. Gracias a este equipo, a este equipazo y a todos los que nos están en el día a día acá, que la verdad nos engalanan. Saber que construimos colectivamente con ustedes y con un equipazo de profesionales, de columnistas, de técnicos, de personas que son un 10, la verdad. Es un alto honor, y queremos estar a la altura de esa responsabilidad todos los días acá. Les agradecemos mucho. Les mandamos un abrazo gigante. Y que gane Argentina, ¿no?
2: Que gane Argentina y no voy a decir lo que dijo Andrés, pero que se vaya Milei, podríamos decir decorosamente.
0: Bueno, abrazo grande. Gracias Juan Pablo Caldevila, también un fenómeno, la puesta al aire, un maestro. Juancito, gracias Andrés, querido.
1: Gracias,
0: sigan a Andrés Daín en sus redes. Andrés Daín, ¿qué es? @ Andrés Daín.
1: Exacto, en Instagram.
0: @ Andrés Daín en Instagram. Vamos a la semana que viene ya empezar a jugar más fuerte en YouTube. A la Sole Santander, síganla. Va a estar subida hoy la columna del Andrés en un ratito para compartir. Y uno lo único que quiere es que haya contenido de acá hasta las 4 de la tarde para ver, ¿no? Para que hablen sobre
1: eso. Y después de las 4 de la tarde va a ser querer morir o salir a festejar.
0: Y mañana estamos acá, pase lo que pase, estamos acá. Con lágrimas o festejando, estamos acá. Quizá con un día histórico donde se podría probar que se pueda comprar Argentina como si fuese un kiosco. Uno entra y dice, dame todo lo que tengas, dame todas las figuritas, dame Argentina entera, ¿no? Podría pasar.
2: Tristísimo, sí.
0: Bueno, y vamos a seguir hablando de eso, por supuesto. No hemos dejado de hablar de ninguno de los temas y estamos así, acá. Gracias a ustedes. Un abrazo grande. Chau.

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8: Hola Argentina, muy buen día, ¿cómo están? Les damos la bienvenida a esta producción informativa nacional de Farco, el Foro Argentino de Radios Comunitarias. Estamos aquí en nuestro centro de producción en la ciudad de Rosario y ya estamos enlazadas las radios comunitarias del país para la primera edición de hoy miércoles 15 de julio de 2026. Trabajadores y trabajadoras de la ciencia y la tecnología se movilizan hoy contra los despidos y el vaciamiento de organismos públicos. La protesta principal va a ser en el Polo Científico, en Buenos Aires, pero habrá también manifestaciones en todo el país. Sobre esto tenemos el informe de nuestro compañero Gabriel Robledo desde Radio Futura.
9: Trabajadores y trabajadoras de la ciencia marchan contra el ajuste del gobierno nacional. Denuncian despidos, recortes de presupuesto y el vaciamiento de organismos públicos que realizan investigación y desarrollo. La protesta reúne a personas que trabajan en el CONICET, el INTI, el INTA y la Comisión Nacional de Energía Atómica, entre otras instituciones. Aseguran que el gobierno está desarmando áreas claves para el desarrollo del país. Los trabajadores denuncian que cada vez hay menos recursos para investigar y que muchos proyectos quedaron frenados y que además cientos de trabajadores perdieron su empleo o no saben si podrán seguir. Escuchamos a Giselle Santana, trabajadora del Instituto Nacional de Tecnología Industrial, INTI.
10: Este es el tercer intento del gobierno por directamente cerrar nuestro organismo, porque esa es el objetivo político desde el momento en que asumieron. Y lo bueno en todo lo dramático que estamos viviendo es que el gobierno nos pega a tantos sectores al mismo tiempo que un poco nos obliga a juntarnos, ¿no? Más allá de la voluntad, sí. Creo que nos pone a todos en un mismo lugar, a los jubilados, a las personas con discapacidad, a los trabajadores del Estado, a los trabajadores privados, a las pymes. Nosotros hemos tenido varias actividades de articulación con cámaras empresarias de pequeñas y medianas empresas, también muy golpeados por esta situación y también por el vaciamiento del INTI. Y bueno, encontrar esa articulación por abajo creo que es fundamental.
9: Los trabajadores organizados remarcan que el problema no es solo para quienes trabajan en esos organismos. Sostienen que muchas de las tareas que realizan tienen un impacto directo en la vida cotidiana de los y las argentinas.
10: Nos dedicamos a la ciencia, en este caso a la ciencia aplicada, y es uno de los enemigos declarados de este gobierno de terraplanistas, y por si todo eso fuera poco, es la ciencia aplicada al desarrollo de la industria nacional y del cuidado de la población, digamos, ¿no? Justamente de las certificaciones de calidad de los productos que después consumimos todos en nuestra vida cotidiana. Son todas tareas que a este gobierno no le interesan, porque la idea de desregulación es que el mercado decida todo y cada quien se arregle como pueda, aunque eso tenga consecuencias dramáticas para la población en cuanto a la salud, a la seguridad y hasta incluso a la vida misma.
9: La convocatoria para este miércoles incluye movilizaciones y actividades en distintos puntos del país. El objetivo es mostrar que detrás del ajuste no solo hay menos presupuesto, también hay instituciones que dejan de funcionar y proyectos que se abandonan. Desde La Plata reportó Gabriel Robledo de Radio Futura para el informativo Farco.
8: Los movimientos sociales se preparan para nuevas movilizaciones ante el cierre del programa Volver al Trabajo, que dejará a más de 900.000 personas sin su complemento salarial de 78.000 pesos a partir de agosto. Vamos a conocer cómo cayó esta decisión en Formosa, en el informe de nuestro compañero Guillermo Guillén desde FM La Nueva.
11: Hola compañeros, compañeras y oyentes del informativo Farco. La confirmación judicial que habilita al Gobierno Nacional a avanzar con el cierre definitivo del programa social Volver al Trabajo generó un inmediato estado de alerta en las organizaciones sociales locales. En declaraciones a Radio La Nueva, el referente provincial del Polo Obrero Formosa, Fabián Servín, analizó los alcances del fallo de la Cámara Federal de San Martín.
12: Nosotros, conjuntamente con otras organizaciones, hemos hecho una defensa de este programa por vía judicial y también, obviamente, en su momento con diferentes manifestaciones populares. Bueno, la justicia en su momento nos dio la razón a nuestro planteo, dio lugar a nuestro reclamo y ordenó al gobierno que siguiese con el programa. Bueno, y así venía, bueno, estos meses, ¿no? Mayo, junio, hasta julio, digamos, el 5 de julio se volvió a cobrar, digamos, el programa. Ahora, esta semana, ayer, digamos, salió el fallo de la Cámara Federal de San Martín, dándole lugar, digamos, al planteo del gobierno que había apelado la primera instancia. Y bueno, ahora nos toca a nosotros nuevamente hacer una nueva presentación judicial y obviamente preparar también el reclamo callejero, digamos, ¿no?
11: Servín confirmó que irán a medidas de fuerza para frenar la quita de los beneficios.
12: En la reunión en Buenos Aires con diferentes bloques del movimiento piquetero, organizaciones sociales, donde se estará discutiendo qué medidas, qué acciones vamos a tomar, porque, bueno, estamos decididos a defender este programa, por más miserable que sea, son 78.000 pesos, pero bueno, para muchísimas familias que están directamente en la lona, es un paliativo, digamos, ¿no?
11: Además, Servín advirtió que la medida perjudica a 11.000 formoseños.
12: Y esperamos que en las provincias se puedan repetir, digamos. Si acá convocamos a las organizaciones que estamos acá en Formosa a poder juntarnos y discutir también colectivamente cómo vamos a acompañar este reclamo nacional. Acá en Formosa son cerca de 11.000, ¿no?, los perjudicados. El cuadro cada vez más desalentador para el que busca trabajo, ¿no? Entonces, esto se pone cada vez más gravoso en relación al trabajo, en relación a los ingresos.
11: Reporto para el informativo Farco desde la ciudad de Formosa, Guillermo Guillén de La Nueva, 98.1.
8: Vamos ahora a Jujuy, porque allí los docentes secundarios podrían no reiniciar el ciclo lectivo si el gobierno de Carlos Sadir no mejora la última oferta salarial del 4% en dos cuotas. El informe de nuestro compañero René Caiconte desde FM La Voz del Cerro.
13: Audiencia del informativo Farco, muy buenos días. Sigue el conflicto y el rechazo de los docentes de nivel medio, el CEDEMS, Centro de Educación y Enseñanza Media y Superior, con el ofrecimiento del gobierno. Por ello, en asamblea realizada con el resto de los docentes de la provincia, en un principio decidieron no iniciar el ciclo lectivo. Así lo explica Mercedes Sosa, secretaria gremial de los docentes de nivel medio.
14: La definición de parte de nuestra asamblea primero fue afianzar una primera postura de nuestro sindicato en mesa paritaria, que fue rechazar el ofrecimiento de parte del gobierno de este aumento de 4% dividido en dos partes. Aparentemente habría un nuevo ofrecimiento de pagar el 4 en una sola liquidación, pero a nosotros formalmente no nos llegó nada. La asamblea se expidió en ese sentido, en refrendar esa decisión y también manifestar que de no haber una mejor propuesta no se garantizaría el inicio de las clases, ¿no?
13: Y a pesar de las vacaciones, el 25 asegura que habrá una nueva asamblea para determinar y reafirmar si comenzarán la segunda parte del ciclo lectivo 2026.
14: Haciendo cuentas, el aumento representa para un salario de nivel inicial entre 15.000 y 20.000 pesos. O sea, ¿qué pagas? ¿Qué te alcanza con eso? La verdad que no hay correlación entre las propuestas y lo que está el costo de vida, ¿no? Que esto no es una novedad, esto no es algo que yo invente, es esto que todos lo están padeciendo. Entonces consideramos que es insuficiente la propuesta. Lo que nosotros manifestamos es que no garantizamos el inicio, ¿sí? Vamos a tener una nueva asamblea el sábado 25 de julio, ahí se van a determinar la longitud de la medida y la modalidad de la medida. En ese interín esperamos tener algún nuevo encuentro con una nueva propuesta para poder abordar ese día en la asamblea.
13: Desde Jujuy, reportó para el informativo Farco, René Caiconte, FM, La Voz del Cerro.
8: Vamos ahora a Córdoba, porque en Salsipuedes se realizó la primera edición del Festival Alto Guiso. Allí estuvo Radio Curva con nuestra compañera Jessica Isasi. Este es el informe para el noticiero de Farco.
15: Buenos días a toda la audiencia y a todo el equipo del informativo Farco. Salsipuedes tuvo este fin de semana una celebración muy especial. Se festejó por primera vez el Festival del Alto Guiso, sí, así como lo escuchan, con el objetivo claro de rescatar y poner en valor esas recetas tradicionales que pasan de generación en generación, donde cada olla guarda una historia. El municipio promovió la celebración de este festival muy particular en un encuentro que buscó promover la gastronomía local, fortalecer la identidad local, impulsar el trabajo de instituciones y emprendedores, y también consolidarse como una propuesta que represente el patrimonio cultural de Salsipuedes. El intendente David Estrasorier y la encargada del Consejo Deliberante, Inés Amoluc, nos decían lo siguiente.
16: Les voy a interrumpir el baile, les voy a hacer una entrevista bailando. ¿Qué les parece? David, Inés, ¿cómo están pasando?
17: Bien. Una hermosa fiesta de vecinos, vecinas, una hermosa fiesta reunidos en torno a algo que nos une, que es el guiso, una hermosa fiesta que nos une en torno a la música, que podemos compartir todas las generaciones, porque fíjate que son temas que todos bailan.
15: La celebración también contó con varios números artísticos, con las danzas típicas del ballet Martín Güemes de nuestra localidad, con la música folclórica de Néstor Oyola y con la banda DNI Folclore de la localidad de Río Ceballos. Pero la sorpresa la dieron Los Cocineros, una banda histórica que cocina momentos inolvidables con sus ritmos y con la difusión de la cultura y de la música latinoamericana. Ellos se tomaron un momentito para conversar con nosotros.
16: Han hecho alto guiso acá los cocineros, ¿Cómo andas, Mara?
18: Mara Sanducho. Estoy muy feliz porque la verdad que acabamos de bajar del escenario y estuvo hermoso. La gente bailó, disfrutó. Los que estaban sentados también disfrutaban y cantaban las canciones, así que estamos felices porque, bueno, salió el sol y para nosotros también acá.
19: El encuentro, la fraternidad, el hacer del pueblo, esa es parte también de nuestra tarea.
16: ¿Podríamos hablar del derecho a la alegría que nos quieren quitar?
18: Todos los derechos van por todo, así que esto, tenemos esa trinchera, es desde la música, desde el arte, desde la comunidad, de estas juntadas así que existen en todos lados.
15: Desde Salsipuedes, Córdoba, capital del Alto Guiso, reportó para el informativo Farco, Radio Curva.
8: Información deportiva en el noticiero de Farco, porque Argentina va hoy por el pase a la final del Mundial contra Inglaterra. La selección jugará desde las 16 en Atlanta y si vence al equipo inglés, enfrentará a España, que ayer derrotó claramente a Francia por 2-0. El entrenador Lionel Scaloni reiteró que es solo un partido de fútbol, aunque reconoció la historia que lo rodea. Esto decía en conferencia de prensa.
20: Es que la realidad es que es un partido de fútbol. Yo no puedo mezclar las cosas, sobre todo por respeto a lo que pasó hace tantos años. Fue una época de nuestra historia muy triste y que nosotros no podemos hacer mucho. Esa es la realidad. Y es un partido de fútbol, no hay otra. Entonces, mezclarlo sería una locura. En esta época en la que vivimos, en la que la gente, bueno, están pasando cosas en otro lado del mundo y criticamos que haya guerra. Y yo me voy a poner a decir que más que un partido de fútbol me parece una locura.
8: Mientras tanto, ayer España le ganó a Francia 2-0 sin mayores complicaciones, con goles de Mikel Oyarzabal de penal en el primer tiempo y Pedro Porro en el segundo. El entrenador español Luis de la Fuente dijo que España es el mejor equipo del mundo.
21: Hoy nos enfrentábamos a uno de los mejores selecciones del mundo. Pero enfrente tenían al mejor equipo del mundo. Eso es diferente, eso es un plus. Estos jugadores se merecen todo porque demuestran día tras día eso, su compromiso, su generosidad, su solidaridad, su talento. Es maravilloso verles jugar, hoy ha sido un espectáculo. Y hacen fácil lo que es tan difícil, lo hacen fácil. Entonces, insisto, orgulloso, feliz, Ahora ya voy tranquilizándome y ya empiezo a saber dónde estamos.
8: Tras la derrota, Francia irá con el perdedor de Argentina a Inglaterra el sábado en Miami por el tercer puesto del Mundial. España espera ahora en la final al ganador del partido de hoy, el domingo a las 16 en Nueva Jersey, para definir al campeón del mundo.
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0: Y hasta aquí llegamos con la primera edición de Informativo Farco de hoy, miércoles 15 de julio de 2026. Cristian Torres estuvo en controles, Pepe Frutos en la conducción y las radios que integran Farco en la producción. Nos reencontramos en la segunda del día. Chau.
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Muy buenos días, sean todos bienvenidos, bienvenidas, bienvenides a Radio La Minga, a todas las mañanas, acá en la 94.7 FM. Radio La Minga, Radio Comunitaria de Villa Jardino, Radio Comunitaria de la Biblioteca Popular Leopoldo Lugones. Mi nombre es Sofi Guini y los saludo en este miércoles 15 de julio, mitad de mes, mitad de semana, pero también un día bastante particular, ya sabemos, porque hoy juega Argentina en las semifinales del Mundial contra Inglaterra, nada más y nada menos. Así que sabemos que las cabezas de muchos están pensando únicamente en eso, están aguantando la paciencia hasta las 4 de la tarde. Nosotros les decimos que, bueno, estamos acá, muchos estamos en la misma, estamos esperando a eso, pero por el momento, por esta mañana, vamos a hacer nuestro programa con normalidad y aguantándonos la emoción. Tenemos muchas noticias para repasar en esta mañana y también, como todos los miércoles, tenemos columnas, tenemos Detrás del Arco Iris, tenemos Alas de Colibrí, columna de arte. Así que tenemos un miércoles hermoso, completísimo. Espero que ustedes también del otro lado lo hayan arrancado muy bien, sobre todo porque tenemos temperaturas muy, muy templadas. Se ha despertado Villa Jardino de esa forma. En este momento están haciendo 13 grados y la máxima para hoy será de 20. Con un cielo parcialmente nublado, que a partir del mediodía estará la presencia del sol ahí fuertecita. Con un poco de viento, sí, no tanto como el día de ayer, pero hay viento, va y viento presente. Y así seguirá este símil primavera, por lo menos hasta el fin de semana, con temperaturas bastante altas para la época, máximas de 23, 22 grados y mínimas que, bueno, también son bastante altas, mínimas que están cerca de los 10 grados, no es lo que hemos vivido hace unos días. Entonces se siente el descanso del frío, pero bueno, tener en cuenta que vamos a entrar en un riesgo extremo de incendios porque sabemos que esta combinación de calorcito, baja humedad y además el viento que siempre prepara el clima para grandes incendios, bueno, va a estar todo presente. Así que a tener más que cuatro ojos pendientes en columnas de humo, ya sabemos que cuando vemos alguna sospechosa hay que llamar a los bomberos de forma inmediata o a la policía. Así que bueno, también a extremar cuidados que ya sabemos, ¿eh? Como les decía, hoy es un día especial para un montón de gente porque juega la Argentina en semifinales, nos estamos jugando el pase a la final del Mundial y muchas otras cosas que hay en juego. Cuando se juega contra Inglaterra, sabemos que no es un partido más para muchos. Siempre pasamos los partidos de Argentina, pero hoy justo cae en el horario del tiempo, es otra cosa, así que las chicas han optado por hacer el programa, así que a las 4 de la tarde, van a poder escucharlas en vivo acá desde el aire de La Minga. Después, si el partido lo permite y las emociones también, estará acá mirando con La Minga y las luces de otro barrio también, como todos los miércoles. Quiero saber cómo lo están viviendo ustedes, si es un miércoles más, si están aguantando las ganas para que sea la hora de ver el partido, si están de vacaciones, si están trabajando, cómo andan, cómo están arrancando esta segunda parte de la mañana. Bueno, lo pueden hacer a través de, bueno, varias formas tenemos de comunicación. Primero, la que es nuestro WhatsApp, que es el 3548-506799. Ahí nos mandan un mensajito, los estamos esperando. También tenemos, por supuesto, nuestro teléfono fijo. Sigue funcionando, 497-812. También redes sociales, Facebook La Minga 94.7 Radio Comunitaria, Instagram Radio La Minga 94.7. Y por último, pero no menos importante, nuestra página web, donde muchos ya nos estarán escuchando a través de radiominga.org.ar. 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
Bueno, tenemos un notición hermoso, que es que va a haber un taller abierto y para todo público de operación técnica en radio. Se va a dar acá en la Biblioteca Popular Leopoldo Lugones. Es un taller gratuito coordinado por Juan Nicastro para el sábado 8 de agosto de 10 de la mañana a 1 de la tarde. Una teoría y práctica, básico y profundo. Así que todos los que están interesados, quieren saber qué onda, siempre les dio curiosidad y ganas la operación técnica, bueno, acá tienen una oportunidad hermosa, que es un taller completamente gratuito para que puedan acercarse, sacarse las dudas. ¿Alguna vez han operado y no recuerdan, quieren refrescar? ¿Hay algunas cosas que les llama la atención? Así que, bueno, es el momento de sumarse a este taller de operación técnica, para que le pierdan todo el miedo a la consola. Así que bueno, los esperamos entonces el sábado 8 de agosto a las 10 de la mañana acá en la Biblioteca Popular Leopoldo Lugones. Para más información e inscripción pueden comunicarse al 351-51-25-21-8.

0: Como les decíamos, tenemos bastante para el día de hoy, siempre los miércoles, por suerte, son un día bastante cargado en todas las mañanas, así que nos vamos a poner un poco entrando ya en el programa, pero antes siempre un poquito de música para arrancar. Vamos a escuchar a La Guardia Hereje haciendo Para Verte Gambetear.
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Bueno, ya que estamos en tema mundialista, seguimos con un poco de eso, dando a conocer que, bueno, este miércoles juega la selección y el partido se juega a partir de las 4 de la tarde y hay varias propuestas en la región para vivirlo junto a otros hinchas. En La Falda, desde las 14 horas, se puede ir al escenario del centro de La Falda, en la avenida Eden y Diagonal San Martín, ahí al comienzo de la avenida, que va a haber una pantalla gigante y animación que fue organizada en conjunto por la Municipalidad de La Falda y Perros Calientes. En la cumbre se puede ir desde las 3 de la tarde al microcine de la Sala Carafa, ahí en pasaje de Tassano 55. Esta actividad organizada por la Municipalidad de La Cumbre. Y en Huerta Grande, desde las 3 de la tarde, también en la avenida San Martín y Nuestra Señora del Carmen, una actividad también organizada por la Municipalidad de Huerta Grande. Ahí van a poder encontrar la pantalla gigante, más animación. Y bueno, ver el partido con vecinos. Nos vamos a... Valle Hermoso, donde la Policía Ambiental rescató aves silvestres en cautiverio, 15 aves silvestres en una vivienda. El procedimiento se llevó a cabo sobre la Mariano Moreno, en el barrio Villa Los Ángeles, con la colaboración de la Guardia Local. En el lugar, 3 ejemplares fueron hallados muertos y rescataron además 2 perros que estaban en condición de maltrato. Entre las especies recuperadas hay reinas moras, rey del bosque, canarios, loras australianas, piquitos de oro y tordos. Las aves fueron trasladadas a la reserva Tatucarreta, donde recibirán atención veterinaria, controles y transitarán el proceso de rehabilitación para su liberación. En tanto, los perros serán intervenidos quirúrgicamente por tumores y lesiones. Si conoces casos de tenencia ilegal de animales silvestres, realiza la denuncia a la Policía Ambiental al WhatsApp 351-3108-709. Lo puedes hacer de lunes a viernes de 8 a 20 horas y sábados a domingos de 11 a 17 horas.

Vamos a La Falda, donde hubo un segundo robo en una barbería. Este martes fue blanco nuevamente de un robo. Se trata del segundo ya desde su apertura. Los delincuentes escaparon con unos 4 millones de pesos en zapatilla, ropa y máquinas para cortar el pelo. El hecho ocurrió durante la madrugada, cerca de las 4 de la mañana, en la avenida España al 100. Un delincuente ingresó al local tras romper el vidrio de una pequeña ventana trasera. Minutos antes, el ladrón había tratado de ingresar al local por un lindero con la misma mecánica, aunque sin éxito. El dueño, Tomás, contó al medio de la estafeta que al mes que nos mudamos a este local, nos entraron a robar y se llevaron todo. Ahora fue peor. Después del primer robo, instalamos cámaras, reforzamos la seguridad, pero al chorro ya no le importa nada. Me llevó 2 años recuperarme y me volvieron a sacar todo. Estamos muy tristes, costó mucho levantarse. En otras noticias, estuvo recorriendo el sur de nuestro departamento el gobernador de Córdoba, Martín J. Llora, que completó ayer una recorrida por el sur de Punilla con visitas a Mayuzumaj, San Antonio de Redondo, Cuesta Blanca y Villa Río y Chocruz, donde inauguró obras y anunció nuevas inversiones para gas natural, red de cloacas, agua potable, iluminación, cordón cuneta y viviendas. La actividad dio continuidad a la agenda desarrollada en Villa Carlos Paz, donde el mandatario provincial había habilitado la renovación del acueducto principal y la repavimentación integral de la avenida Cárcano, además de anunciar la rehabilitación de la colectora entre Malagueño y la ciudad. Durante el recorrido, Yayora ratificó el acompañamiento de la provincia a las localidades del interior y destacó la necesidad de coordinar acciones con municipios, comunas e instituciones. El gobernador dijo: "Esta zona de la provincia no para de crecer, nosotros traemos obras que no solo benefician a los vecinos, sino también a los turistas que nos visitan en cada año". El gobernador enmarcó que las inversiones hechas en cada una de las localidades están dentro de una política destinada a reducir las desigualdades entre las grandes ciudades y las localidades más pequeñas. En su discurso dijo que sembrar igualdad de oportunidades significa que un vecino de una pequeña comuna tenga un acceso a la misma infraestructura, a los mismos servicios, a la misma educación, a la misma salud y a las mismas posibilidades de progresar que cualquier habitante de una gran ciudad. También señaló que esa visión se refleja en obras de saneamiento. No nos resignamos que haya cordobeses de primera y de segunda según el lugar donde viven. Intervenir en cada pueblo es construir una provincia más equilibrada, con más desarrollo y más oportunidades. Así cerró su gira por el sur del departamento Punilla. Bueno, una mala noticia es que el ajuste del gobierno de Javier Milei sobre las políticas sociales se sigue agudizando. Ahora la Cámara Federal de San Martín, que revocó la medida cautelar que obligaba al Estado Nacional a mantener el pago del programa Volver al Trabajo. Una decisión que va a dejar sin ingresos a cerca de 1 millón de beneficiarios y que fue duramente cuestionada por organizaciones sociales. La resolución judicial pone fin al amparo que había permitido sostener el pago durante mayo, junio y julio de este año, luego de que el Ejecutivo anunciara que este beneficio iba a cesar a partir del 1 de mayo. Según explicó la Unión de Trabajadores de la Economía Popular, la Cámara consideró que mantener la cautelar implicaría anticipar el resultado del juicio de fondo. El programa ya venía sufriendo un fuerte deterioro desde el inicio de la gestión libertaria, porque apenas asumió y Milei al gobierno, decidió desvincular el monto de los programas sociales al salario mínimo vital y móvil, mecanismo que regía desde el 2016. Hasta entonces, quienes percibían estos programas cobraban un monto equivalente a lo que sería el 50% del salario mínimo. Con la modificación del gobierno actual, el ingreso quedó congelado en 78 mil pesos y nunca más volvió a actualizarse. De acuerdo con las organizaciones sociales, si se hubiera mantenido el mecanismo, el beneficio debería ubicarse actualmente en 186.200 pesos, lo que representa una pérdida del 58% respecto a lo que se establecía en la normativa y del 76% frente a la evolución de la canasta básica alimentaria.
En paralelo, el Ministerio de Capital Humano, encabezado por Sandra Petovelo, también interrumpió el envío de alimentos a comedores populares, profundizando el impacto sobre estos sectores de menores ingresos. Desde el Polo Obrero, su dirigente Eduardo Belgiboni sostuvo que la decisión confirma el desprecio del gobierno hacia quienes sostienen el funcionamiento de comedores y merenderos en barrios populares. Los beneficiarios de este programa son, en gran medida, trabajadores comunitarios que cumplen tareas de asistencia social y que ahora van a perder un ingreso que, aunque está fuertemente

cuestiona a los gobernadores que respaldan a las políticas del Ejecutivo Nacional y consideró que serán las administraciones provinciales las que tengan que enfrentar las consecuencias de este deterioro social. Al mismo tiempo, las organizaciones anticiparon un endurecimiento de las medidas de protesta. Duarte afirmó que el territorio es una olla a presión, por lo que el agravamiento de esta situación económica Bueno, no termina la oración, pero mientras que Beigboni confirmó que impulsarán asambleas, cortes de ruta y sostener que casi 1 millón de personas van a quedar sin este ingreso destinado a cubrir necesidades alimentarias básicas. Bien, con esta triste noticia nos vamos a la tanda. Antes pasamos por un poco de música. Seguimos en este clima premundial, pero seguimos con la información. En un rato estará Gaby acá detrás del arco iris. Vamos nomás.

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1: Para ir cortando la semana, para hablar de temas distintos, para hablar de temas holísticos. Todos los miércoles esperamos en esta columna que decidimos llamarle Detrás del Arco Iris.

0: Decía yo que hoy era miércoles, mitad de semana, 15, mitad de mes, y ahora estamos en mitad de programa y estamos acá con Gaby en el estudio para hacer Detrás del Arcoiris, este momento que nos damos siempre todos los miércoles desde ya. ¿Cuánto? Un montón, no sé cuánto.
1: Un montón, vamos. Ya no sé.
0: ¿Esta es la segunda o la tercera temporada que está
1: detrás? A mí me parece que es la tercera.
0: Es un montón.
1: Es un montón. sí, porque empezó casi con el Refugio del Peregrino. El Refugio del Peregrino este año no va a salir porque estoy remontando motores para hacer algo mucho más interesante, porque es así, ¿no? Los programas tienen que cambiar. Buenos días a todos, primero.
0: Bienvenida.
1: Gracias. Y qué decir, y bueno, y casi ahí empezó con la columna. Fueron 4 años ininterrumpidos de refugio y bueno, 3 de la columna. Pasa, sí, pasa el tiempo.
0: Rapidísimo.
1: Muy, muy rápido.
0: ¿Mitad de año también?
1: Todo. No, eso es increíble. pero bueno, es parte de lo que hablamos siempre en esta columna y lo que trato de transmitirles. No es una sensación de que el tiempo pase más rápido, pasa más rápido. O sea, no es una sensación. No es que, uy, ¿qué pasó? No, pasa más rápido. Como todo pasa más rápido, ¿no? Uh-huh. Como decimos siempre, ¿no? Esta cosa de la inmediatez, de una red social, de enterarme ya, de bueno, todo eso genera esta ansiedad. Bueno, ni que hablar en el día de hoy, que no sabemos que si va a ser un miércoles. Escuchaba ayer en otro programa de radio, no sé si va a ser un miércoles o quizá va a ser un sábado. O sea, capaz que se convierte en un sábado el miércoles, ¿no? Vamos a ver. Así que bueno. Por supuesto, en esta columna, como siempre decimos, está atravesada, y todas las columnas, por la realidad y por lo que nos toca. Me he puesto muy contenta, muy feliz de no ser la única loca, ¿no?, que ve estos partidos de fútbol y este momento que estamos viviendo y trata de mirarlo desde otro lugar. Uh-huh. He leído, nada, me encanta, la verdad que me estoy nutriendo un montón de mucha información. Que gente como sociólogos, psicólogos, están sacando, ¿no?, de todo esto. Sí. Entonces, bueno, no soy la única que ve otra cosa, que trata de ver si un partido de fútbol y darlo vuelta. No, el estudio de los sociólogos...
0: Es un buen momento para hacer estudios sobre la población.
1: No, pero no, el estudio de sociólogos que acerca de la población argentina y de los héroes, ¿no?, y todo esto que es, bueno, es un arquetipo, el arquetipo del el héroe, el arquetipo del líder. Uh-huh. Bueno, nada, hermoso. O sea, lo que sale de ahí, decís, wow, qué hermoso, ¿no? Bueno, entonces hay mucha gente nutriéndose de esto que está pasando. Y por supuesto, esta columna no podía ser menos, porque empezó medio tibio, qué sé yo, y bueno, y ahora es así. Vamos a ver qué pasa la columna que viene, ¿no? En qué situación estamos, ¿no? Así que bueno, y hoy, hablando de esto de los arquetipos y demás, por supuesto me gustaría encarar el arquetipo del líder, pero de dos tipos de líder, ¿no? Del líder y del dictador. Uh-huh. Que obviamente que no son lo mismo, ya lo sabemos, y de eso me estuve mirando mucho. Ya digo, trato de mirar cosas de fútbol, porque me estoy nutriendo de eso, y trato de darle esa vuelta de rosca. Entonces, dos personajes muy, muy controversiales, o sea, uno muy querido y uno más o menos, pero parece que lo quieren, pero no, que es este muchacho portugués, Cristiano Ronaldo, ¿no? Uh-huh. Y Messi. Entonces, son como las dos figuras que tomé. Sí. Para no solamente yo, todo el mundo, ¿no? Porque
0: que divide, digamos.
1: Exactamente, eso. ¿No? Este muchacho también, como el mejor jugador del mundo, él se dice, lo más lindo que él se dice.
0: Sí, eso, no, eso, ningún problema de
1: autoestima. Eso está buenísimo, ¿eh? Porque yo lo escuchaba y este chico está diciendo que, no, yo soy el mejor jugador del mundo. Decís, wow, decís, qué increíble, ¿no? Es un montón. Pero bueno, este tipo de personajes, ayer lo que pasó con este otro muchacho Mbappé, claro, y demás, que creen ser líder, porque ellos se creen líder. Líder se nace, muchacho, ¿sí? Líder se nace y no se hace. O sea, el líder tiene que ver con otra cosa, absolutamente con otra cosa. Y el jefe, el autoritario, el dictador, él se cree que es líder. Él se cree que la gente lo sigue, que la gente lo quiere, que la gente... Bueno, sí, habrá gente que, bueno, como todo, yo, la madre, la hermana, no sé, lo querrá, obvio, ¿no? Pero esa manera de ponerse A ver, como digo una cosa, digo la otra. Es un muchacho, en este caso Ronaldo, Cristiano Ronaldo, muy disciplinado, la alimentación sana, el gimnasio, es un tipo muy, muy disciplinado. Pero hay algo que le falta, ¿sí? Y la palabra es carisma. Y ahí es donde me quiero meter, ¿no? Los líderes naturales tienen carisma. Por eso hablaba de este muchacho Cristiano y obviamente de Messi. Una persona que contra todo pronóstico siguió adelante, y contra todo pronóstico, él conociéndose, yo creo, la verdad que no lo conocemos, ¿no?, a este chico, pero tiene mucho autoconocimiento, porque él siguió en la suya, a pesar de haber seguramente sufrido, porque hay un montón que gente, que un país entero te putee, te diga de todo, que no servís, ¿no? La verdad que tiene que haber mucho poder de autoconocimiento. Ni que hablar, y también me metía con una médica traumatóloga la vez pasada hablando de su enfermedad. Este muchacho no era un chico enfermo, no es una patología, estamos hablando de un muchacho enfermo, de un niño en ese momento, ¿no? Enfermo, la palabra es eso, un chico que estaba enfermo y que si no le pinchaban una pierna cada noche con su hormona del crecimiento carísima, no crecía.
0: Claro.
1: ¿Sí? Estamos hablando de eso, o sea, allá arrancamos así. Entonces, hay un poder ahí adentro, y ustedes saben que esta columna habla de lo que es el espíritu, ¿no?, y la fuerza del espíritu. Entonces hay un poder en esa persona para poder llevar todo eso adelante, que es un montón. Ya digo, no solamente su enfermedad de niño, el vivir en otro país, y ser, sí, por supuesto, ninguneado por tu país, ¿no?
0: Y ser todo lo que hagas expuesto completamente, digamos, también.
1: Totalmente, ¿no? Entonces, ahí, en dos tipos distintos, que uno quiere exponerse, quiere ponerse en el lugar, pero como nadie lo pone en ese lugar, necesita con un ego gigante y con un ego que no tiene que ver con el ego espiritual, sino que tiene que ver con el ego, el yoísmo, con el ego del alma, se pone en ese lugar. Como nadie lo pone en ese lugar y simplemente juega bien, que está perfecto, porque cada uno, pero no es eso y nada más. Ahí estamos al punto. A veces creemos que hacer algo bien o ser bueno en algo me alcanza para el resto. No, la realidad es que no me alcanza para el resto. Y lo que este chico Messi entendió desde otro lugar, vaya a saber por lo que le tocó pasar en su niñez, no lo sé, es seguir adelante pese a todo. Y primero se aprendió a liderar a él. Ese es el trabajo, ¿no? Ahí es donde nos vamos profundizando. ¿A dónde está nuestro líder? Nuestro propio líder interno. No nuestro propio dictador, porque también tenemos a nuestro propio dictador. Dentro nuestro tenemos nuestro propio dictador. Entonces, ¿a quién le voy a dar prioridad? ¿A ese dictador interno, ¿no?, que me lleva a esto, ¿no?, al yoísmo, al llevarme a la gente por delante, a creer que... O voy a poder tocar, por eso decía que el liderazgo, el líder se nace, empezar a tocar y a descubrir ese verdadero líder que todos tenemos dentro. Y tiene que ver con el carisma. Uno a veces no quiere liderar, nos toca, ¿sí? Nos pasa, la gente te pone en ese lugar. Vos sos como sos, ¿sí? Entonces la gente empieza a ponerte en ese lugar, con la diferencia del otro, que se cree líder, pero él se pone en ese lugar. Como tiene un genio, o sea, claro, sí, juega bien a la pelota, en este caso podría ser cualquier cosa, ¿no? Pero en este caso estamos hablando del fútbol. Como juega bien a la pelota, bueno, entonces debería ser un líder. Entonces yo mismo me pongo en ese lugar, creo que todo el mundo me tiene que idolatrar, porque yo soy bueno en esto, ¿no?
0: Claro.
1: Y no hay carisma. El carisma es algo que el espíritu percibe desde otro lugar. Esa es una de las cosas que pasa con Messi. Uno siente el carisma que tiene él, y lo que ocurre es que nos devuelve un reflejo de nuestro propio carisma. Algunos lo tenemos más, lo tienen como más expuesto, otro más tapado, no sé, pero el tema es ese, él nos está devolviendo el reflejo de lo que nosotros tenemos adentro, en realidad. Ese es el trabajo. Entonces no me quedo solamente con la figura de Messi, que es un tipo respetuoso, que respeta a sus rivales, Que, bueno, esto, que con carisma lidera, que su gente lo sigue, pero lo sigue no porque él quiere que lo sigue porque es magnético. Eso es el carisma. El carisma es magnético, es algo que no se puede explicar con palabras, porque uno empieza a seguir a alguien, o sea, a seguirlo bien, digamos, ¿no? Uh-huh. A seguirlo, decir, bueno, yo, a mí esto me está devolviendo un reflejo muy importante. Y sobre todo me hace trabajar en mi propio carisma, porque las personas carismáticas, como es Messi, no avasalla, no pasa por encima al otro, sino que hace que los otros que estén alrededor, porque eso es su propio carisma, brillen. Uh-huh. Es eso lo que quiere. No quiere que yo, ¿no? En ese yo, Ronaldo, ¿no? Este, sea y se lleve por delante a todos. No, quiere que todos brillen y todos sean. Entonces, eso tiene que ver con el carisma. Es eso. Entonces, por eso la gente lo describe como magnetismo. Pero es carisma absoluto. Escuchaba a ver cuál era, el de Croacia, me parece. No sé si de Croacia o otro, no recuerdo ahora. Que sí, Modric.
0: Sí, de Croacia.
1: Exactamente, también un personaje muy querido, ¿no? Por todos los futbolistas, un tipo que ahora ya se va, ¿no? Fue su último mundial. Pero él decía en una entrevista, creo que era una entrevista, si vos no estás con él adentro de la cancha, no te das cuenta, o sea, no se puede explicar lo que uno siente, ¿no? Uh-huh. Increíble, ¿no? Porque uno siente lo que emana. Increíble, ¿no? Entonces la gente sí lo critica o no lo critica, dice qué bien que está, qué mal que juega, todo lo que ocurre. Pero este muchacho hablaba desde la cancha, hablaba desde el lugar de la presencia que él impone dentro de la cancha, claro. Aunque esté parado. Uh-huh. Entonces eso tiene que ver, y todos lo tenemos, a eso voy, todos lo tenemos, pero lo tenemos en un lugar quizás por ser muy oculto, o quizás muy afuera. En este caso, él, el carisma lo tiene. Yo no creo nosotros no seamos carismáticos. Claro que lo somos. Pero sobre todo trabajando sobre nuestros propios errores, no dándonos demasiado con el látigo, no teniendo una expectativa tan alta, ir de a poco, paso a paso, ponerme delante un proyecto, el que sea, como decíamos la vez pasada, e ir tranquilo, no importa, me dicen que no puedo, ¿se acuerdan que la vez pasada hablamos esto de la hazaña épica? Uh-huh. Me dicen que no puedo, no importa, sigo adelante, tranquilo, no levanto la voz, no ofendo a nadie. Entonces, todo eso lo tenemos adentro, pero esos son los valores del espíritu, volviendo claro. A eso. Esos son los valores espirituales. Si nos vamos a los valores del alma, a lo que quiere el alma, y ahí aparece este muchacho Ronaldo. ¿Sí? Es eso, los valores del alma es eso, el pásalo por encima, gana como pueda, hacele trampa, reítele en la cara, o sea, eso es alma, eso claro. Es alma, siempre el alma, ¿se acuerdan la imagen cuando éramos chiquitos? Había muchos dibujitos que había el diablito y el angelito, sí, de un claro. Lado del otro, bueno, más o menos eso. Eso, o sea, siempre vamos a tener esa dualidad, porque somos seres duales. En este mundo creado hay dualidad. Uh-huh. Entonces siempre somos seres duales. Y dentro de esa dualidad, por supuesto, está el alma y el espíritu. El espíritu no sabe que está ahí apresado, ¿sí? Por el alma, avasallado por el alma. Entonces hay que tratar de sacar a relucir los valores del espíritu. No desde un lugar consciente, porque no es que yo, como Gabriela, voy a poder liberar a mi espíritu. La realidad es que no, mi espíritu va a querer liberarse de mí. Esa es la realidad, porque es mucho más poderoso que el sujeto anímico. Pero es empezar a darle ese lugar. ¿Cómo? Yéndome hacia adentro. Yéndome hacia adentro, no haciéndome tanta historia con sabiendo que las emociones tienen que ver con el alma, las broncas tienen que ver con el alma, las frustraciones tienen que ver con... Le saco sentido a todo eso. Y yo creo que Messi hizo mucho eso, le fue sacando sentido a todo eso que lo puteaban, a todo eso que lo trataban mal, a pesar de que es muy fuerte para una persona y en su psiquis, pero le fue sacando sentido. Le sacó sentido y siguió en su proyecto, con absolutamente fuerza espiritual, porque no me queda ninguna duda que tiene una fuerza espiritual terrible que lo puede poner en el lugar en el que está hoy. Y por supuesto es un líder carismático. Entonces, no lo veamos tan lejos. No digamos solamente el ídolo, porque ahí aparece el ídolo, que esa es otra cosa, uh-huh. Porque en el ídolo yo no me puedo convertir.
0: Claro, claro.
1: ¿Sí? En teoría, porque miren estos chicos que hoy juegan alrededor de Messi, que Y Messi era su ídolo, ¿no? Uh-huh. Estamos hablando de un muchacho de 39 años, casi, bueno, sí, 39 recién cumplido, juega con chicos de 20 y pico de años. Claro. Que cuando eran chicos, Messi era su ídolo.
0: Claro.
1: Entonces, hoy se acercaron a su ídolo y hoy juegan con su ídolo. Pero el ídolo ya es otra cosa, porque lo ponemos allá arriba. Uh-huh. El líder, el ídolo ya es como medio inalcanzable, está ahí, es mi ídolo. Yo no puedo tocar la guitarra así, yo no puedo jugar así, claro. Yo no puedo pintar así.
0: Siempre es un ideal que está lejos.
1: Exactamente.
0: Que representa todo lo que quiero, pero siempre está lejos.
1: Exactamente. En cambio, el líder lo tenemos adentro. Por eso digo, no nos confundamos con eso. No idolatremos a nadie, sino que vayamos hacia adentro, vayamos a buscar y a revisarnos. Siempre esta columna va a invitarlos ahí, a revisarnos. Y para eso tengo que estar un ratito en silencio, ser muy sincero conmigo, y observarme, escucharme, darme los espacios. Pero si siempre tengo los espacios llenos de cosas, no hay un huequito en la agenda, se nos hace muy difícil.
0: Claro.
1: Pero en este momento, en donde sí o sí nos atraviesa, porque cualquier cosa que yo tuve ayer, así como me ven, ¿no? Papá, no me ven, pero me escuchan y los que me conocen, ¿no? Pero yo estuve toda la tarde mirando fútbol, claro. Por ejemplo. ¿Por qué eso? Porque es lo que está. Entonces, aprovechémoslo, está ahí.
0: Nos atraviesa.
1: Veamos, o sea, veamos qué nos está mostrando esta Matrix. Está adelante eso, ¿no? Está adelante. No podemos hacer que no miramos, porque miren que yo hago mucha fuerza para tratar de no darle fuerza al exterior. Y sin embargo, me atraviesa. Y nada, ya está, listo. Que pase uno y el otro. O sea, me atraviesa. Y también lo dejo. ¿Qué voy a hacer contra eso? Ahí también es ese darle ese dulcecito al alma, ¿no? Cuando quiere, bueno, dale, sí, veamos, escuchemos, no pasa nada. Pero bueno, eso, tratemos de sentir que es un reflejo, de verlo como reflejo y llevarlo para nosotros mismos.
0: Muchas gracias, Gaby.
1: A ustedes.

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0: Seguimos en este miércoles 15 de julio, son las 11:33 de la mañana, la temperatura va subiendo poco a poco y vamos a llegar a los 20 grados, así que va a estar bastante caluroso, va caluroso para la época. Y estamos acá en el último bloque de todas las mañanas con Gaby Winicky en el estudio. Bienvenida, Gaby, ¿cómo va?
1: Bien, ¿no dijiste por suerte?
0: Por suerte.
1: Bien, acá estamos. Hoy voy a hablar, voy a traer otra vez una autora, en este caso, que es lo que estoy tratando de hacer. No va a ser todos los programas así, porque tengo varios temas ahí que se están cocinando. Pero a mí me gusta esta idea, lo repito, de traer autores que están en la biblioteca, que los pueden buscar, y son autores que yo he leído y que...
0: Sí, podés hablar sobre ellos.
1: Y puedo
0: ellos.
1: Compartir desde la experiencia de haberlo leído.
0: Claro.
1: Entonces, hoy voy a ir con una Almudena Grandes, que es una grande, realmente. Voy a decir que conocí a Almudena Grandes gracias a mi mamá, que me prestó un libro que me flashó, y a partir de ahí, por suerte...
0: Arrancaste.
1: Encontré la biblioteca bastantes libros de ella. Porque eso también, o sea, yo sé de algunos que están porque yo los saqué, y si no, trato de averiguar que están como para que la gente los venga a buscar. Es una lectura, vamos a decir que no es una lectura fácil, pasatista. La mayoría de sus libros tienen que ver con la Guerra Civil Española.
0: Bien.
1: Entonces, hay mucho...
0: Es un tema complicado. O sea,
1: claro.
0: No es una, como vos decís, no es una lectura liviana.
1: No, y además porque todos esos libros, no todos son así, hay una saga que ahí voy a contar. Pero todos sus libros tienen un marco histórico muy importante. Hay una investigación atrás, si bien son ficciones, pero... ficción que está basada en hechos reales, digamos, en hechos históricos, ¿no? El primer libro que tengo aquí a mano, que no tiene que ver con la Guerra Civil Española, que es Las Edades de Lulú, que en verdad es un libro que ella publica en 1989 y es una novela erótica, que después... fue una película muy conocida, ¿tá? Las Edades de Lulú. Es sobre el despertar sexual de una chica de 15 años sumida en una infancia carente de afectos y que se obsesiona con Pablo, un amigo de la familia. Entonces esa fue la primera novela que introduce juegos eróticos, la dominación, la sumisión. Y ahí gana un premio muy importante con esa obra. Después, no voy a ir por orden, pero lo que quiero es hablar de algunos libros en especial y después me voy con la saga de la Guerra Civil Española. Te llamaré Viernes, que es una historia de amor no convencional, con muchas turbulencias, ¿no? Dice, yo voy a leer porque me acuerdo todos los
0: nombres.
1: Forjada de problemas e inseguridades, hay un personaje, la fealdad de Benito, la gordura de Manuela o el ego venido a menos de Pablo, un filósofo. Entonces, quiero decir, también se mete con personajes, no son novelas de amor convencionales o muchas novelas que yo a veces leo acá. Que son novelas de amor, pero tienen un contenido sumamente machista, sumamente las minas se enamoran de un tipo que es rico y el tipo las salva. Hay muchas acá en la biblioteca.
0: Sí.
1: Y yo las he leído porque a veces me agarra ganas de leer algo más liviano. Esto no es así. Es otro tipo de literatura. Ella tiene una posición feminista importante. Entonces, esto es Te Llamaré Viernes.
0: Te Llamaré Viernes.
1: Bien. Bien. Pues hay uno que está buenísimo, que es sobre el que ella lo escribió como texto sobre los mercados. Espera que ahí lo encuentre.
0: Sobre los mercados.
1: Sobre un mercado especial, entonces va relatando los personajes del mercado. ¿Está? Un libro que a mí me gustó muchísimo, se llama Mercado de Barceló. está el título del libro sobre los personajes del mercado. Está bueno para trabajar porque vos vas viendo cada puesto, el personaje y su historia. A mí me gustó muchísimo. Uh-huh. Un libro que a mí, vuelvo a la frase anterior, que me pegó bastante, que es El Atlas de la Geografía Humana. Que ella lo que hace es, que es una novela donde ella narra la historia de cuatro mujeres,
0: sí,
1: que trabajan en una editorial creando un atlas por fascículo. Uh-huh. Y en plena crisis de los 40 y confusión vital, el proyecto cartográfico funciona como metáfora de la revisión de sus propias vidas, miedos y deseos. ¿Está? El libro que yo empecé a leer primero y que digo que mi madre me ha dado, uh-huh, se llama Corazón Helado, que entrelaza la historia entre dos familias con pasados ideológicos diferentes.
0: Sí.
1: Porque es el encuentro entre dos personas en un romance, pero que son nietos, uno de un empresario franquista y otro de un exiliado político.
0: Ah, mira.
1: Es hermoso el libro. Uh-huh. Y este libro, hay libros que viste como Cien Años de Soledad, que lo tenés que leer con un papel a mano, porque va, claro, para ver a dónde vas y uh-huh, qué personajes, sí, y sí, todo eso. Son novelas, la mayoría largas, no la del mercado, pero El Atlas, El Corazón Helado, son novelas largas, tienen, claro, mucho contenido, uh-huh, porque también va, ella usa mucho el tema de la historia para ir y venir y
0: claro,
1: demás,
0: como
1: ¿no?
0: Como hablamos en el programa anterior, que son ficciones que están dentro de un contexto histórico real.
1: Esto sí, no es autoficción como hablamos la semana,
0: claro,
1: pasada,
0: claro.
1: No tiene que ver absolutamente con nada de la autoficción, pero sí tiene un contenido histórico importante.
0: Uh-huh.
1: Y yo calculo también que para escribir todas estas novelas tiene que haber un marco histórico, una investigación,
0: claro,
1: porque si bien el tal personaje es ficticio, hay personajes reales que tiene que ver con la historia, ¿no? Si hablamos de Franco o hablamos de algunos gente del franquismo, los nombres están exactamente, uh-huh, igual por ahí. Bien, vamos a la saga que es Episodios de la Guerra Interminable. Son varios libros que tienen a la Guerra Civil como protagonista. Y es Inés y la Alegría. No voy a explicar qué es cada uno. Yo no. los estoy leyendo en orden. En el orden que ella lo fue escribiendo.
0: Ella lo propone, claro.
1: Inés y la Alegría. El lector de Julio Verne. Las tres bodas de Manolita. Los pacientes del doctor García y la madre de Frankenstein.
0: Uh-huh.
1: Ella murió. Sí, está lamentablemente fallecida, que ahí voy a decir algo en función de eso, los libros están basados en eso, en la Guerra Civil Española.
0: Claro.
1: Lo que quiero decir que Los Pacientes del Doctor García está en Netflix en una serie que hicieron.
0: Uh-huh.
1: Así que aquel que la quiere ver y a lo mejor se acerca a través de la serie
0: Los Pacientes del Doctor García,
1: Los Pacientes del Doctor García, que es
0: me imagino que es Netflix, pero es una producción española.
1: No sé, ¿no? Por ahí viste que Netflix tiene esto de producciones que son de Netflix, a pesar, sí, de qué sé yo, como 100 años de soledad,
0: claro,
1: o
0: claro.
1: Pasa, por ejemplo, yo vi la de Isabel Allende de La Casa de los Espíritus, que no sé si la vi en Netflix o en otra plataforma, pero tienen esa cosa de producir de repente cosas de otros países,
0: sí,
1: y
0: sí,
1: demás. No sé cuánto habrá de capitales de uno y de otro, pero uh-huh, yo la vi, leí el libro primero, después leí la vi Los Pacientes del Doctor García y reproduce bastante bien.
0: Bien.
1: Es fiel a eso. Y me parece que también que es una manera interesante de acercarse a el mundo de Almudena Grandes, uh-huh, a través de eso, y después si te pica, vení y busca los libros. Tal vez no empieces con lo de la Guerra Civil Española, porque te puede parecer más pesado. Puedes empezar por La Edad de Lulú, o Te Llamaré Viernes, o el Atlas de Geografía Humana, o El Corazón Helado, que igual El Corazón Helado es bastante duro en algún momento, ¿no? Esta cosa que nos pasa hoy en día, ¿no? Cómo nos relacionamos con gente que piensa diferente a nosotros. Imagínate, alguien que tiene un abuelo empresario franquista y otro que tiene sus padres, sus abuelos de exiliados políticos por el franquismo, es como una cosa compleja que yo creo que nos atraviesa mucho a muchas personas hoy en día, digamos, con lo ideológico, ¿no?
0: Sí, que cada vez nos sentimos como que es más difícil relacionarnos con alguien que piense ideológicamente distinto, porque hay cierta violencia ya al discutir y al poner ciertos temas. Y bueno, está bueno para leerlo hoy en día, me parece.
1: Sí. Más allá de que uno tiene que estar abierto al pensamiento del otro, hay ciertas cosas que
0: chocan con uno, con lo que uno cree, con lo que uno sostiene completamente. Entonces,
1: sí,
0: es todo un desafío el poder, no convivir, pero sí debatir esos temas, porque uno, por ejemplo, no me quiero desviar mucho del tema.
1: Vamos, porque tenía que ser eso.
0: Si uno tiene un pariente o un familiar, una abuela que sabe que piensa distinto a uno y sabe que esos temas siempre son complicados, uno puede coexistir con ese pariente sin tocar ninguno de esos temas nunca.
1: Totalmente.
0: Pero en algún momento saltan.
1: Sí, en algún momento saltan, pero no es solo... A ver, ¿a quién votaste o no votaste? No va sobre eso. Hablamos de conceptos. De que uno puede también haber nacido en una familia con una ideología y después modificar y pensar diferente. No es mi caso. En mi caso está muy metido adentro lo que fueron mis viejos. Entonces, ahí estamos. Ahora vamos a ir por otro lado, que es el marido de Almudena Grandes es Luis García Montero, que es un poeta muy importante de España. Uh-huh. Y vamos a compartir dos textos. Uno lo voy a leer yo y otro lo vamos a escuchar.
0: Claro.
1: Porque cuando muere ella, él escribe un texto muy importante y después rescaté otro que él escribió hace muchos años y se lo escribió a ella, ¿está? Uh-huh. La muerte de Almudena Grandes fue como un impacto muy importante en la literatura, porque es una de las escritoras más importantes era de España, ¿no? Y que aparte, otra cosa que estaba pensando, cómo hay temas que son recurrentes, ya lo hablamos, pero lo voy a tomar. Uh-huh. Esto de los españoles con la Guerra Civil Española, cuánta uh-huh. literatura, cuántas películas, cuántas cosas hay sobre el nazismo, cuántas cosas hay sobre la dictadura argentina, ¿no? Como que son temas históricos que hay que seguir revisando y hay que seguir revisando porque son heridas muy fuertes y son heridas muy fuertes no solo para la cuestión socioeconómica de un país, sino para las intimidades, para las subjetividades, para cómo lo pasaron, para situaciones de violencia que se pasaron, para situaciones... De exilios y todo eso como que es importante. Hay una de los episodios que, perdón, pero no me acuerdo cuál es, donde están es una historia de amor, porque hay historia de amor también, es como contar la historia de amor desde otro lado, no como la cuentan estas mujeres que hacen esas obras que son románticas y ese amor romántico. No juzgo al quien lo quiere leer,
0: pero que son historias que por ahí no tienen este contexto,
1: claro,
0: no tienen como otros factores que intervengan dentro de esa historia de amor, sino que es lisillamente la historia de amor.
1: Claro, acá por ejemplo es una historia de amor entre dos personas que están luchando en contra de Franco y bueno, y te cuentan también todo su pasar, viviendo, cómo viven clandestinamente, cómo arman la resistencia y todo eso, ¿no? Y también se ven, qué sé yo, los roles que cobra cada uno, ciertas cuestiones en la organización de esa militancia. Bueno, por eso accedemos a a unos textos que tienen una base ideológica, histórica, y en el medio nos cuenta qué les pasa a estas personas, ¿está? Volvemos a Luis García Montero. Él, cuando murió, Almudena Grande escribió un poema, que lo voy a leer, y después vamos a escuchar otro audio que después explico, para no mezclar.
2: Perfecto.
1: Vamos a leer como podamos acá. Como el cuerpo de un hombre derrotado en la nieve, con ese mismo invierno que hiela las canciones cuando la tarde cae en la radio de un coche, como en los telegramas, como la voz herida que cruza por la melancolía de las barcas en tierra, como las dudas y las certidumbres, como mi silueta en la ventana, así duele la noche, con ese mismo invierno de cuando tú me faltas, con esta misma nieve que me ha dejado blanco, pues todo se me olvida si tengo que aprender a recordarte. No, muy fuerte, aparte me encantó, porque también esto nos permite conocer un poco a este hombre, Luis García Montero, que más allá de ser el esposo de ella durante 27 años, es un poeta muy importante.
2: Claro.
1: Y hay un texto que vamos a escuchar, un audio, que es La ausencia es una forma de invierno, que es un texto que él escribió en 1999. Y me gustó, porque así mientras buscaba después, Quique González le pone música. Y lo que vamos a escuchar ahora son varias personas, entre ellas vamos a recordar El Serrano, actrices, que van leyendo un poquito de esto de ausencia es una forma de invierno. Lo traje también porque me parecía lindo también abrirnos a la poesía. Este texto, el que acabo de leer, más
2: sí,
1: allá de
2: hermoso.
1: Hermoso y muy profundo y muy doloroso, al mismo tiempo que es doloroso, tiene como una simplicidad muy... muy linda, y este lo traje, que se lo escribió a ella, pero ya en 1999, y ella murió en el 2015. Vamos a escucharlo.
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1: Hermoso, hermoso. Esto también da para relacionarse un poco con la poesía, ¿no? De este hombre, este poema de amor. Está, si quieren buscarlo en YouTube, porque se hizo como un documental, algo así, por esto, esto claro. Es parte de eso. Si quieren también pueden escucharlo, la canción, porque sí. Todo esto surgió porque... a ver, espera que vuelvo a mis a mi archivo, porque ahí no sé por qué lo borré. Ahí voy. Sí, Quique sí. González le puso música a este poema, que también es muy lindo de escuchar, porque la música es muy linda. Entonces nos acercamos a la obra de Almudena Grandes y también nos acercamos a la poesía de Luis García Montero, que le puso palabras al amor que sentía por esta mujer y a su vínculo. Así que bueno, no sé si hay libros de Luis García Montero.
2: Podremos
1: si
2: averiguar.
1: Podemos averiguar, pero bueno, está hay mucho en las redes como y en, digamos, en internet para... Sí. ver, yo ni tenía idea, yo la conocí a ella, pero tenía idea de él, y a partir de buscar cosas y a partir de notas en la cual cuando ella se muere, él habla y demás, hay mucho, me apareció estas poesías y quise compartirlas porque me parecieron una belleza extraordinaria. Bueno.
0: Perfecto, Gaby, hermoso lo que trajiste el día de hoy.
1: Bueno.
0: Y bueno, repitamos entonces, ¿nombre de la autora?
1: Almudena Grandes.
0: Y pueden buscarla acá en la biblioteca, que hay varios ejemplares. No sé si está completo la bibliografía.
1: No, pero... creo que te llamaré viernes. Están las sagas, está la edad de Lulú, no sé el Atlas y no sé el corazón helado.
0: Perfecto.
1: Vamos pero, a buscar. Pero como tener tienen un montón.
0: Buenísimo,
1: un montón.
0: Buenísimo, para que vayan arrancando.
1: Claro, sí.
0: Bueno, Gaby, muchísimas gracias. No. Nos encontramos el miércoles que viene. Me gusta igual, o sea, sé que esta columna abarca un montón de temas, pero esto de saber de autores me viene gustando muchísimo.
1: A mí, o sea, yo voy a ir mechando y también estoy sacando libros nuevos que compraron hace poco en la biblioteca, así que eso está bueno también. Así que... voy mechando, tengo ahí varias cosas que tengo en mente, que estoy investigando y lo tengo en archivos, tengo un archivo que dice radio y que bueno, vamos a ir compartiendo.
0: Perfecto, Gaby, bueno. Muchísimas gracias y hasta el miércoles que viene.
1: Bueno, hasta el miércoles.
16: Bien apretada.
0: Nosotros nos despedimos hasta el día de mañana, a las 10:30 nos volvemos a encontrar. Recuerden que esta tarde a las 4 el tiempo es otra cosa. Caminando con la Minga al final no va a estar al aire y las luces del otro barrio a la noche. Más toda la música de la Minga, por supuesto que sí. Esperemos que hoy sea un día para festejar y nos encontramos nuevamente mañana. Gracias por estar del otro lado.
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5: Dulce de leche, viromes y colectivos. Fue el ejemplo que, por cinismo o por ignorancia, usó Milei para defender su política de apertura indiscriminada de las importaciones. Política económica que no hace otra cosa que destruir el entramado productivo de la Argentina, el país que gobierna. En verdad, en esas declaraciones hechas antes del partido de Argentina contra Suiza, Milei está describiendo, blanco sobre negro, el modelo de país que él y el poder económico real quieren imponer definitivamente. Un país que importe todo, que venga todo de afuera, como en Suiza, tal como dijo, y que seamos una economía de enclave con la energía, la minería y el agro. Todo lo demás, al modelo de la ultraderecha y el neoliberalismo, le importa poco. Le importa poco que el país haya construido y vendido satélites. Le importa poco que por casi un siglo haya construido su propio desarrollo industrial, tecnológico y científico. Tampoco le importa a ese país que su gobierno, como los otros experimentos neoliberales del pasado, siempre quisieron destruir. El ejemplo más doloroso, quizás, está en el sector nuclear. Milei deja al reactor Carén una inversión de casi 700 millones de dólares más el trabajo de técnicos y científicos formados durante años, abandonado por completo. El Carén 25 es el prototipo del primer reactor pequeño totalmente argentino, que podría abastecer de energía eléctrica a una ciudad entera. El 70% de la obra estaba concluido cuando asumió Milei y se preveía su puesta en marcha para el 2028. Hoy se está desarmando y dejando venir abajo. Un presidente que es capaz de mezclar dulce de leche con viromes y colectivos. Nos recuerda aquella publicidad de la silla durante la última dictadura y al ministro de Economía de entonces, Martínez de Hoz, que había dicho que era lo mismo producir acero que caramelos. Hay ahí una misma concepción, la misma renuncia a todo proyecto de país desarrollado e independiente. Milei lo expresa brutalmente porque condensa una concepción de país periférico que abandona cualquier idea de industria nacional, de la ciencia y la tecnología como motores del desarrollo y acepta para el país un lugar subordinado a las potencias, una colonia en pleno siglo XXI. Por eso no sería nada extraño que hoy Milei aliente al equipo que representa a Inglaterra y a su admirada Margaret Thatcher, la misma que mandó a hundir al crucero General Belgrano durante la Guerra de Malvinas, cuando estaba fuera de la zona de exclusión.
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2: Sean bienvenidos todos y todas a una nueva emisión de su noticiero Contacto Sur de este miércoles 15 de julio de 2026. Desde la Coordinadora de Medios Comunitarios Populares y Educativos del Ecuador, Corape, les saludamos Karina Torres en el control de sonido y Rolando Goiz García en los micrófonos. Es momento de revisar la información más importante de América Latina y el Caribe, compartida desde nuestras radios socias de Aler. Vamos con los titulares. República Dominicana es la sede del Congreso Internacional de Arqueología. En México se desarrolla BiblioRefris, el proyecto que promueve experiencias educativas y comunitarias. En el Ecuador se analiza la sobreexposición de los menores a redes sociales y aparatos electrónicos. ¿Qué problemas de salud mental podrían traer? Estos y otros temas en breve.
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2: Iniciamos este recorrido por nuestra patria grande en República Dominicana, donde será sede del 31º Congreso Internacional de Arqueología del Caribe, con participación de científicos de 23 países. Son 237 investigadores que durante varios días presentarán las ponencias sobre los avances arqueológicos. Nos reporta Rosana Marmolejos desde UDECA.
3: Hola, ¿qué tal amigos de Contacto Sur? La República Dominicana acogerá hasta el próximo sábado 18 de julio el 31º Congreso Internacional de Arqueología del Caribe, el principal encuentro científico de la región, dedicado al estudio del pasado de los pueblos caribeños, que reúne a 237 investigadores procedentes de 23 países y territorios, organizado por la Academia de Ciencias de la República Dominicana. Durante 7 días, especialistas de universidades, museos y centros de investigación de América, Europa y el Caribe presentarán 97 ponencias distribuidas en 15 simposios temáticos en los que se expondrán los avances más recientes en disciplinas como ADN antiguo, arqueología colonial, arte rupestre, patrimonio cultural, participación comunitaria, entre otras disciplinas. El programa contará con la participación de investigadores afiliados a reconocidas instituciones académicas internacionales, entre ellas Universidad de Harvard, Universidad de Miami, de Minnesota, entre otras, además de universidades y centros científicos de Puerto Rico, Cuba, Panamá, Colombia y otros países de la región. Entre los principales ejes científicos figuran investigaciones sobre los primeros pobladores del Caribe, genética de poblaciones antiguas, movilidad humana, arqueología de comunidades afrodescendientes, patrimonio cultural y nuevas perspectivas para la conservación y difusión del patrimonio arqueológico. La celebración de este Congreso Internacional de Arqueología del Caribe consolida a la República Dominicana como uno de los principales escenarios para la investigación arqueológica de la región y fortalece la cooperación científica internacional orientada al estudio, preservación y difusión del patrimonio histórico y cultural del Caribe. Para Contacto Sur, desde UDECA en República Dominicana, les informó Rosanna Marmolejos.
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2: Vamos a México. BiblioRefris es la lectura fresca, un proyecto que promueve experiencias educativas y comunitarias. Lo que busca la iniciativa es contribuir con la educación de las futuras generaciones. Ese aporte nos trae Mariel Vázquez de la radio comunitaria Sinaca en Puebla, México.
5: Amigos y amigas de América Latina y el Caribe, les enviamos un saludo y compartimos con ustedes un proyecto que ha nacido a partir de la necesidad de resignificar la lectura y promover experiencias educativas y comunitarias diversas, el proyecto llamado BiblioRefris Lectura Fresca. En entrevista con la doctora Laura Vizcarra, directora y representante legal de Hojas Vivas, asociación civil y creadora de este proyecto que tiene presencia en diferentes territorios de México y en 7 países de Latinoamérica, nos comparte cómo es que surge esta idea del proyecto, cuáles han sido las experiencias más significativas y qué se necesita para tener un bibliorrefri en nuestra escuela, centro cultural, mercado o comunidad.
6: Yo soy de Guasave, Sinaloa, y yo siempre quise hacer algo allá en mi pueblo, como digo yo. Y veía que, de hecho, en Guasave, Sinaloa, el corazón agrícola de México, pero no había librerías. Pensando en los chicos de la universidad, porque tenemos la biblioteca normal, pero para nada más investigación y de materias, ¿no? Entonces tenían que ir a Culiacán o a Los Mochis, 2 o 1 hora, a poder comprar libros, ¿no? Entonces dije, bueno, pensando en ellos. Y cuando viajaba ahí en los ranchitos de la misma municipio, pues veía refrigeradores tirados o que estaban comiendo las vacas como comedores. Entonces dije, ¿por qué no agarramos los refres que nos sirvan, más los de antes que eran lámina, y lo convertimos en una biblioteca y así le podemos llevar a los chicos literatura a la universidad? Y la Universidad Autónoma de Occidente de Guasave pues nos dio la oportunidad de poner el primer proyecto. Estuvo pensado primeramente para los estudiantes de la universidad, donde ellos pudieran intercambiar libros, porque el 70% se dice que viven en las comunidades, en las rancherías de ahí de Guasave, y el 30% de la cabecera municipal. Nos pueden seguir por redes, en Instagram estamos como Biblorefri México, o en Facebook como El Biblorefri, o está la página web que es biblorefri.org, o al WhatsApp 3324-948846, y ahí nos pueden decir, hoy queremos colocar un biblorefri en nuestra escuela, en nuestra prepa, en la comunidad. Y para eso, pues lo que solicitamos nosotros es una carta de que soliciten el proyecto, tanto para su escuela en hoja membretada, o para algún centro cultural, o para alguna comunidad. Una vez que tengamos la carta, pues se autoriza para ver si también el lugar donde se va a colocar es idóneo, porque sí tiene que estar techado. Y en base a eso, pues ya iniciamos con buscar un refrigerador que nos sirva. No todo el trabajo lo hace una asociación civil, sino que debe ser en comunidad.
5: Con información de la compañera Ana Salgado, se despide de ustedes Maribel Vázquez, desde Radio Comunitaria Tzinaca, en la Sierra Nororiental de Puebla, en México.
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2: Y es tiempo de analizar un tema de interés que podría estar repitiéndose en América Latina: la sobreexposición de los menores a aparatos electrónicos como celulares, tablets, juegos de video, pueden acarrear algunos trastornos de orden mental. El doctor Juan Carlos Arizo, experto en salud mental, da las pautas y alertas sobre esta problemática a continuación en el siguiente reporte que les hemos preparado. La sobreexposición y el uso de aparatos electrónicos, llámese en estos celulares, tablets, computadoras o videojuegos, que hacen los menores de edad, podría generar varios tipos de trastornos de orden mental. Así lo señala el doctor Juan Carlos Arizo, experto en salud mental, que explica en qué rangos ya se considera una patología que debe ser tratada.
7: La Organización Mundial de la Salud nos dice que actualmente 1 de cada 7 niños y adolescentes tienen una patología mental. Al igual que hay estudios muy importantes, por ejemplo, la Universidad Johns Hopkins nos dice que cuando un adolescente o un niño sobrepasa las 3 horas de uso continuo del teléfono, ya podemos hablar que es el inicio también del desarrollo de una enfermedad mental. Al igual que también nos da solución, por ejemplo, la Universidad de Pensilvania, que nos dice que si este uso se baja a 30 minutos o menos, nosotros ya disminuimos completamente la aparición de una patología mental. Entre estas patologías, las que encontramos más frecuente en el medio son trastornos de ansiedad, trastornos de depresión, dismorfia corporal, entre otros.
2: Menciona que con base a estos datos, sobre todo en periodos de descanso o vacaciones, los padres de familia deberían dar seguimiento a la conducta de sus hijos y, de ser el caso, acudir a un profesional capacitado para tratar el tipo de comportamiento, mediando y regulando los tiempos de exposición a las redes y a la tecnología. Sostiene que, como cualquier tipo de adicción, debe ser tratada con cuidado, ya que esto puede generar otras conductas y consecuencias en el desarrollo tanto cognitivo como social y el físico del niño en cuestión.
7: En cambio, hay otros que, por cosas de las redes sociales, empiezan con la patología misma. ¿Por qué? Porque muchas veces, en este caso, el adolescente identifica que al tener pocos comentarios, al tener pocos likes, significa que no encaja en la sociedad, significa que no le quieren, que no es aceptado. Entonces, eso es algo muy importante, ¿no? Saber hablar con el adolescente, decirle que las redes sociales no implican el ser querido y el ser no querido.
2: Agrega que son una gran variedad de factores los que llegan a impulsar a un menor a perderse de la realidad para estar inmerso en las redes sociales. Por ello, es importante que como padres y también las instituciones educativas activen e identifiquen a tiempo los factores y señales y que lleven a realizar campañas de prevención de adicciones, sea para las redes sociales o cualquier otra.
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2: Seguimos, vamos hacia Honduras. Las autoridades de la Secretaría de Salud han emitido una alerta epidemiológica ante la disminución sostenida de la cobertura de vacunación a nivel nacional, una tendencia que se ha acentuado en los últimos años. Nos informan desde Radio Progreso.
8: Los casos de sarampión y tosferina en el país han provocado que desde hace varios meses se haya declarado una alerta epidemiológica y el inicio de acciones para controlar su propagación. El doctor Darío Zúñiga, director del Hospital Escuela, advierte que la única vía para evitar el retorno del sarampión es a través de la vacunación masiva. Sin embargo, lamenta que los porcentajes actuales de cobertura sean menor al 80% y se requieren un 95% para lograr un alto índice de inmunización, razón por la cual se activó una alerta nacional para diseñar estrategias de contención en todas las regiones del territorio nacional.
9: Evitar nosotros el sarampión de la única forma que lo podemos hacer es con la vacunación. Ya la Secretaría de Salud puso una alerta desde enero de que teníamos la posibilidad de un brote de sarampión en el país y desde entonces la Secretaría de Salud y las diferentes entidades hemos venido trabajando en un plan de contingencia a nivel nacional. La campaña de vacunación es lo más importante. Los porcentajes de cobertura son bajos, del 79%, 80%, y se debe tener un porcentaje arriba del 95% para poder decir que estamos libres de una enfermedad.
8: Por su parte, la epidemióloga Lizeth Mendoza resalta que el origen de este problema en torno a la reducción de las tasas de inmunización tuvo origen desde el 2017, pero se agudizó críticamente durante la crisis sanitaria por el COVID-19, tiempo en el que se descuidaron las demás vacunas para priorizar la emergencia del coronavirus.
10: Por los grupos antivacunas, luego tuvimos el momento de la pandemia, que en ese momento pues la vacunación se orientó más a COVID y se desatendieron las otras vacunas. Sin embargo, decirles que la disminución de las coberturas de vacunación viene sucediendo desde el 2017.
8: Otra fuerte realidad que está dejando varias víctimas, especialmente en la zona norte, es el brote de tosferina, que se desató un inusual incremento de contagios y que las cifras actuales, en apenas 7 meses del 2026, es decir, a mitad del periodo epidemiológico, ya duplican la cantidad del año anterior, no solo en casos, sino en fallecidos, informa la doctora Leticia Puerto, representante del Programa Ampliado de Inmunización.
11: A partir de la semana 19 del año 2025, inició el incremento inusual de casos de tosferina y hemos continuado aumentando al grado que ya ahorita casi vamos a doblar el número de casos con el que finalizamos el 2025. El 2025 terminamos con 114 casos confirmados y ahorita ya llevamos 198 casos. A mitad del año ya estamos casi doblando el número de casos de tosferina que hubieron el año anterior.
8: Ante este sombrío escenario, el panorama epidemiológico del país exige una respuesta inmediata que involucre no solo a las instituciones de salud, sino también a los padres y madres de familia. El repunte de la tosferina y el acecho del sarampión obliga a que se tomen acciones conjuntas de incrementar la vacunación y la aceptación ciudadana de aplicarse el esquema y evitar riesgos, especialmente para los niños y niñas, personas de la tercera edad, que son grupos más vulnerables ante estas enfermedades. Pablo Martínez.
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2: Y así hemos llegado al final de este espacio de noticias. Como siempre, gracias por mantenerse informados de lo que sucede en América Latina y el Caribe a través de Contacto Sur. Nos reencontramos mañana en una nueva emisión de noticias. Hasta entonces, un abrazo fuerte.
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la vida. ¿Y si hubieras contraído compromiso con la muerte? ¿Y si hubieras muerto acaso? Peleando o creyendo o intentando escaleras para atrapar las espaldas del cielo. Habrías llevado gloria hacia allá, sí, hacia desde donde ya no se vuelve. Pero también habrías dejado fábula, utopía y polvo.

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2: Damos inicio a nuestro bloque informativo de CDM Noticias en Radio y miércoles 15 de julio. Saludamos desde Capilla del Monte a las radios que nos retransmiten y a la audiencia que nos acompaña día a día. Y ya está en línea porque hoy toca conectarnos con nuestros compañeros del Fan Terrible y estamos en comunicación con Agustina Chora para que nos cuente un poquito qué están viendo desde la agenda de Fan Terrible estos días. Buen día, Agus, ¿cómo va?
3: Buenas, ¿cómo andan? Bien. ¿Cómo las está preparando la previa?
2: Y escuchando canciones malvineras, ¿viste? Porque acompañamos esa mini gestual rebeldía de que nos dicen que no se puede y le hacemos más énfasis. Bueno, ¿viste? Intentando recuperar, remontar un poco la épica de sabernos argentines.
3: Sí, no hay que perder la mística y... de las pocas, justo ayer escribía en relación a por qué no el principalmente o específicamente el partido de Argentina e Inglaterra de 1986 guarda como no solo en el país, sino también es como parte de ya del mito y del relato futbolístico, la épica que termina siendo maradoniana, pero bueno. Sí. Diego Armando Maradona era argentino y pensaba en eso de que el fútbol para el argentino parece, ¿no? Culturalmente parece ser argentino, entre comillas, no solo le demanda como que los jugadores tomen posición, que los jugadores estén formados en política, que los jugadores que se pronuncien constantemente a favor de las causas y de la justicia social, sino, digo, como a veces uno quisiera imagen y semejanza de sus propios deseos y caprichos, sino también que son de las pocas pasiones alegres que seguimos compartiendo, por más de que más o menos acercamientos al fútbol podamos llegar a tener, es algo que no es bastante transversal en nuestras vidas. Uno como hereda un apellido, hereda un equipo también,
2: sí.
3: Aunque no necesariamente simpatice, ¿no? Entonces creo que mínimamente ese sentido de resguardar y también volver a aprovechar el momento, que a veces las tendencias, como suelen ser bastante amarillistas, a veces se las pueden aprovechar también para poder acercar y volver a contar qué pasó con aquellos jóvenes, que eran jóvenes, y hoy que son veteranos, ¿no? De Malvinas, que recién escuchaba un testimonio de un veterano diciendo gracias al fútbol, gracias al hincha, nosotros en 2022 fuimos recordados una vez más ya como veteranos y acercaron al mundo que en Argentina hubo una guerra.
2: Sí.
3: En las Malvinas, que bueno, dicho sea de paso, son argentinas, ¿no?
2: Totalmente, totalmente. Y pensaba, no sé si compartís como, porque más allá de, por supuesto, el reclamo soberano, territorial, creo que también refleja, y en un punto lo que podemos ver o reflejar, según nuestro capricho, en los partidos de fútbol, tiene que ver con... que la cosa aguerrida, ¿no? De decir, bueno, porque la guerra de Malvinas también fue eso, estaba claro que estábamos enfrentándonos a una potencia mucho mejor armada y sin embargo dimos pelea, ¿no? Como esa cosa, me parece que ahí también hicimos pie, por supuesto que hay mucho para analizar, y más allá de todo sabemos, ¿no? Que bueno, se disputa un partido de fútbol, que nos pondrán la final o no, más allá de eso, es inevitable que se toquen estas fibras colectivas, y ahí hay mucha riqueza en estos momentos donde además pareciera que estamos bastante adormecidos o sectorialmente adormecidos con algunas causas, ¿no? Me parece que esto es transversal y tocado con la pasión del fútbol. Bueno, es un combo, ¿no? Es algo al humor social. Sumado a que tenemos un presidente que ha dicho públicamente que admira a Margaret Thatcher, ¿no? En fin.
3: Sí, es como una ensalada rusa, sí. Bastante importante de sensaciones, más que todo. Creo que algo que, haciendo un pequeño paréntesis, algo que se ha notado, me atrevería a decir a nivel país, también es la propia efervescencia de los festejos últimamente han terminado desencadenando en situaciones de violencia,
2: sí,
3: ya sea porque está la policía presente, digamos, como el operativo policial, sumado a el consumo de sustancias, sumado al malestar social que uno quien hace este tipo de investigaciones le dice humor social,
2: sí,
3: a ver cómo a qué es lo que afecta a nivel desempleo, a nivel económico, a nivel familia, de repente el mismo festejo a las horas termina también desencadenando en situaciones de violencia.
2: Sí.
3: Eso digo, en el 2022 o sucedía en pequeñas escalas o directamente estábamos en otra sintonía que no tenía que ver con que estábamos mejor necesariamente, que no tenía que ver con que estábamos más o menos adormecidos políticamente, sino que tenía que ver con que había una sensación de que sin importar, ¿no? Como de las pocas causas en donde la palabra masas se cumplía al pie de la letra. Éramos todos argentinos, sí, hinchando por una selección que posiblemente creíamos que no iba a sacar campeón, y salió, yo estoy usando el plural como si iba a jugar al fútbol, y salimos campeones, ¿no? Digo, como en esa pluralidad también nos reconocemos, y también nos estamos desconociendo, y creo que eso es también una oportunidad para empezar a entrar en contacto con que, por más de que sí, políticamente está adormecida la sociedad porque por las circunstancias que sean, no es menor, digo, para tenerlo en cuenta o para observarlo, que ante circunstancias de violencia, posiblemente también a futuro, de una u otra manera, eso puede desencadenar también en un posible común acuerdo social. Todo estallido social también parte de ciertos desacuerdos y ciertos conflictos, porque después a las largas nos terminamos encontrando todos más o menos de la misma vereda, que en este caso está haciendo, el otro día lo dije, no me acuerdo en dónde, que nos estamos reencontrando a partir del desempleo, ¿no? A partir del malestar que a partir de la algarabía de los festejos, pero que los festejos están siendo parte de la posibilidad de un encuentro.
2: Sí.
3: Y creo que eso también es más o menos, va más o menos por la misma línea, digamos, como uno puede no estar muy al tanto de las complejidades que sucedieron en Malvinas, era plena dictadura, que el presidente de facto, Galtieri, decide enviar las tropas, una Malvinas que ya venía ocupada del siglo XIX, que de la diplomacia se pasó a una táctica de intento de intervención y recuperación, que en eso hay que también, digo, poner, está escuchando a un veterano o veterana de Malvinas, bienvenido sea, que pueda dar la discusión,
2: sí.
3: Pero digo, como una cosa también es lo que un presidente de facto decidió, y otra es muy distinta, es la sensación, el pensamiento y el compromiso de los propios soldados que fueron a combatir, porque muchas veces se lo lee, ¿no? al relato desde el lugar de como posibles víctimas de un acontecimiento que fueron obligadamente, y y la mayoría de los combatientes dicen, no, nosotros fuimos porque nos parecía una causa nacional, digamos, ¿sabes? Y no necesariamente que sea una causa nacional que estaban de acuerdo con el gobierno de Falco, sino era, vuelvo a lo mismo, este sentimiento de pluralidad que también trae un, bueno, nacer y querer una tierra como Argentina. Digo, en todas esas complejidades yo creo que se están poniendo en juego en este momento, y solo quiero sumar ahí un dato más hablando del presidente.
2: Sí.
3: Justo la tengo acá la nota. Que en estos días o en estas semanas, si ha explorado la internet, habrá encontrado como que con que hay una campaña anti-argentina donde se declara al argentino como un casi un supremacista blanco. No usaba esa palabra, pero es como una Argentina sumamente racista. Y que detrás de todo eso, que uno, digo, como me quedo con esta lectura de un escritor de un medio que decía, es una verdad a medio. Digo,
2: sí.
3: Racismo hay en todos lados, Argentina no es la excepción. La diferencia entre países como Estados Unidos, como Europa, como países de Europa, que han colonizado, Argentina no colonizó ningún país, arrancando por teniendo ese punto de partida. Segundo, que en esto ya hay una cuestión de que el racismo en otros lugares se da por segregación, más que por una cuestión de clase. En nuestro caso, casi lo funciona al revés.
2: Sí.
3: En nuestro caso se da más por una cuestión de clase. Tenemos una apartheid en Argentina. No por el momento, esperamos que no lo tengamos, esperemos no tenerlo. Pero digo, como aún en dictadura no existió como tal una segregación entre blancos y negros. Por lo general, en nuestro caso tenemos un mestizaje bastante importante, y eso da cuenta también de cómo es más por una diferenciación de clase históricamente, cómo se ha ido conformando cierta lectura de racismo, si se quiere. Digo, bueno, para dejar al tanto de que una cosa no es negar que en Argentina hay racismo, sino es saber de qué manera se componen también ciertos acontecimientos. Y por otro lado, que mientras estaba dando esa campaña, Argentina fue a firmar a Estados Unidos un acuerdo con Trump de que iban a sumarse a una causa que se llama el resurgimiento del terrorismo transnacional de extrema izquierda. No sabemos de qué se trata.
2: Sí.
3: Pero así se llama el documento, digamos, y eso va muy enlazado de la mano de Lula con estas intervenciones que está teniendo Estados Unidos sobre América Latina y todos los presidentes que están resultando ser últimamente de una filiación más de derecha, vamos a decirlo de una manera más resumida así nomás. Entre tanto, se aprobó el superfiji, se le concedió 527 kilómetros de extensión de Vaca Muerta a la firma Yankee Pumco, que es de los hermanos Más, que son los dueños del Inter de Miami, donde juega Messi.
2: Mira.
3: Por 3.000 millones de dólares. Es la concesión más cara que se ha dado desde que se empezó a armar Vaca Muerta. Y entre medio, en redes, los referentes de la Libertad Avanza,
2: sí,
3: siendo expresamente racistas contra países como Francia, con la selección francesa, diciendo como, son una selección llena de africanos, poder complejizar un poco más la cuestión y decir, bueno, ¿qué hay detrás? Si sacamos el velo de la viralización de qué problema que Argentina sea fascista, es más bien empezar a tomar el asunto de decir, bueno, estas causas políticas, cuando hay un mundial de fútbol, uno lo puede tomar por un lado de el fútbol es un entretenimiento para las masas, para adormecerlas, o digo, todo este combo hace a la complejidad también de por qué uno, cuando mira un partido de fútbol, no solo quiere entretenerse por un rato, sino que también a quienes nos interesa y nos gusta la historia, entramos en contacto con que detrás de cada partido, podría decir, hay una decisión política de trasfondo en donde posiblemente, en este caso Estados Unidos, no solo está siendo sede del Mundial, sino que está siendo sede de la diferencia que nos están, la bajada de línea que estamos teniendo en este momento en América Latina.
2: Totalmente, totalmente. Yo lo veo también, en un, te lo resumo como un plan Cóndor 5.0, ¿no? Sobre toda la región, y lo vamos viendo. La verdad que está muy muy interesante. Les invitamos a la audiencia a entrar en enfantterrible.com.ar, y ahí está la nota a la que hacía referencia Agus, campaña anti-argentina, recursos entregados. Sí, mañana se trata, viste esos nombres rimbombantes que le ponen, la inviolabilidad de la propiedad privada, que es la extranjerización de la tierra, y la seguimos en ese paso de entrega total, ¿no? Mañana se estaría tratando en el Congreso, y siguen dando pasos en pos de ese desmembramiento de nuestra soberanía.
3: Sí, ahí es donde hay que cuidar, porque el problema no estaría siendo solamente ya el desempleo, sino que la posibilidad de la usurpación de, si ya alquilamos, sí. Digo, ¿qué nos queda cuando venga alguien a querer comprarnos el único pedazo de tierra con el que contamos, ¿no?
2: Sí, porque acá también se suman en esa ley desalojos express, ¿no? Como que uno dice, bueno, como ese error de concepto de que propiedad privada, bueno, es mío y no me va a poder sacar nadie, bueno, ya sabemos que son eso, vía libre para que nos echen. Si estás molestando ahí, bueno, darle la potestad a estas potencias extranjeras de que nos corran sin mayor resistencia. Veremos qué pasa, ¿no? Estamos la sensación de que, no sé, puede pasar cualquier cosa, como no, como puede decir, bueno, fue un partido de fútbol y mañana seguiremos mirando las noticias. Ya se prevé operativos de seguridad en el obelisco y no sé qué, ya han reprimido. Bueno, no sabemos. Ojalá que la fibra colectiva nos siga despertando, de alguna manera nos despierte, porque estamos en un umbral que puede que no tenga retorno, o puede que sí, dependerá también del puente que hagamos nosotros como ciudadanía, ¿no? Frente a estas cosas. Pero bueno, la verdad que está buenísimo poder analizarlo. Insisto, invitamos a la audiencia a darse una vueltita por enfanterrible.com.ar y chusmetear esto, y también si están por Córdoba, chequear la agenda de las vacaciones, que también ahí la van a poder encontrar. Agus, un gusto como siempre poder hablar contigo, y nos reencontramos en la próxima.
3: Igualmente, ojalá que salga todo bien, sí. Hoy por lo menos, que tengamos una alegría más, sí. Y bueno, nada, principalmente a cuidar el agua, creo que ese es el último mensajito que me gustaría dejar, porque lo último que uno quisiera es tener que pagarle la posibilidad de beber un vaso de agua a una marca extranjera.
2: Totalmente.
3: Así que buena semana y bueno, aprender vela.
2: Eso, ahí vamos. Gracias, Agus, un abrazo grande.
3: Abrazo.

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1: Saludos, compañeros, compañeras y a toda la audiencia de la radio. Mañana, 16 de julio, Villa Carlos Paz celebra 113 años de existencia. Si bien su fundación es un tema de debate, considerando la inexistencia de un acto fundacional formal y de la elección artificial de su fecha aniversario, más vinculado a la celebración de las fiestas patronales de la Virgen del Carmen, al igual que muchas localidades de las sierras de Córdoba, la ciudad no nació de un decreto institucional, sino de un proceso de urbanización espontáneo y familiar. En ese proceso hubo un hecho muy importante que permite dar cuenta de los orígenes de la ciudad. Se trata de la construcción del canal de riego, que permitió abastecer de agua los terrenos de la estancia Santa Leocadia, propiedad de don Carlos Nicandro Paz. Los vestigios de esa histórica construcción hoy persisten en la ciudad y pueden verse a la vera del río San Antonio. Desde el centro vecinal de Barrio El Canal han solicitado al municipio la puesta en valor de ese espacio. Así lo expresó Yolanda Gallardo, presidenta de la Comisión Barrial.
2: Bueno, te cuento que esto ya hace un rato que veníamos viéndolo, porque íbamos nosotros, tenemos la costumbre de caminar el barrio a ver cómo está, qué, las falencias que tiene, las cosas que necesitamos. Bueno, y en un momento dado llegamos hasta ahí, porque nos queda, estamos en el barrio.
3: Sí.
2: Y dijimos, ¿dónde está el canal? Fíjense que ya las malezas, los yuyos, los árboles, taparon, están dentro del río y han tapado todo lo que había quedado del canal. Dijimos, ¿por qué tener escondido esto si es una cosa histórica, algo que nació por necesidad para poder llevar el agua a Carlos Paz y a todos los que íbamos quedando en el camino? Así que yo, nos pusimos de acuerdo, tenemos una persona acá que es muy hacedora de estas cosas y siempre está, que es Adriana Castro.
3: Sí.
2: Entonces dijo, pongámonos en marcha y pidamos que vamos a buscarle la vuelta, cómo podíamos dirigirnos a la municipalidad, porque nosotros como centro vecinal no podemos hacer nada. Primero, económicamente no, los centros vecinales no tienen semejantes recursos. Volverlo a reflotar a esto, algo que puede ser de interés turístico también más allá. Y que cuánta gente en Carlos Paz no conoce cómo nació esto, no conoce.
1: En el año 2007, la Cooperativa Integral, junto al municipio, las autoridades vecinales y las escuelas de la zona, llevaron adelante la colocación de una placa que reconoce a los pioneros del agua. Hoy ese sitio está totalmente abandonado y desde el centro vecinal bregan por su recuperación.
2: En una oportunidad vinieron de la gente de la COPI y pusieron una placa en un pedazo de alcantarilla que había quedado, que era por donde pasaba el agua. Bueno, cuando vino el tema del movimiento de la tierra y todo, la placa está por ahí, tenemos que también sacarla. Y pedimos, ¿por qué no pedir en la municipalidad, que son nuestra gente, porque tenemos que reconocer que ellos son de acá del pueblo, claro. O sea, que tienen que conocer lo que ha sido y el valor que tiene histórico ese canal?
3: Sí, sí.
2: Nació prácticamente con Carlos Paz.
3: Sí, sí.
2: Porque don Carlos Nicandro Paz llevaba todo el agua por ese canal.
1: El intendente de Villa Carlos Paz, Esteban Avilés, suele mencionar mucho en sus discursos la identidad carlospacense. En ese sentido, la dirigente vecinalista expresó sus expectativas de que las y los vecinos sean escuchados.
2: Yo pienso, Esteban también es hijo de acá de Carlos Paz,
3: sí.
2: O sea que si todos los que estamos, que somos de acá de Carlos Paz, no nos preocupamos por tener nuestras referencias históricas, algo de contarle, cuando le contemos, sí, porque había un canal de riego, ah, sí, ¿dónde está? Ah, no sé, se perdió.
3: Claro.
2: No es así, no es así. No debería ser así. Bueno, esperemos, yo creo que sí, que nos van a atender, van a atender nuestro pedido. No es algo que uno lo quiera para personal, ni para mi centro vecinal, que gracias a Dios está todo bien.
3: Sí.
2: Pero es para, no solamente para el barrio, es para la ciudad, para el turista que venga y diga, epa, por acá llevaban el agua Carlos Paz hace, en 1904, mirá los años que hace. Está bien, gracias a Dios vino la todo esto del llevar el agua corriente y todas las demás, pero fue muy importante en la ciudad esto.
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1: Seguimos informándonos, ya estamos en comunicación con la próxima entrevista.
2: ¿Cómo estás, Rena? ¿Qué tal? Buen día. Bueno, hoy en CDM Noticias Radio nos metemos de lleno en lo que va a ser una presentación del libro en la localidad de San Marcos Sierras. Esto va a ser el jueves 16 de julio a las 16 horas en la Casa de la Cultura de ahí de San Marcos Sierras. El libro se llama El Chubut Aguaso, desde la cordillera hasta el mar. Pensaba, Rena, justamente en una canción que me andaba dando vueltas en la jornada de hoy, que dice: y la ignorancia a veces puede con un pueblo y ganan tiranos y verdugos. Creemos que la historia se hizo en un minuto. Pensaba en esa canción, El Desembarco de León Gieco, porque, bueno, muchas veces en estos tiempos, en los tiempos de aceleración, de velocidad, de redes sociales, sentarse a leer un libro parece una cosa rara para muchos, pero es muy importante pensar en esto, en lo que es sentarse un rato y reconocer la historia, no creer que se hizo en un minuto. Y parte de la historia que no se hizo en un minuto fue esta lucha que estábamos presentando. Estamos ya en comunicación con Ana Mariel Weinstock, que va a estar presentando el libro en la localidad de San Marcos. Buen día, gracias por atendernos.
3: Buen día, Agustín, gracias a ustedes por poder difundirlo. Yo estoy muy contenta de poder visitar este territorio y poder presentar, pero también en realidad es un disparador para conversar, para dialogar, porque creo que esta lucha socioambiental nos hermana y que en cada territorio tenemos como muchas cosas en común, ¿no?, para poner, y que el encuentro siempre es propicio para poder ponerlas y explicitarlas, ¿no? Y como decías vos, me parece muy bien la introducción que hiciste, porque lo que me propongo como el libro, yo soy integrante de la Asamblea en Defensa del Territorio de Puerto Madryn, en Chubut, uh-huh. Y lo que me propuse es no solo mostrar la poblada, que fue impresionante en diciembre del 2021, donde estuvimos 6 días consecutivos en las calles, en todas las ciudades y en todos los pueblitos también del interior de Chubut, y logramos en 6 días derogar una ley que un gobernador, antes de irse, quería aprobar la mega minería, y nosotros logramos torcerle el brazo, digamos, ¿no? Pero no solo mostrar eso, que ya es importante hacer memoria acerca de lo que podemos lograr, o sea, de cuando nos unimos y podemos lograr las cosas, sino también cómo fue posible esa irrupción, esa cosa llamativa, ese hecho, digamos, que poco común, que todo un pueblo de una provincia se levante por un motivo, ¿no? Y cómo fue posible es hacer la historia de las asambleas, ¿no? O sea, en diciembre de 2021 sintetizó lo que hacía 20 años las asambleas proponían y trabajaban y hacían ese caminito, esa información de vecino a vecino, de oreja a oreja, de a veces ser 2, a veces ser 3. Y bueno, cuando tuvimos que ser todos en diciembre, estuvimos todos, pero porque había un caminito ya recorrido y hecho, ¿no? Claro. Así que me parece muy bien eso que dijiste de la alusión a la canción y que las cosas no son de generación espontánea, sino que hay un trabajo subterráneo que en algún momento se expresa y florece, digamos, ¿no?
2: Claro. Ana, nombraste esos 20 años, ¿no? Nombraste el 2021, que fue el año del Chubut Aguaso, pero también nombraste unos 20 años de construcción, y uno no puede dejar de pensar entre este diciembre del 2001 y diciembre del 2021. Pienso que las luchas de alguna manera coinciden y de otra manera son distintas, en el sentido de que en el 2001 el reclamo o la organización estaba principalmente centrada en la economía está estallada, necesitamos que resuelvan nuestro problema los gobernantes y se dieron todas las cuestiones que se dieron en el año 2001. Y en este caso era una lucha ambiental. ¿En qué puntos te parece que coinciden ese caminito que fuiste nombrando de 20 años entre la lucha del 2001 y la del 2021?
3: Y bueno, los puntos que coinciden es en tomar las decisiones por mano propia en donde que el pueblo o que los vecinos tomen se sientan con suficiente energía o poder para decir, bueno, a mí no me gusta esta decisión de un gobernador y no tengo que esperar, como me dicen, 4 años para votarlo y para ver si va a respetar el mandato que yo le doy, sino que el mandato está en nuestras manos. Entonces, si algún gobernador se equivoca, en el mejor de los casos, se corrompe, cambia de dirección y hace todas las trampas que tiene este sistema de representación democrático, si hace eso, está en nuestras manos poder decir, no, nosotros queremos, decidimos otra cosa. No sé si se cortó la comunicación, si me están escuchando bien.
2: Te escuchamos perfectamente bien.
3: Ah, porque sentí un ruido. Entonces, me parece que lo que tiene en común principalmente y lo más importante es eso, es que la democracia es justamente estar en las decisiones del pueblo, porque ahí la democracia representativa es como que hay una como la mitad de la biblioteca para un lado y la mitad de la biblioteca para el otro. Los representantes son quienes toman las decisiones, pero porque representan al pueblo, ¿no? No son ellos por su cuenta. El poder se lo da al pueblo. Entonces, a veces se olvida eso y creo que fundamentalmente el 2001, con el que se vayan todos, en realidad lo que expresaba el hartazgo de representantes que no representaban a sus representados, ¿no? Entonces se desvirtúa. Y la diferencia, porque siempre hay similitudes y diferencias, la diferencia uh-huh. es que acá no era que se vayan todos, que se vaya la minera. O sea, el todos del 2001, en el 2021, tenía nombre y apellido, tenía el gobernador que era Arcioni de Chubut, tenía Pan American Silver, que es la multinacional que quería explotar el proyecto Navidad. O sea, que se vaya sí, pero que se vaya tenía, no era una generalidad y una expresión de deseo, sino que era algo bien concreto y apuntada y bien fundamentado, sobre todo, porque si algo hicieron las asambleas durante los 20 años es informar, que es un arma también muy importante, porque cuando la poblada fue posible, porque la gente sabía que lo que el gobernador le estaba diciendo era mentira, y sabía porque estaba informada por las asambleas. Y fundamentalmente en nuestra provincia, además del 2001, que fue a nivel nacional, en 2002, fines del 2002, principio del 2003, en el 2003, marzo del 2003, hizo un plebiscito justamente sobre si el pueblo apoyaba, quería o no quería la megaminería. Y fue un contundente no, que fue para todos una gran sorpresa, porque fue un aplastante no, justamente con el voto de los sectores más pobres, que es donde apunta a la minera con el discurso de la promesa del trabajo. A pesar de que había un montón de desocupados, la gente se informó, o sea, a través de la labor de las asambleas se informó y rechazó ese tipo de trampa, porque es una trampa, ¿no?
2: Claro. Estamos hablando con Ana Mariel Weinstock, porque se presenta el libro El Chubut Aguaso, desde la cordillera hasta el mar, cómo se gestó la pueblada. Te escuchaba y pensaba mientras recorrí un poco por lo menos la población imaginada de Capilla del Monte, de San Marcos Sierras, y esto que pasa muchas veces, que es dentro del pueblo que algunos dicen, bueno, son estos los que están luchando y no somos nosotros. Es decir, cómo se construye el colectivo y, bueno, y pensar quiénes son los que estuvieron presentes. Vos hablabas un poco de que atravesaba a las distintas clases sociales, por ejemplo. ¿Quiénes estaban presentes en esas marchas que lograron frenar? Digo, pensando en si estaban solo los ambientalistas o cómo fue que se fue dando.
3: No, mira, Agustín, si están solos los ambientalistas, si estamos solos los ambientalistas, estamos sonados porque no es una poblada, digamos. Somos, creo que minoría, pero creo que la gran labor, por eso te hablaba de la labor informativa, fue que estuvo todo el pueblo, o sea, como se superó a las asambleas, la pueblada. Fue algo que incontenible y... También lo que destacó mucho en la poblada de Chubut es que tuvieron algunos gremios, o sea, algunas expresiones del movimiento obrero organizado, algunos trabajadores, como por ejemplo los trabajadores de la pesca, que tienen 5 sindicatos distintos según la actividad, ellos paralizaron el puerto de Rawson, por ejemplo.
2: Ajá,
3: o sea, que ahí ya tenés un tema, porque a veces el tema ambiental, como no trae perjuicios económicos, por lo menos en lo inmediato, ¿sí? Uh-huh. A largo plazo, entonces como que no le prestan tanto atención.
2: Sí, cuesta que penetre, ¿no? En, por ejemplo, en la UOCRA mismo hemos tenido siempre muchas discusiones con las constructoras, con los gremios constructores.
3: Claro, bueno, la UOCRA es un gremio caracterizado por jugar a favor, como quinta columna del aparato represivo del gobierno, porque siempre tuvo un posicionamiento a favor de estos emprendimientos extractivistas, y es más, a veces su actitud no solo es discursiva, sino que es directa, en varias ocasiones directamente nos reprimió la UOCRA, o sea... Claro. Como brazo de las mineras directamente, ni siquiera del gobierno, de las mineras, ¿no?
2: Claro.
3: Pero hubieron otros gremios como, por ejemplo, bueno, siempre están las movilizaciones, el gremio docente, yo soy docente también, el gremio de los estatales, o sea, ATE, pero en esta pueblada, ya te digo, se expresó porque también tenían una reivindicación de la ley de pesca que querían modificarla, y entonces hubo un conjunto, fue, como se dice, muy evidente los intereses que nos unen, ¿no? A quienes queremos un medio ambiente donde nos podamos sano, donde nos podamos realizar, que el medio ambiente incluye el trabajo también, porque es nuestra vida, digamos, nuestra relación, entonces no está diseccionado. Y ahí se vio muy claramente... Y estuvo muy presente con los cortes de ruta, inclusive con medidas contundentes, el gremio de pesca, ya te decía. Pero otros gremios, por ejemplo, el gremio de guardavidas. Yo vivo en una ciudad costera del mar, y bueno, son todos organizaciones y actores que tienen que ver con mi territorio, porque es justamente las actividades que se desarrollan en el territorio. Entonces estuvieron los guardavidas, la gente que hace deporte en el mar. Yo te estoy hablando de donde vivo yo, pero en otra, también hay partes en la meseta y en la cordillera que otros gremios hicieron presente, y por eso fue tan contundente.
2: Interesantísimo lo que estabas comentando. Estamos hablando de la presentación del libro, que será mañana jueves 16 de julio a las 16 horas en la Casa de la Cultura. Te pregunto por último... Ya para ir cerrando, que decíamos el 2021 y ahora estamos en otro contexto, ¿no? El contexto del RIGI, el super RIGI y distintas expresiones que, permisos de ley que van marcando un poco el pulso del extractivismo en nuestro país. ¿Cómo está el pueblo ahora? ¿Cómo ves la presencia del pueblo y de las asambleas en la actualidad?
3: Sí, estamos en otro contexto, mucho más propicio para las multinacionales, ¿no?, que para la lucha popular. Por eso nosotros decimos que hacer accionar y hacer memoria es también una forma de acción, ¿no? Por recordar que frenamos la mega minería es importante para seguir estos nuevos desafíos que en el contexto actual nos implica nuevos proyectos de uranio, por ejemplo, en mi provincia. Uh-huh. Creo que en Córdoba también.
2: Sí, sí.
3: Y también en esta tarea de hacer memoria, nosotros tuvimos dos también, se puede decir, puebladas en 1986 y 1996, donde impedimos la construcción de del primer basurero nuclear del mundo, en la meseta, justamente cerquita de donde ahora la minera quiere hacer su emprendimiento de oro y plata. Uh-huh. En esas décadas del siglo pasado querían poner un basurero nuclear con los mismos argumentos, porque es un desierto, porque no hay gente, porque las comunidades originarias no son gente, porque también no hay vida, no hay animales, no hay... Bueno, entonces había que buscar un basurero y encontraron ese lugar en Gastre, y nosotros desde la cordillera hubo una movilización y desde el mar se impidió ese repositorio. Ahora vuelve a aflorar, como decís vos, con el RIGI, con inclusive la modificación de la ley de glaciares, porque lo que hay que decir es que todas estas iniciativas y todas las luchas y todas las luchas contra los emprendimientos del extractivismo tienen una causa común, que es defender el agua y con el agua la vida, ¿no? Todos atentan contra ese elemento vital que nos posibilita ser vivir y ser humanos, digamos, ¿no? Claro. Entonces, también, por ejemplo, los proyectos de con la inteligencia artificial en Patagonia, de crear estos grandes gigantes de almacenamiento de datos que necesitan, uh-huh. Digamos, un ambiente frío, desierto, como dijo un funcionario argentino en Estados Unidos, el único problema que tenemos en Patagonia es la gente. Creo que era, digamos, no era un impedimento para el capital y para estos proyectos, ¿no? Claro. Entonces, ¿cómo usamos? Y, como decimos siempre, decíamos siempre con respecto a la megaminería, decíamos, mientras haya minerales en nuestros subsuelos que desean las empresas o que codician las empresas, y mientras haya un sistema capitalista, nosotros podemos tener logros, pero nunca vamos a dejar de tener un riesgo, entonces, de luchar. Vamos a seguir luchando. Y en este contexto sirve para eso, porque ahora, está bien, logramos provisoriamente frenar la megaminería, pero vienen emprendimientos de uranio de la mano del RIGI y del Super RIGI, que se quieren instalar, y que es la misma batalla, porque nosotros no luchamos contra una actividad económica como puede ser la megaminería, sino luchamos contra un modelo que es extractivista, y un modo, un estilo de vida y una forma de hacer la sociedad. Entonces, sean minerales, sea el uranio, sea la soja transgénica, sea lo que sea, si es de un modo extractivista, vamos a estar en contra, porque no es para el beneficio de la población en general, ¿no?
2: Claro. Nombraste el año 86, nombraste el 96, este año termina en 6, así que será tiempo de arremangarse cuando vengan estos proyectos. Ana María presenta el libro, sí, en San Marcos Sierras mañana y el viernes 17 de julio a las 20 horas en Tras la Sierra, en Lullaba, así que se pueden acercar a cualquiera de los dos lugares. Gracias por la comunicación con CDM Noticias Radio.
3: Bueno, gracias a vos, Agustín, y esto es muy importante, la tarea que estás haciendo de difundir.
2: Gracias, que tengas buen día.
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La verdad que son una masa lo que ustedes siempre nos permiten poder hacer estas cosas, de verdad. Porque, qué sé yo, hay que divertirse, está todo bien. Ya de un tiempo vamos a volver ahí al ruido loco, pero...

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0: con ustedes.
1: Hola, ¿cómo están? Andrea habla. Bueno, como dice Lu, estamos acá comentando el partido, haciendo el aguante, entendiendo un poco de qué se trata, las que no entendemos tanto, pero bueno, le vamos a poner toda la energía, toda la onda en este tiempo.
2: Arranca el tiempo, esto es el tiempo, 45 minutos y después 45 más.
0: Y nos acompaña nuestra querida amiga Marina. Hola, Marina.
3: Hola, vamos a Argentina, ¿cómo están todos ahí en sus casas? Latiendo el corazón celeste y blanco.
0: Y hoy es un lujo total porque la tenemos a la Celi en la operación técnica. Así que eso es un golazo de arco a arco, una genia. La Romy que nos está acompañando desde San Juan. Y bueno, acá estamos.
1: Aquí estamos, hola, hola, hola. Acá unos nervios, nervio doble por estar viendo el partido. Esta semifinal que bueno, ya comentaremos un poquito la cuestión histórica, ¿no? Que nos trae acá, ¿no? El que no salte es un. Bueno, chicas, un besito a la Romy. Bienvenida a la Mari, la Marina.
0: Les recuerdo el número de teléfono de WhatsApp para que nos escriban, para que nos manden mensajitos. Es el 3548 50 67 99. Y estamos acá para que conversemos, comentemos, para que nos tiren data, para que pasemos estos nervios juntas.
2: Acá sí, para todos los que nos ponemos nerviosos y ansiosos y queremos ver el partido, pero escucharlo, pero no, pero vamos ahí batiendo un huevo y preparando un budincito, pero sí, pero no. La tiene, está parejito, empezó hace un minuto y medio. Y está parejito.
1: Y se están conociendo, por lo que veo, ¿no? Están así como de a poquito, ninguno quiere arriesgar.
3: Este momento un poco es de reconocimiento de toda la emoción que fue el arranque, con las banderas encontradas, con todo lo que se fue palpitando en la cancha, el entrenamiento previo, la situación de sorpresa de cuál iban a ser efectivamente las formaciones, de lo que vinimos viendo de los partidos anteriores a este. Si íbamos con De Paul o íbamos con Simeone, si íbamos con el Dibu. Bueno, ahora encontrándonos con este equipo nuevamente que nos trae la esperanza, la alegría y los nervios de vivir una semifinal nuevamente de un mundial de fútbol.
0: Y contanos esto de la camiseta, de esta camiseta azul que están usando hoy nuestros jugadores.
3: Bueno, siempre la camiseta argentina.
1: Se armó, se
2: No,
1: armó.
2: se
1: ¿Qué
2: armó,
1: pasó
2: se
1: ahí?
2: armó, se armó.
3: Se
2: Arrancó
3: armó.
2: hace 3 minutos
3: Y ya
2: menos
3: tenemos.
2: y ya estamos a los empujoncitos porque
1: ¿Qué
2: tendrán
1: pasó?
2: miedo, mucho miedo los ingleses si saben empujar.
3: Y porque corre mucha sangre en esos cuerpos que representan una memoria de nuestra patria, de nuestra Argentina, de nuestro territorio. Un poco ese enfrentamiento es el que nos trae la historia larga de este partido. Cuando nos encontramos por primera vez con Inglaterra en el 52, que obtuvimos un resultado negativo, de algún modo nos puso en ese enfrentamiento. Después, en el Mundial del 82, con el despido del que era el capitán del seleccionado argentino y que como acción arranca el banderín de Inglaterra y después la guerra, ¿no? Y después la guerra por la ocupación ilegal de las Islas Malvinas, que tanta lucha y que tanto recuerdo y tanto nos moviliza. Ahora se reanudó el partido.
2: Le dieron el tiro libre a Inglaterra y bueno, está ahí, toque, toque, toque, toque. No sabía esto, este datito del banderín que había sido arrancado, o sea, la gresca futbolística viene de antes.
0: Y en esto que vos traes, que vos traías recién, bueno, estos comentarios de que esto es fútbol, de que no hay que mezclar el fútbol.

0: con la política y eso es lo que dice el técnico, es lo que dicen los jugadores, pero bueno, pero no podemos escaparnos de eso. Y acá tengo una nota del periodista Alejandro Wall, que él cita a otro periodista que se llama Edgardo Esteban, que es excombatiente de Malvinas, y que él dice que, con respecto a lo del 86, dice que eso no fue una revancha de la guerra. Dice, uy, estamos viendo el partido acá.
1: Está el primer avance de Argentina y ya se puso peligroso. Ahora volvimos con la pelota atrás. Salieron a presionar fuerte los ingleses desde el comienzo del partido. Está trabadito y bueno, y Argentina sabe tocar la pelota, ¿no? Es así. Está jugando lindo.
2: Se puso picantito. Me gusta igual ahí que haya movimiento, ¿no?
1: Tiro libre para Inglaterra desde atrás, nos contabas, Lu.
0: Bueno, que nada, esto, que con respecto al partido del 86, este periodista y excombatiente de Malvinas, Edgardo Esteban, él dice que no fue una revancha de la guerra, porque ninguna victoria deportiva puede reparar el dolor, recuperar las vidas perdidas, ni borrar las heridas del 82. Pero sí fue una pequeña revancha simbólica y profundamente humana. Un desahogo colectivo después de tanto silencio, tanta incomprensión y tanta tristeza. Yo creo que este comentario nos acompaña en el partido de hoy también, ¿no? La revancha simbólica en relación a no solo a Malvinas, sino como a esta situación de colonialismo en la que estamos con respecto a estos países, en especial Inglaterra.
2: Sí, ahí Mari... Si querés comentar un poquito esto y terminar de contar lo de la camiseta azul.
3: Sí. Pensar que Argentina fue el único país sudamericano, no solamente el único país sudamericano, el único país que no representa una colonia y quedó en las semifinales. Los semifinalistas que quedaron fueron Inglaterra, España, Francia y Argentina. Entonces... es sin lugar a dudas que muy representativo, y por ahí caemos en esto de que, bueno, ya sabemos cómo se mueven los algoritmos y cómo está dando vuelta esta fake news de que Argentina tiene todo arreglado y demás, cuando sabemos que nunca tuvimos nada fácil en este país, ni siquiera el fútbol en el cual siempre nos desplegamos maravillosamente. Más allá de las copas ganadas o no, es un emblema nacional, es un símbolo, es eso que hace vibrar nuestros corazones y nos encuentra. Y en eso que nos encuentra también el Diego, es una figura que nos vive reencontrando, que un poco amalgama esas grietas que siempre van a existir en este país, que fue colonia, y que representa de algún modo la independencia y la soberanía de esta patria, ¿no? Y la camiseta azul es la camiseta que lucieron hoy en el entrenamiento los jugadores argentinos, y esa es la camiseta que tenía el Diego cuando en el Mundial 86, frente a la mano de Dios que nos dio esa revancha con los ingleses. Y es la misma camiseta que también tuvo la selección argentina en el Mundial 94, donde el Diego dijo que le cortaron las piernas por los manejos políticos de la FIFA. El Diego a veces declaró que esto no era un hecho político, que un partido no era un hecho político. Pero sin embargo, en otras muchas más declaraciones, sentó posicionamiento. Lo que se defiende hoy es la Copa, es... la liberación, la independencia, todos aquellos negacionismos que nos someten una y otra vez, y esa pelota de alguna forma está jugando una dignidad y una alegría argentina como pueblo.
1: Qué lindo tenerte en la mesa, Mari. Les contamos a los oyentes que María es amiga de la Celi y yo la conocí el sábado pasado, compartimos el partido. Los cuartos de final y bueno, un placer compartir acá también con vos. Les contamos que el partido está trabado, está bien trabado. Inglaterra está presionando fuerte y nosotros cortamos bien de nuestro campo. En este momento está avanzando Inglaterra y tiró el centro más horrible que vi en mi vida a las manos del Dibu Martínez, que la saca, está jugando de atrás. Argentina, tranqui, como sabe jugar, toque, pase, pero bueno, han salido todos fuertes, estamos todos con la misma emoción, ¿no? Se siente la efervescencia. Yo no sé cómo lo ven ustedes, yo veo la efervescencia en la sangre.
0: Y además, ¿cómo se siente la hinchada?
1: Terrible.
0: Tremendo, ¿no?
1: Sí, sí, sí.
0: Porque ahí, además de argentinos, hay mucha gente hinchando.
1: Yo siempre siento que la fuerza que tenemos, ¿no? Como, obviamente, como país, nuestra hinchada, que es la más hermosa, la más enorme, que nos hermana tan de corazón. Y también pienso en toda la gente que alienta de corazón a la Argentina. Fuerte, trabado, y rescata la pelota la defensa argentina, que es una pared, y están muy, muy, muy... Enzo está...
3: Ahora tenemos fuerte. Otro... Nuevo cruce y se para el partido. Está Enzo en el piso, Enzo Fernández.
1: Y se están raspando en tres cuartos de cancha. A ver, está repitiendo. No hay falta para nada. Están tirando mucho, los ingleses están jugando fuerte, se están tirando, haciendo morisquetas constantemente y están presionando. Pero Argentina está jugando bien, pero se sienten los nervios en el partido.
2: Creo que toda la Argentina está viendo este partido, lo está vibrando, está mandando energía y así, con el corazón, ¿no? Jugar con el corazón y no, esto, perdón, volviendo ahí, siento que es una revancha kármica, ¿no? Hasta eso nos trae, si nos ponemos a ver, ¿no?
1: Está saliendo Argentina en este momento, minuto 13, y los nervios son enormes. Muy bien.
3: La cancha es muy rápida y a veces genera esas resbaladas que se pueden ver.
1: Está saliendo Argentina tranqui atrás. No, decía esto.
3: Sí. Es que gran parte de las canchas norteamericanas son canchas de juego de fútbol americano y fueron adaptadas para el fútbol argentino, le vamos a decir.
0: El soccer, claro.
1: Claro, fútbol argentino, totalmente. Bueno.
3: Estaba llegando
1: de Argentina, se cortaba solo.
3: Estaba llegando Simeone con adelantado, con posición adelantada.
1: Okay.
2: Para el próximo, después de la tanda, podríamos buscar cómo está conformado el equipo de Argentina.
1: Eso les iba a decir. Argentina está formando con Emiliano Martínez, el Dibu en el arco, Nahuel Molina, Cristian Romero, Lisandro Martínez, Nicolás Tagliafico atrás, Simeone, Enzo Fernández, Leandro Paredes, McAllister, y arriba están el gran Leo Messi y Julián Álvarez con el golazo que hizo el sábado. ¡Por Dios! ¡Qué precisión! ¡Qué lujo! Y en este momento está atacando Inglaterra. Defendemos todos juntos. ¡Vamos! Y así se saca una pelota. ¡Campeón! ¡Vamos! ¡Bien! Arranca Argentina con Juliano Simeone. Toque, toque, toque, toque. Argentina, toque. Cruzó la mitad de la cancha. ¿Quién la tiene? No sé decirle. Espero que pase hermoso. Ay, Dios mío, se me va a salir el corazón. Centro largo para Leo Messi, pero sigue la pelota en posesión de Argentina. En este momento la tiene Tagliafico, que está totalmente jugando arriba. La tiene Paredes. Se está acomodando Argentina de vuelta. Pase corto atrás. Qué hermoso ataque. Así se juega. Se pasaron los nervios del principio, parece, ¿no? Como que se aplacó un poquito ahí. Y está el toque argentino. La tiene Enzo Fernández.
3: Argentina deja respirar a todos ahí, ¿no? Nos da esos respiros.
1: ¿Cómo entró Giuliano Simeone? Acaba de ganarse el lateral en ataque. La saca, la tiene Enzo. El estadio está que arde la mitad del mundo más uno, te diría, porque hoy pensaba, digo, no sé, Bangladesh, todos los países que uno ve festejar, Messi la toca, ay, y se viene la contra totalmente bien cortada, excelente. ¿Quién fue? ¿Paredes? Excelente, se quejan los ingleses, pero fue excelente, como se la sacó, la tiene McAllister, el pase excelente para Messi y para mí fue falta, pero no la cobran y avanza ahora Inglaterra. Presiona Giuliano, que está jugando, salió con todo Simeone. Chicos, debo decir que hace 1000 años que no veo fútbol. Qué difícil relatar en vivo.
2: El sábado lo vi, estamos viendo todo el mundial.
1: Sí, pero no, me cuesta ubicarme. ¿Cómo lo están sintiendo? ¿Cómo se sienten ustedes, compañeras?
2: Bien, acá con nerviositos, ¿viste? También estoy no dándole tanta bola en esta cábala de que arranqué el mundial viendo el segundo tiempo. Así que vamos a seguir respetando eso, no estoy así full metida. ¿Ustedes cómo vienen? La Andre está calladita ahí.
4: Mucho no entiendo, chicas.
1: La Andre, ¿podrías llevarnos un mate más? Capaz que no se corte al segundo mate de la ronda. Que llegue, están reclamando de la cabina, que llegue el mate.
0: Yo me quedé pensando algo, esto que vos decías de que la cancha es rápida porque son canchas adaptadas. ¿Eso qué quiere decir que son canchas rápidas? ¿Por el tipo de pasto, por la superficie?
3: Es el tipo de pasto, primero que son pastos que se ponen para jugar, o sea, tipo champas, para los que conocemos. Y,
1: ¿qué serían champas, perdón?
3: Son blancas. Como cuadrados de
1: pan plantaditos, sí, ok.
3: Sí, como pancitos de pasto.
1: Sí.
3: Y al estar recién puestas, están regadas, muchas veces esa humedad del pasto hace que se generen estas resbaladas. Por eso se dice que la cancha es rápida. Por un lado está bueno porque ayuda mayor el dinamismo del movimiento de la pelota, pero por el otro lado a veces resbala.
1: Claro.
3: Y otra econoti del mundial es que ese estadio está completamente calefaccionado.
1: Jodeme.
3: Sí, y están con aire acondicionado todo el estadio.
1: Me mato. Si voy a una cancha de fútbol y me ponen aire acondicionado, y por Dios, me arruinaron ya el fútbol.
0: ¿Es cubierto el estadio?
3: No.
0: Y así todo hay aire acondicionado.
3: Imaginemos el consumo energético que está habiendo.
1: Y después uno haciendo malabares para pagar el PEC.
3: Nada.
4: Pero no todos tienen aire acondicionado, ¿no? Hay otros que tienen como unos sistemas de ventilación como más natural, como unas rajas así, por lo que yo vi, arriba, como unas rajas por donde pasa el viento y eso hace que la ventilación se refresque, el aire se refresque.
3: Seguramente haya arquitectura adaptada bioclimáticamente, pero este estadio, particularmente este estadio, tiene aire acondicionado.
4: Claro.
3: Claro, imagínense en el consumo que tiene que haber. Igualmente, ahora vamos a averiguar cuántos grados están haciendo allá.
1: Está avanzando Inglaterra y atajó el Dibu.
3: Vamos, Dibu.
0: No, estamos en pleno mediodía, porque acá son las 4 de la tarde, ya son las 2. Claro. Plena siesta. Tremendo.
1: Les contamos que Marina es licenciada en gestión ambiental, ¿era? sí. ¿Urbana o no?
3: Gestión ambiental.
1: Gestión ambiental, ok. Y ahí me confundí. La UBA es gestión, en la UNLA es gestión ambiental urbana. Yo trabajo ahí, por eso me confundí. Ok, che, y...
0: No, por y eso... está haciendo un doctorado, ¿en qué lo estás haciendo? Okay.
3: En ciencias sociales.
1: Bueno, claro, y por eso, digo, porque qué precisión, y después ya los términos eran bastante conocer y estar muy interesada en el tema. Qué dato importante.
3: Este ecodato lo aportó Barbarita.
1: ¿Barbarita?
3: Barbarita, mi mamá, que vive acá en Jardino. Okay. Ahora ataca Argentina.
1: ¡Hola, hola, hola, hola, pechito de Messi! La sacaron, pero sigue la pelota casi en el área, cabezazo en el área. Bandera arriba. ¡Bú! Bueno, no fue doble cabezazo en el área, si no hubiera sido gol, fue un cabezazo afuera, otro adentro y la pelota quedó ahí. La jugada adelantada. ¿Nos decías, Mari?
3: Que mi madre vive acá en Jardino. Y ella también siempre ha estado muy involucrada en temáticas ambientales, la asamblea y demás. Así que vino con ese aporte a decirme, entre todos los datos negativos del mundial que ella me tira, me dice, y encima van a gastar cualquier cantidad de energía.
1: ¿Qué asamblea?
3: De la asamblea...
0: Jardino Despierta.
3: Jardino Despierta, sí.
1: No se escucha, Celi.
3: Ay.
2: No, de Jardino Despierta, Punilla Despierta, Jardín, todas las asambleas
0: que ahí estaba también la Marta Rocha.
2: Claro, la Marta. Exacto. Un besito al cielo.
1: Perdón. Está atacando Argentina, no, perdón.
3: Quiero decir,
1: la hermosa movida ambiental de la zona de Punilla, que sí, tiene que lidiar con tantas cosas que no sé si tenemos ganas de profundizar.
2: Sería la lucha que se nos da.
4: En este momento me parece que vamos a olvidarnos un poco de todo eso.
1: Totalmente.
4: De esas luchas y...
2: Chicas, en un ratito les voy avisando que entramos a la tanda publicitaria. ¿Nos escuchás, André? Ponete los auriculares.
1: Ay, mi amorcilla, es que no funciona. Tenemos cuestiones técnicas. ¿Están andando? ¿Se abrís?
4: Sí.
1: Bueno.
2: Bien, vuelvo a repetir, estamos por irnos a la tanda en 5 minutitos, así que nada, eso.
1: Bueno, ¿qué podemos decir del partido? ¿Cómo avanza? ¿Está más tranquilo? No sé cómo lo ven ustedes, yo lo veo más, en principio más tranquilo porque al principio arrancó las patadas limpias. En este momento igual está el Cuti Romero en el piso y hay tiro libre para Argentina. Perdón, McAllister está en el piso.
3: McAllister, sí.
1: Y la falta... Lo pisó con ganas, ese muchacho. ¿Cómo se llama ese muchacho? Cualquiera. Sáquenle una amarilla. Bueno.
0: Yo tengo para contarles un dato curioso. El primer partido de fútbol en Argentina fue en 1867 en los bosques de Palermo y los que lo propiciaron fueron dos hermanos ingleses, Tomás y James Hogg, fueron los que lo organizaron. Así que eso fue un 20 de junio.
1: Un 20 de julio, mira vos. Corner para la Argentina en 23 minutos del primer tiempo. Luego de el tiro libre de Messi, que era lejos del arco.
3: Vemos al Kun Agüero en el palco de los exjugadores.
1: Preocupado, como estaba.
3: Muy preocupado.
1: La caripela, qué nervios, ¿no?
0: Es medio nerviosito el arquero inglés, ¿no?
1: Están muy nerviosos los ingleses, está muy picado el partido.
0: Pero además pegó varios empujones, tiene así como...
1: Sí.
0: Bastante sacado.
1: Sacadito.
3: Está aplicando pedagogía dialéctica el árbitro.
1: ¿Cómo están los planetas en este momento? Necesitamos a Mariana que hoy...
2: A ver...
1: Necesitamos saber, no queremos saber. ¡Ay, Dios mío! Esta persona está... Quiero decir que el arquero de ellos tiene un peinado... No sabe lo de los demás, pero vamos a decir muy feo, chicos. No. No me gusta.
0: ¿Y qué sabemos, no. ¿qué sabemos de, de los... No, ¿qué sabemos de los árbitros? Les iba a preguntar. ¿De dónde son? ¿Qué nacionalidad?
1: Pausa para apostar. Nah, mentira, es irónico, chicos, no apuesten. Pero esta pausa de hidratación, ya lo estamos en este momento, empezó la pausa de hidratación. Y ya lo habíamos hablado, lo habíamos anticipado en el primer programa, cuando empezó el Mundial, del delirio que eran las apuestas y las expectativas de apuestas en este Mundial. Y realmente se está cumpliendo con creces, y no solo eso, sino que durante la pausa de hidratación se disparan absolutamente las apuestas. De hecho, tenemos publicidad de apuestas en este mismísimo momento, o de birra. Muy muy zarpado eso. De golpe te habla Maradona por IA.
3: El árbitro principal es Ismael Elfant, de Estados Unidos. El asistente 1, Corey Parker, de Estados Unidos. El asistente 2, Kyle Atkins, de Estados Unidos. Y el cuarto, Mauricio Mariani, de Italia.
0: Y son todos locales los árbitros, casi todos locales de Estados Unidos.
3: Son todos yanquis. Son todos yanquis. Y un italiano.
1: Ok. Bueno, nos vamos a la tanda. Termina este primer bloque mientras que juega Argentina-Inglaterra 0-0 por la semifinal del Mundial 2026 y estamos en la pausa de hidratación.
2: Nos vamos a la tanda publicitaria y quédense ahí.
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3: Bueno, volvimos, acá estamos retomando este momento acá, por el tiempo es otra cosa.
4: Y el tiempo es esto que está transcurriendo en el partido, van 31 minutos del primer tiempo, sigue 0-0 Argentina y acaba de sacar el arquero. Está presionando en este momento Inglaterra, acaba de sacar el arquero de Inglaterra y está presionando. Y bueno, falta en ataque. Tiro libre para Inglaterra.
3: Cuéntenos si nos están escuchando del otro lado, manden un mensajito.
4: Está apretado el partido, está tenso. Ahí está parejo, está parejito y están apretando los dos. Nadie se guarda nada. Eso es lo interesante de este partido, que están a full. No veo especulaciones. Veo 22 jugadores dispuestos a ir por todo. Está armando la barra del Dibu.
5: Con el corazón.
4: Está parando la barrera y
5: el Dibu va dando las indicaciones.
4: Y a defender. Está por patear. Primer tiro libre, sí. Directo de Inglaterra. 0-0, 32 minutos y medio del primer tiempo. Esto es el tiempo. Fuera. Muy mal cabeceado realmente.
6: ¿Qué nos contabas antes de Beckham? Que cuando lo filmaron ahí, que está en el palco.
5: Bueno, para quienes no saben, Beckham es el presidente
3: Mari,
5: del equipo de fútbol.
3: Mari.
7: Ahí ahora. Ahora sí.
4: A la luz azul.
7: Beckham es el presidente del equipo de fútbol Messi y donde juega también De Paul en Miami.
4: Ah, mirá.
7: Sí.
4: Ok, no tenía ese datazo. Okay. Giuliano Simeone, lo que está, pero ese chabón está con de todo.
7: Realmente está aprovechando que lo sacaron del banco, lo está dando todo.
4: ¿Todo?
7: Es la primera vez que juega un mundial.
4: Ok.
7: Y es el hijo del Cholo.
4: El hijo sí. del Cholo.
6: Pero además es el primer partido que juega, no estuvo en los otros partidos, ¿no?
4: No.
6: ¿Giuliano?
7: Estuvo contra Costa
6: de Marfil.
4: Contra Costa, 23 años.
7: Cabo Verde.
4: 23 años tiene y juega en el Atlético Madrid, nació en Roma, Italia, así que es uno de los jugadores que portan la camiseta absolutamente por amor y obviamente por hijos de argentino, pero nació en realidad en Italia él. Que...
6: Bueno, pero claro, debe tener doble nacionalidad.
4: Seguro. Y la doble nacionalidad y la...
6: No, y el legado de Argentina.
4: Defendió Argentina con una elegancia, pero la tienen ellos de vuelta. Giuliano ahora.
7: Giuliano juega abajo, al medio, arriba.
4: Giuliano está de defensor derecho. En realidad corre por el carril derecho. Está arriba, está abajo, se corre todo. Está 23 años. Y la emoción de todos en su corazón. Le dan tiro libre a Inglaterra en este momento. Mete Argentina. ¿Nos decías, Mari?
6: De Beckham.
7: Bueno, y Beckham hasta el momento venía apoyando a la selección argentina. Cada vez que se presentaba Messi, Beckham aparecía en la tribuna. Y bueno, y ahí lo vemos junto a Victoria Beckham haciendo expresiones extrañas, no se sabe, ahí está tratando de mantener una una línea. Él, de alguna forma, es un representante de Inglaterra. Muchos lo condecoran como una monarquía, los Beckham, en Inglaterra. Una monarquía popular, a la familia Beckham. Por el seguimiento, como ellos... Nos acabamos de...
4: 200.000 cabezazos Argentina en el área nuestra y la sacamos. El Dibu atajó bárbaro. Y sigue... Ahí está, sale Argentina.
7: Sale una Argentina.
4: Contra espectacular de Argentina. La tiene Messi gambeteando a todo el mundo. ¡Dale, Messi!
3: ¡Vamos!
4: Falta contra Messi, terrible.
3: Chicas, menos mal que estoy acá con el micrófono cerrado y de a momento pego unos gritos yo. ¡Qué nervio!
4: No, es que está muy, muy, muy fuerte picado el partido. El referí tiene la tarjeta amarilla en la mano y va a poner orden de alguna manera porque esto está...
6: ¿A quién sacó amarilla?
4: Y no sabemos porque esto es... ¿Se acuerdan de...? Isabelita, en general, ¿se acuerdan de Deportes en el Recuerdo? De Tinelli. Bueno, nada, era muy bueno. Después lo charlamos.
3: Como en un sketch.
4: El entretiempo.
3: Como un sketch, ¿verdad?
4: Un sketch fantástico donde se armaba gresca en un partido, en definitiva. Y entonces entraban todos los que estaban en la tribuna y terminaba entrando y era tipo los 2000 y decía, entró el cabezón, la chiche. Empezaba a nombrar a todos los políticos, Isabelita, en general, y estaban de golpe... todos cantos a palos en la cancha. Qué velocidad que tiene el juego, por Dios.
6: ¿A quién le dieron la amarilla? ¿La Anderson?
7: Uy, Anderson le dieron amarilla.
3: Le hicieron como un sanguchito ahí, ¿no? Como lo aplastaron.
4: Aplaste de piernas para Messi, no va eso.
3: No, falta, roja.
4: Bien, te escucharon, Anderson, escucharon nuestros corazones, le pusieron la amarilla, han decidido. Pero es tiro libre para Argentina.
3: Vamos. Esta es la nuestra.
4: Vamos.
7: Vamos, Leo.
4: Estamos todas con vos. Todos con vos. Jugada preparada. Leo la tiene de vuelta. Encara a Messi. ¿La tiene Enzo? ¿Qué fue? ¡No! ¡Dios mío! Saque de arco para Inglaterra. ¿Dónde mierda rebotó esa pelota? Parecía que había entrado, parecía que era palo. No. ¡Ay, Jesucristo! Lo que me late el corazón.
7: Apenas unos centímetros arriba del travesaño.
4: Sí, se fue.
7: Enzo Fernández metió un pelotazo.
3: Bien. Hay que patear el arco.
4: Presionando a Argentina con todo el saque del arquero inglés. Y la tiene Argentina en el medio del campo. Y todo el estadio explota cuando está el partido en el medio campo. Porque hay una emoción en el ambiente que se siente, que nos corre por las venas. ¿Y qué le pasa a Beckham con todo esto? No sabe qué hacer. Quiere entrar para Argentina. Hasta Beckham quiere entrar para Argentina, por Dios.
7: Gritala, Beckham, gritala.
4: Gritala sin miedo, Beckham.
3: Qué datito ahí de Beckham, Victoria es una ex Spy Girl.
4: Ay, qué
6: se tiene que exiliar después de Beckham si llega a gritar, si llega a hacer alguna expresión con la cara.
4: Se termina la monarquía Beckham.
3: Sí, Beckham jugó mundiales y ha jugado contra Messi, seguro que sí, porque Messi arrancó chiquitito.
4: No sé si llegaron a jugar. Vamos a chequear porque para algo tenemos Googleemos.
3: Y Messi jugó con Maradona también, así que debe haber jugado con Beckham. Hace como 20 años está jugando.
7: Se está armando un juego aéreo que llega al área de Inglaterra.
4: Saque de manos para Argentina, el lateral, y se siente como si fuera minuto 40, 0-0 el partido, la tiene Paredes, partido jugado a fondo, hubo oportunidades de gol, la de recién de Lenzo pasó a centímetros del travesaño, del ángulo superior derecho del travesaño, la tiene Julián en este momento.
7: Está armando estrategia.
4: Está de toque, está está jugando lo que sabe Argentina, que es a tocar la pelota, el pase, tranquilo, por abajo, y está jugando tres cuartos de cancha para arriba.
7: Lo están buscando Julián.
4: Lo están buscando a Julián, que así son los goleadores, aparecen y te dan la gloria.
7: Lo
4: tiene Lenzo. Está bien parada la Argentina. Y nos tenemos que ir con un golcito adentro. ¿Qué opinan, compañeras?
7: Sí. Juliano, Enzo y Messi.
4: Toca la Argentina, encontrando ahí el espacio. La agarra Inglaterra. Y parte la contra de Inglaterra, pero la presión de Licha es... ¿Qué? ¿Qué hace este árbitro?
6: Lo agarró.
4: No.
3: Están bien detallistas, ¿eh? Espero que sea pareja la cosa.
6: Sí. Le agarró la manga de la remera.
4: Okay.
6: Sí, antes ellos hicieron eso y no lo cobraron.
3: Claro.
4: Mi novio Licha fue amonestado. Bueno, Licha, no está problema.
3: Y amor ahí.
7: Licha nos ha defendido. Otro datito de color que traigo es que el Licha y el Cuti son los brujos del equipo. La policía aeropuertuaria de Estados Unidos le sacó un magic click de la valija de ellos, porque ellos llevan saumos y llevaban el magic click para prender esos saumos.
4: ¿El Ahí Cuti hubo, quién más?
7: El Cuti y el Licha.
4: Y el Licha, el Cuti y el Licha.
3: Sí, el Lautaro hizo un gesto, ¿no? Como que se desmufó en uno de los partidos. Sí. Como que están conectados con esa energía más.
7: Lautaro tiene en las canilleras a la Virgen. A la Virgen del Valle, en las dos canilleras. No, a la Virgen de Luján. Que, bueno, son parecidas.
4: La Virgen del. Cuti. Le dio. Muy bien. Qué grande el Cuti.
6: ¿Pero qué pueden hacer con un magic click? O sea, ¿para qué le decomisan el magic click? Qué ridículo.
4: Y se supone que no puede llevar encendedor ni esas cosas en los aviones. Entiendo que por eso debe ser.
6: Ah, no puede llevar fuego en los aviones.
4: No. Pero bueno.
7: Pero tuvieron que dar esa explicación. Porque bueno, también estaban los saumos ahí.
4: Claro. Ah, claro. Y que estos saumos. Que... Me los fumo, campeón. No. Todo natural, claro.
7: Y después el Cuti Romero dijo que Messi no se haga el otro porque él también hace saumo y brujería.
4: Totalmente. Es
7: y
4: que, ¿qué
7: así cosa más... es, cada una hoy activando sus altares, que han andado circulando los altares con el Diego, con el Indio, con Messi, con nuestros representantes en la tierra y en el cielo.
4: Sí, totalmente. El Diego nos acompaña. Y cómo no tener fe, ¿no? O sea, fe en algo hay que tener, si no, ¿cómo sostenemos la vida, no? Y más en estos momentos de super tensión.
6: Mira, acá tengo una imagen del Diego con la bandera argentina haciendo la B de la victoria y con el sol, ¿no? Iluminándolo de atrás. Ay, muy hermoso.
4: ¡Qué belleza!
6: Bueno, San Maradona.
4: San Diego. Falta un medio minuto para que termine el primer tiempo. 0-0 el partido, vamos a ver cuánto da largue. Y acá, ¿sabes qué? Según la inteligencia artificial, que yo reniego, pero vaya que la voy a usar en este momento, David Beckham jugó contra el gran Lionel Messi 4 partidos oficiales a nivel de clubes.
6: Pero en ninguna instancia mundialística.
4: Entiendo que ninguna instancia mundialística, pero vamos a seguir interiorizándonos, no. En ninguna instancia, no jugando en las selecciones.
6: Bueno, les tiro una divertida que mandan acá. Dice, tire. El bingo del hincha holístico. Dice, si hiciste 5 o más, Argentina gana. ¿Saumaste antes del partido?
4: ¿Saumaste antes del partido?
3: Yo no, pero traje acá Rudita y Romero.
6: Bueno, bien. Vale. Bien. ¿Tenés una piedra en el bolsillo?
4: Sí.
6: Bien. ¿No cambiaste la camiseta desde que empezó el Mundial?
3: No tengo camiseta.
6: No tengo camiseta. No importa, son 5 más, tranqui.
4: Bien, gracias a
6: Dios. ¿Tienen agua florida en casa?
4: Sí.
6: ¿Miren el partido siempre en el mismo lugar?
7: Ay, ay, no. ay, no.
6: ¿Gritas el gol antes de que entre?
3: No. Yo grito por todo.
6: ¿Tenés un cuarzo cerca del televisor?
4: Sí, obvio.
3: Estoy rodeada de cuarzo.
6: ¿Pensás que las cábalas funcionan?
4: Sí, totalmente, totalmente.
6: Bueno, ya contamos 5 entonces, ya está.
4: Ay,
7: somos,
4: Dios.
7: Somos hinchas holísticas.
6: Pasamos la prueba.
4: Ay, sí, qué belleza las cábalas. Bueno, dio 3 minutos y va 1 minuto. Dio poquito alargue, Dio muy poquito alargue. Y está atacando Inglaterra. ¿Saben que yo tuve una cábala muy hermosa cuando Banfield, la única vez que Banfield, que el equipo del cual yo soy hincha, salió campeón? Usé durante no sé cuántos partidos, los últimos 10 partidos, el mismo jean, la misma remera, la misma zapatilla. Y el último partido, chicas, hacían 75 grados bajo cero, que era para estar en OJ mínimo, y yo estaba con el jean subido hasta la médula, el pañuelito en el cuello, todo. Y bueno, esa magia.
6: Acá no.
4: Me acuerdo toda la vida ese partido, Dios.
6: Romy, que está ahí en San Juan, nos dice, nos cuenta que es la primera vez que Messi juega contra Inglaterra.
4: Ok. Messi.
7: Mi corazón.
3: Gracias, Ro, por ese dato.
7: Los nervios.
6: Y la presión, claro.
4: Terrible. Y la falta de datos nuestros buscando el de juego con Beckham. Nunca había jugado con Inglaterra.
7: Y no solo de Messi, porque sabemos que la mayoría de los jugadores hoy tienen la mitad de la edad de Messi. Y claro, han sido admiradores desde niños. Nacieron adorando a Messi. Y tal como pasó en la Copa anterior en Qatar, la fuerza de todos estos chicos es la inspiración de Messi y lograr que Messi siga batiendo récords. Entonces ahora tenemos un nuevo desafío como equipo, que es que Messi también le gane a Inglaterra.
4: ¡Ay, Dios mío! Y claro, estoy viendo acá que el último partido Argentina-Inglaterra fue en el Mundial. Se cortó la transmisión. Se cortó la transmisión y me va a dar un sub. Poncio.
6: ¿Qué pasó? ¿Pero poner... no se cortó la luz o sí?
4: No, porque hay que volver a poner play ahí, quizás. Ya estábamos en 3 minutos.
7: Ya estaba cerrando.
3: Sí, los últimos 3 minutos. Para Gualicho.
4: Ay, Jesús.
7: Ay, ¿qué pasó?
4: ¿Qué pasó?
7: Está muy cargada la línea.
4: Hay que reiniciar ahí, claro.
7: Internet. Todo jardín está mirando el partido.
4: Bueno. Quizás están como nosotros y están con la tele encendida y la radio que les...
7: La radio, la compu, todo.
4: Digo que a veces uno hace eso, de que dejas el tele, pero escuchás otra cosa. Bueno, creemos que ya debe estar en el entretiempo. Y les decíamos que el último partido de Argentina-Inglaterra había sido en la fase de grupos de Corea-Japón 2002. Y ganó Inglaterra 1-0. Y después hubo un partido amistoso en el 2005 que Inglaterra ganó también, tras ir perdiendo. Así que, bueno, así las cosas.
3: Estamos para revertir.
4: Estamos para revertir. Estamos para todo.
3: Acá se nos cortó la transmisión. Si algún oyente o oyenta nos quiere informar a través del teléfono 3548-506799. Nos mandan un mensajito, cómo terminó el primer tiempo. Se los agradecemos.
4: No, acá estamos viendo que... claro, ¿cómo, cómo terminó el primer tiempo? Yo la total fe de que seguimos 0-0.
7: No, no se escuchó nada de afuera, así que no se... aparentemente no hubo ningún gol.
4: Claro, estamos acá.
7: Ni de un lado ni del otro.
4: En el entretiempo, y empieza ese tiempo que es otra cosa, es un entretiempo. ¿Y qué hacemos en el entretiempo?
3: ¿Qué hacemos en los entretiempos? ¿Para qué nos sirven los entretiempos?
7: Sí,
8: para tomar un poquito de agua, calentar, para hacer unos matecitos,
4: para sí, cambiar la yerba, calentar el agua, para ir al baño,
8: mover un poquito las paticas.
3: Chicas, me estoy meando fuerte.
4: ¿Cómo hacemos? ¿Cómo pasa el tiempo? ¿Cómo pasa el tiempo cuando uno se está meando? Cuando uno está esperando que empiece el segundo tiempo, ¿pasa más lento, pasa más rápido?
8: Para mí pasa más lento.
4: ¿Pasa más lento?
8: El entretiempo, sí.
4: Ok.
8: Es como...
3: ¿Qué les parece? Perdón, ¿no? ¿Qué les parece si mandamos a la tanda? Vale. Así coincidimos con cuando volvamos del
8: con el segundo tiempo.
4: Dale, musiquita y a la tanda. O la tanda y musiquita, eso lo dirige acá esta capitana. Celina en los controles.
3: Estamos escuchando a Tamara Castro, ¿Por qué será? Y vamos a la tanda nomás.
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Queremos decirle que realmente estamos muy, pero muy felices de esta noche. Y pedirles un favor más, pequeño. Y a ver si nos acompañan con esta canción.

0: Vamos, vamos, chicas, que arrancamos.
1: ¿Por qué? ¿Qué hora es, che?
0: 4:02.
2: Cada una con su tiempo, chicas. El tiempo no es el trabajo.
3: El tiempo es circular.
1: El tiempo es el goce.
4: El tiempo es el calendario.
2: El tiempo es el helado en la plaza.
1: El tiempo es el mate.
3: La alquimia es el tiempo también.
4: Hay tiempos cronológicos y tiempos lógicos.
1: Y el tiempo también es el tiempo, chicas, porque a la hora de poner el reloj, a la hora de cumplir una cita, a la hora de levantarse, el tiempo es el tiempo.
5: ¡La alarma, Dios mío!
1: ¡No, la alarma no! Entonces es tiempo.
4: El tiempo es otra cosa.
1: Bueno,
3: vamos retomando acá, el tiempo es otra cosa, arrancó el segundo tiempo y estamos con problemas de internet.
0: No nos permiten ver el partido, está tildado, Jesús.
6: ¡Qué nervios! Bueno, ahí arrancó.
0: Ahí está.
3: Bien. Aprovecho para mandarle un abrazo, un fuerte amor, corazón, toda mi tía Vanessa que está en España, en Tenerife, escuchándonos desde la radio desde allá, mientras ve el partido. Y a ver cuando llegamos a la final, ¿por quién tira ella? Que hace más de 20 años está en España, pero obviamente con la camiseta argentina.
7: No se va a vender.
0: Olvídate, bueno, tenemos un delay de andás a ver cuántos segundos nosotras acá, ¿no? 45 minutos y medio para nosotros. El tiempo es otra cosa.
7: Pero lo reiniciaste, ¿cierto?
0: Sí. Por ejemplo, ahora está cortado de vuelta la transmisión.
3: Chiquis, claro. Se me ocurre ahí si alguna o en la otra compu o en un celu lo pueden poner.
7: Es verdad.
3: Así estamos al tanto.
0: Así estamos al tanto de cómo avanza esto.
7: Pensaba cuando arrancó la presentación después de la tanda que cómo cada persona referencia el momento de los mundiales en su vida, ¿no? Siempre nos acordamos de ese tiempo de mundial, porque nos guste o no nos guste el fútbol, sabemos que en ese momento pasa un fenómeno social que atraviesa al conjunto. Y de algún modo u otro siempre recordamos en dónde estábamos en aquel mundial. Y ahí hay un tiempo que nos diferencia generacionalmente a quienes hemos podido vivir. Ahí retomamos conexión, pero no.
0: Ay,
7: tenemos...
0: ¿Qué pasó? ¿Le sacó el arquero de ellos?
3: Seguimos 0-0.
0: Seguimos 0-0.
7: Un saque de arco.
0: Perdón, Mari, decías del...
7: El tiempo de los mundiales.
0: Y el tiempo de los mundiales, ¿no? Sí.
7: Y esto que hablábamos de las generaciones, ¿no? De quiénes son hoy los Tagliafico, los Simeone, quiénes son estos pibes, los Álvarez, los Martínez, que fueron pibes que ya amaban a Messi siendo niñeces. Cómo, de alguna forma, este tiempo del mundial que es el tiempo final para la carrera futbolística de Messi nos atraviesa generacionalmente, por lo menos a dos o tres generaciones de argentinas y argentinos que vivimos la historia de los mundiales. Y cómo también esa historia está tejida con la de Diego Armando Maradona. No sabemos cómo está el partido, porque internet no nos permite, pero cada vez que escuchamos el relato de fondo, se nos paraliza el corazón.
0: Ahí está, ahí lo estamos viendo, de vuelta, y sigue 0-0. Nos decías, Mari, sí.
7: Qué maravilloso momento, qué tiempo este presente.
0: Sí. ¿Qué tiempo para los niños que crecieron? Bueno, como decís vos, como la mayoría de los jugadores, pero...
2: Yo crecí con la formación esta de Canigia.
0: Sí.
2: ¿Cómo era el que se enganchó el anillo cuando fue a atajar? Neri... No, Pumpido.
0: Pero estás mezclando generaciones.
2: No, porque ahí estaba Canigia, Mara...
0: ¿Canigia Pumpido?
2: Me parece que sí, Pumpido era arquero.
0: Sí.
2: Bueno, y Canigia era delantero con Maradona.
0: No somos.
2: Yo
0: Cani,
2: no soy
0: la
2: vinchita. Pero yo no soy la mejor, pero sí me acuerdo de eso. Me acuerdo que fue atajar una tajada así espectacular.
0: Sí.
2: Y se le había enganchado la alianza en.
0: Sí, Sí, como bueno, todas esas normativas que después surgen a raíz de los conflictos, que después de eso no se puede jugar con anillos, con cadenitas, con aros.
2: Y estábamos todos los pibis del barrio mirando.
7: Avanza Argentina. La sigue buscando Juliano.
0: Juliano está con todas, Simeone. Por favor.
3: Bueno, ahora cambiamos la transmisión por problemitas técnicos. Ahora lo estamos viendo en la TV pública.
0: Amarilla. Ah, estamos viendo en la TV pública. Ok, teníamos puesto Telefe.
7: Tenemos tarjeta amarilla para el Cuti, parece ser.
0: Ok.
3: ¿Cuántas tiene el Cuti en el Mundial?
0: ¿Cuántas? Ah, capaz lo estoy buscando en Google.
3: Bien. Ahí mientras las chicas estaban conversando, fue ir a buscar otra opción, porque mi Telefe debe estar, díganos del otro lado si está saturado o algo, porque no estaba tildado completamente.
0: Claro.
7: Entre los temas que atraviesan este momento es el acceso a los partidos de fútbol, ¿no? A eso que de alguna forma había sido construido como un derecho público, como...
3: Sí. Yo siento que es esto de que ya no tenemos tele o cable, televisión por cable en casa. Entonces ahí nos limita a la web, ¿no? Al internet. Y sí, ese mismo internet te limita a que tengas suscripciones.
0: Sí, lo que pasa es que cuando estuvo el fútbol para todos, todos los partidos... yo dejé de ver fútbol mucho también por esta cuestión de que no se puede ver más de manera gratuita. Cuando estaba Fútbol para Todos, se veía con la antena de la TDA, sin necesidad de tener internet, por la televisión pública y por los canales de aire también, si mal no recuerdo, pasaban todos los partidos. Ni hablar los mundiales, que se pasaban prácticamente enteros por televisión de aire. Y después, sin el Fútbol para Todos, solo se puede ver abonándose a alguna plataforma. Y así, así uno se va alejando del consumo también, del deporte.
7: Sí, y de esta situación de identidad nacional que surge a través de los mundiales, ¿no? Sí. Pero bueno, también se convierte en un negocio más provechoso justamente por eso, porque al multiplicar la cantidad de usuarios y que seamos usuarios privados, tanto de una red de internet como de un acceso a plataforma, hace que eso que de alguna forma se compartía como un bien público. Ahí estamos en el arco.
0: No, el ataque de Argentina
7: hablando
0: fue ay Dios,
7: de lo que hacemos.
0: Cómo nos gusta ver el partido. Me encanta ver el partido con ustedes, chicas, y relatarlo un poco acá en vivo en esta
7: paredes.
0: Larga. Nuestra querida Radio La Minga.
3: Late el corazón.
7: Saque de arco.
0: Muy bien, Argentina. Nos decías, Mari, si es que tenemos la capacidad de retomar a donde estabas, porque estaba linda la charla. Pero, ¿qué pasó?
7: Yo me acuerdo que la selección que primero registré fue la de Batistuta. Esa fue mi selección primera.
3: Chicas, yo ¿cuándo fue el mundial que fue en Asia? Yo digo, ¿China, Japón fue?
2: Corea, Japón.
3: 2002. Yo ahí creo que este fue el que más registré. Porque nos juntábamos con mis compañeros adolescentes acá en la cumbre. Estudiaba yo el secundario. Así que nos han
7: puesto... Carlos Tevez.
3: Ah, el Tevez. No, entonces vino... ¡Ah, la reputa que lo parió!
0: Bueno... Perdón, chicos, perdón la minga por este insulto al aire. Fue gol de Inglaterra. Bueno. Y ahora... Inglaterra 1, Argentina 0. Y nos seguimos acompañando acá.
7: Vamos, Argentina.
3: Vamos arriba. Así es como nos gusta.
0: Sufrir. Beckham, te vas a desabrochar el saco, campeón. Y...
7: encendemos todas las velas.
0: Lo estábamos viendo. Sí, todas las velas. Con amor.
7: Bajamos a todos nuestros guías, a todos nuestros santos, santas, que nos acompañen siempre. Vamos, Argentina, campeón.
0: Vamos,
3: que no decaiga.
0: Se repone como sabe.
3: Que la magia.
0: 10 minutos del segundo tiempo. Y se acaba de poner 0-1. Y bueno, estamos acá.
7: Tenemos tiempo. Hablando del tiempo, tenemos tiempo.
0: Tenemos tiempo.
7: Sí. Tenemos tiempo.
0: Sí, y aparte Argentina, que tiene la capacidad esta de ave fénix que tenemos.
2: Les cuento mientras que el primer jugador argentino que le hizo 2 goles a los ingleses fue Ernesto Grillo. Y eso fue un 14 de mayo de 1953 en el Monumental. A partir de eso, el 14 de mayo fue el día del futbolista en la Argentina durante mucho tiempo. Hasta que el 22 de junio de 1986, a partir de los 2 goles del Diego, se modificó la fecha. Entonces ahora el día del futbolista es el 22 de junio.
0: ¿22 de?
2: De junio.
0: Ok. Bien. Bueno.
2: Así estamos.
0: ¿Qué hacemos? ¿Volvemos a poner la transmisión de Telefe? No sé. ¿Sí?
3: Sí.
0: Sí. Todo bien, digo, igual con la televisión pública, ¿no es verdad? No, digo, por cábala, volver a poner la transmisión que teníamos antes.
6: Es verdad.
0: Volver a poner la transmisión, sí. Bueno,
6: ahora probamos.
0: Muy bien el Cuti, frenó el ataque, que era muy bueno. Y está Enzo, la corrió con todo.
3: Vamos.
0: ¡Qué pase,
3: vamos.
0: Dios mío!
6: Vamos.
0: Penal.
2: ¿Cómo se le tiró para abajo?
0: Penal.
2: ¡Qué animal!
0: Penal. Se la sacó limpita.
7: Los mismos compañeros lo están empujando.
0: Se la sacó limpita.
7: Los mismos compañeros ingleses agarraron al jugador que cometió el penal y le pegaron.
0: ¿Fue penal?
2: Sí.
0: No. Lo empujaron de la emoción que tenían.
2: Era penal, por eso los compañeros lo...
0: ¿Vos decís?
2: Sí.
0: Bueno, vamos a ver. Corner. Tenemos
2: mal cobrado, eso era penal.
7: Sí, fue adentro del área.
0: Sí, bueno, cobró corner. La repetición aparentemente dicen que fue limpio. No sé. Veremos, pero seguimos atacando. La tiene Argentina. Está ahí.
7: ¿La repetición dice limpio?
0: Es lo que dijeron acá, no sé. Vamos a ver, cuando me pasen de vuelta. Pero no hubo una gran queja tampoco, un gran reclamo. Para mí lo empujaron más al jugador inglés como de la emoción de cómo sacó la pelota.
7: Capaz festejan así violentamente.
0: Claro. Sí. La cuelga Enzo, pelota al área, la agarra el arquero. Saque de arco. Para Inglaterra. Tiene que seguir Argentina dándole así.
2: ¿Quién estaba antes en lugar de Giuliano? ¿Quién estaba en ese puesto en los otros partidos?
0: Camari nos va a decir. Esperaba que sea Maya.
7: Maga. Estaba De Paul. Ahí lo vemos a Beckham festejando el gol como inglés que es.
0: Sí. Alala. Está atacando Argentina con de todo. La tiene ahora el defensor de ellos en el área y es lateral el ataque para Argentina. Y bueno, así está el tiempo.
7: Ataca la selección, vamos.
0: Ataca la selección con toda la garra que tiene, que tenemos. La tiene Taglia, toca y toca, Argentina, con toda la fuerza en ataque, ellos están todos defendiendo, centro al área, pasada, la tiene vuelta Taglia, tiene Paredes, y está Argentina con todo, el estadio explota,
7: vamos,
0: en aliento.
7: Vamos
0: arriba. ¿Ya aprendieron sus ahumos? ¿Cómo hacemos? ¿Todo el ritual de golpe o de a poquito? Cuéntenos cómo viene ese ritual. Al
2: 3548-506799. Cuéntenos cómo lo están viviendo ahí en su casa.
0: Compartamos ahí en Zo. Bueno, se ha quedado con Inglaterra.
7: Así Argentina, sigue intentando. Pelota al arco.
0: Van 15 minutos del segundo tiempo. Falta media hora Argentina para darlo vuelta. O mínimo para empatarlo. La larga, pero no, la re damos vuelta. Bueno.
7: Saque de arco para Inglaterra.
0: ¿Y ustedes con qué están acompañando el partido? Nosotros acá tenemos mate, mandarina y bizcochitos, que yo todavía no comí. ¿Qué pasó? ¿Se come al aire en la radio, chicos? No.
7: Se vienen los cambios en Argentina. De Paul.
0: Entra De Paul.
7: Nico González también.
0: Después se los come. A ver, está Delicia. Delicia Argenta, que es un criollito. La tiene Leo. Bailando con la pelota. Rebote. Abre para Tagle, la tira para atrás. Está con todo.
7: Buscando.
0: Ellos tienen 1, 2, 3, 4, 5, 6 atrás. 6 en la puerta del área grande, más 3 arriba. O sea, tienen un jugador libre.
2: O sea, tienen que ir por el costado, tienen que ir por los laterales.
0: Sí, pero no se puede jugar a defender todo el partido. O sí, veremos. Pero está totalmente agazapado, metido atrás.
2: Blindado.
0: Todo Inglaterra. Sí, no tienen jugadores en la mitad de la cancha, te diría. Todos abajo.
7: Juega Argentina,
0: viejo, juega Argentina. Y siempre que juega Argentina es una fiesta. Y la vivimos con emoción. ¿Qué andan haciendo? ¿Qué están comiendo? ¿Se puede comer? ¿Se puede beber a vivo en estos momentos? ¿Se puede saltar? Miran el partido, solo escuchan la radio, ambas cosas. ¿Cuántos dispositivos electrónicos a la vez durante un partido Argentina-Inglaterra? ¡Vamos! ¡Ay, por favor! ¡Agarra Argentina! Cinco, casi y media.
7: Defiende Argentina.
0: Sale Argentina. 17-24, miércoles 15 de julio. Argentina está jugando la semifinal del Mundial con Inglaterra. Y está Inglaterra 1-0 arriba. Y está atacando Argentina. Acaba de sacar un lateral larguísimo. ¿Y qué han cobrado acá?
2: Que no lo dejan jugar. Se le tiran arriba.
0: Sí. Están ellos. Inglaterra salió a pegar Scaloni desde el minuto cero. Y ahora está todo picante.
7: Scaloni no va más.
0: Sí.
7: Bueno, Vane desde España nos dice que no se vende. Que no se vende la Argentina.
2: Vamos, Vane, grande.
0: Estamos con vos, Vane.
7: Se defiende Argentina.
0: Te mandamos el sabor, el olor, el sentimiento de estar comiendo un criollito juntas. Qué cosa rica. Un criollito que saben que... Voy a tragar para ser un poco más estética. Mi Banfield natal, los criollitos son libritos. Y cuando vine acá me di cuenta que no se pedían como libritos, o sea, no, criollitos son criollitos. Y después me enteré que en Santa Fe son bizcochos. Y la vez pasada escuché a un chico que es de Budgen, Lomas de Zamora, que ahí particularmente dice que les dicen las cordobesas. Hay un par de panaderías donde les dicen así.
7: ¿Los criollitos?
0: Sí.
2: En femenino, las cordobesas en femenino.
0: Cordobesas. Así que si tenemos que elegir entre cordobesas, criollitos, libritos o bizcochos, ¿cómo las llamamos?
7: Las cordobesas.
0: Vamos, las cordobesas, rebautizadas en este acto.
2: Con la tonadita ahí que te salió, las cordobesas.
7: Me sale, no me sale otra cosa.
0: Ay, está muy bien.
7: Pues cordobesa.
2: ¿De dónde sos? ¿De Alta Córdoba? No, ¿dónde sos?
7: Sí, de más o menos la misma zona del norte de la ciudad, donde está Barrio Jorge Newbery, se llama.
0: Okay. ¿Y cuál es el club ahí principal?
7: Instituto. toda esa zona, Instituto Atlético Central Córdoba.
0: ¿Vos sos de Instituto? No.
7: Y mi familia ahí, sí, o sea, como que tengo mitad y mitad.
0: Jodeme.
7: No se hace eso, pero como no soy tan futbolera, la verdad.
2: Che, fue la única cancha a la que fui al instituto. Mi papá era de instituto.
0: Jódeme.
2: Y uno de sus actos de paternidad, de ejercicio de paternidad, fue llevarme a la cancha una vez.
5: Ay, la recompañó.
0: La concha de la lora. Bien, defiende. Atajo, perdón, defiende, estoy muy mal con los insultos.
3: Sí, chicos, yo fui también a la cancha de instituto, a la de Belgrano y a la de Talleres. Mira, siempre echando a uno distinto.
2: Talleres no tiene más cancha.
3: Ah, no me digas, no sabía.
2: No juega en el Kempes ahora.
3: Yo era de Talleres, o soy, no sé, cuando era chiquita, ¿viste? Que mamá era de Talleres y River.
0: Claro. Bueno, ¿qué decías, Mario, entonces, que en tu que vos sos de dos? ¿Qué es lo que no se hace? ¿Sos de dos equipos?
7: Y la otra parte es de Talleres, sí. Y como que cuando era chiquita decía por momentos que era instituto y por momentos que era de Talleres.
0: Está bien, bueno, puedo
7: decirlo. Y también me dio mucha alegría que Belgrano clasificara.
0: A mí también, claro. Yo soy de... Mirá.
5: Vamos.
0: Ay, Jesús. Bueno, no importa. Ya va a volver otra. Ya va a venir una. Una y dos y tres. Ni uno, ni dos, ni tres, ni cuatro. Bueno, escúchame. Yo soy de Banfield principalmente. Ese es mi club, de mis amores, de mi vida, de mi familia. Pero tengo simpatía por muchos equipos, chicas. Yo soy un poco de Boca. También me gusta San Lorenzo. En Córdoba siempre me gustó Instituto. No sé por qué. Como algo que... Jugábamos mucho cuando estaba Banfield en la B, no sé, me gustaba cuando jugábamos. Bueno, me gustan mucho ese equipo.
2: ¿Y Banfield en qué está ahora?
0: Y Banfield ahora está en primera.
2: Ah, bien.
0: Pero Banfield estuvo mucho tiempo, es un equipo que... casi, bueno. Banfield es un equipo muy que pudo estar, o sea, muchas veces estuvo en el Nacional B y muchos de los campeonatos que yo festejé de Banfield fueron en realidad el ascenso, que es súper emocionante. Bueno, centro y corner para Argentina. El ascenso es un torneo súper, es muy divertido, es muy emocionante de seguir si vos estás para ascender. Y bueno, y después sí, jugó también en la primera. Y nos hemos, seguramente Instituto y Banfield jugaron también en primera, se han enfrentado.
3: Bueno, chicas, debo decirles que nos tenemos que ir a la tanda.
0: Bueno, ahí está por patear Messi el corner.
3: Sí, así que
0: a ver,
3: vemos.
0: A ver, y... La, bueno,
5: ay, sí, Mari, por favor.
0: Revolió.
3: Bueno, vamos a la tanda a ver si nos cambia la vibra.
0: Dale, vamos a la tanda y volvemos ya empatados.
7: Intencionar fuerte, vamos, Argentina.
0: Ay, Jesús.
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2: Volvemos. Acá retomamos el partido. Suben un poquito, chicas, el volumen.
3: Estamos acá siguiendo con... igual, chicos. Nos fuimos con ustedes y se fue la pausa de dilatación y volvió la pausa de dilatación. ¿Qué ibas a decir, André? Perdón.
4: No, que parece que viene un cambio, ¿no? O ya les hicieron.
3: Vienen cambios. Sí, fue justo que nosotros decidimos dejar de transmitir, fue la pausa de hidratación. Respiramos todos juntos y volvemos acá. Inspiro, exhalo, me ahogo, dame un mate. ¿Cuánto es? 9.970, faltan 20 minutos. Terminamos de ver el partido juntos. Bueno. Vamos, Argentina.
2: Bueno, retomamos la charlita de antes de los mundiales que vivimos. Les compartí esto, que yo me acuerdo de haberlo visto en la escuela, que nos llevaron el televisor, y esos televisores que no se veía para nada bien, todo de tubo. Y toda magia. La escuela así juntas, viendo, no sé, a las 8 de la mañana.
5: ¿A qué escuela ibas en la cumbre?
2: El ALIPA, ITI, el Instituto...
5: Técnico Industrial, sí, Félix de Michel.
2: Ahí, mismo. Sí. Ahí me
5: encanta esa escuela.
2: Sí. Sí.
5: Fueron ahí mis hijas mujeres. Mirá. Y yo trabajé ahí y me encanta, amo esa escuela.
2: Qué loco, yo creo que soy una de las segunda generación que sé, porque del ITI lo pasaron a IPA, Instituto Privado Adscripto, y muy de bajos recursos, privado, pero de bajos recursos, pero muy buenos profes.
5: Y valores, y como lo humano ahí es muy hermoso.
2: Qué bueno, mira.
5: Y esto de hacer todo a pulmón.
2: Todo. Nosotros sí. Íbamos a hacer queso, íbamos a hacer chorizo, un montón de cosas.
5: La feria de ciencias, la huerta. Sí, amo fuerte a Liti.
2: Así que ahí, en pleno invierno, con la salamandra, porque teníamos salamandra, una escuela de muy bajo recurso, pero igual todos ahumaditos ahí.
3: Bien. La tiene Julián.
6: Ataca Argentina.
3: La tiene Enzo, toque. La tiene De Paul, se hicieron los cambios. Bueno, no hay palabras. Radio sin palabras. Una nueva modalidad de radio.
2: Que no decaiga.
6: Vamos Argentina, toda la alegría.
3: Vamos.
6: La tensión que se vive en este momento, todo un país intencionando que esa pelota esté en el arco de los ingleses.
5: Y ahora se canta así: quiero ver la cuarta estrella brillando en la camiseta. No sé, no la sé toda, ahí la busco.
3: Vamos a ver. Entró De Paul.
6: ¿Quién más? Nico González.
3: Y Otamendi. Con de todo. ¿Quién salió? Adivinador. A ver. ¡Ay! ¡Pero Dios mío, mi amor! Diosito lindo. Vamos. Vamos.
6: Vamos Argentina, que ya lo tenemos.
3: Sí, estamos ahí, atajó el arquero, pero de una manera que le rebotó y está dedo quebrado. Bueno, a ver. Y ahora, Alexis, la cabeza rebotó arriba al aire. Y no tienen, ellos quieren salir de contra, no seguimos, tienen uno para salir de contra, porque están todos agazapados atrás.
6: Seguimos.
3: 1, 2, 3, 4, 5, 6, 7, 8 de ellos en el área. Vamos, y ahí la tiene. Metió el de Paul, metió un centro de carajo y el cabezazo fue a la mano del arquero y siguió. Bien. Bueno, Canchero este la va a ir a buscar adentro y no va a estar tan contento. Pero bueno, así es la vida.
5: Viste que dicen que los ingleses son flemáticos. Estos no son nada flemáticos, son calentones como los latinos, ¿no? En un punto, por lo menos en la cancha.
3: Olvídate. Esas son sus construcciones culturales. Dicen que son flemáticos y después dicen los hooligans. Los reyes de la violencia, ¿viste? Como Estados Unidos, que son los paladines de la democracia, que decís lo que son las construcciones.
6: Esa isla está regada de sangre y siempre se manejan de esa manera, pero ahora...
3: ¡Ay, vamos, vamos,
6: ahora
3: Argentina!
6: Ahora Argentina...
3: ¡Vamos!
6: Va al frente. Bueno,
3: va al frente, mira, con de todo. Vamos,
5: soy
3: vamos,
5: hincha todos. De la selección, la aliento con el corazón, ganamos la tercera con Lionel, queremos ser campeones otra vez, y 32 años después... La escaloneta va a vengar la copa que le robaron al 10, la que no nos dejaron levantar. Quiero ver la cuarta
3: estrella.
5: ¡Ay!
3: Pasó al lado del palo, al lado del palo. Vamos, vamos, vamos, que estamos todos
6: Argentina.
3: Empujando. Vamos, vamos, vamos.
6: Vamos,
3: ¿quién
6: Nico,
3: fue este muchacho?
6: Nico González.
3: No. Y cobró igual Orsay. Dios. Bueno, a ver. No está. Bueno, ahora con esto de... No voy a decir nada de la tecnología en el fútbol porque ya estoy perdiendo una discusión, ya está perdida. ¿Para qué voy a hablar de esto? Está bárbara la tecnología, todo.
5: No, que se viene el gol,
3: Fuchipo. Se viene
5: el gol.
3: Vamos,
6: Argentina.
3: Vamos. Supongo que ya todos han oficializado sus rituales. Acá hemos realizado los correspondientes. Y aquí estamos, seguimos.
6: Haciendo fuerza por la selección.
3: Cadena de amor y oración. ¡Qué tensión! ¡Ay, ay, ay! Bueno. La deja picar.
5: No sé si tienen esa de congelar a los jugadores. Esa yo no la sabía.
3: Sí, no, pero en realidad hay que...
4: Congelar al arquero.
3: Dicen que mejor ir por la positiva y no sé qué.
6: Ahí. Sí, ese arquero ya está congelado.
4: Medio malondón.
5: Bueno, ¿no? Hijo en casa congeló al arquero.
3: Está atacando Inglaterra.
6: Defiende Argentina.
3: Chao, niño. Vamos, Argentina. Presiona Argentina a la mitad de la cancha ahora. Y va a volver a ir arriba con de todo. Argentina lo tiene, no merece claramente ir perdiendo. Van 78 minutos de segundo tiempo. Argentina pierde 1-0 con Inglaterra. Y estamos acá para hacer... Ya tendríamos que tener el segundo hecho. Está con de todo atacando Argentina. Estamos todos ahí. Con la fuerza.
6: Vamos, Argentina.
3: Vamos. La Celi bailando en la cabina.
5: Ya se va en el primero.
3: ¿Qué temita pondrías, Eli, en este momento, si tuvieras que musicalizar, si tuvieras que poner una música de fondo? ¿Qué se te ocurre?
7: Se me ocurre, no, que no sé, no puedo pensar. ¿Alguna? Sí, una cumbia que aliente la selección.
3: Una cortinita, ¿qué hay ahí?
5: No me arrepiento de este amor.
4: Algo de Gilda.
7: Corazón, amar es un milagro.
3: No. Igual yo pregunto si hay como cortina,
6: vamos.
3: No para
6: cortar. Saca Dibu.
3: Seguimos hablando acá. Dale, que estamos más acompañadas aún. ¡Así!
6: ¡Vamos!
3: ¡Dale, Julián!

0: se tiró uno al suelo de ellos, está haciendo espamento, espamento por nada, y bueno, se viene un cambio en Argentina. Entra el Toro Martínez. Lo saca Tagliafico. Vamos con todo, Argentina, vamos con todo arriba. ¡Vamos! Faltan 10 minutos. Y esto sigue, porque el tiempo es otra cosa y sobre todo es esto que estamos compartiendo aquí y ahora. ¡Lautaro! ¡Vamos, Toro! Este es el Toro, ¿verdad? Vamos, vamos. Ya
1: lo tenemos visto.
0: El Toro me hace acordar a mi primo negro, así como el primo de Héctor, que le mando un beso y siempre la mejor para el primo. Se vienen dos cambios también en Inglaterra. Van a salir caminando lento, que ay, Dios.
1: Haciendo tiempo, sí. Inglaterra, haciendo tiempo.
0: Ay, ya se les va a venir en contra. Pero bueno, hay que tener paciencia. Son los momentos de ejercitar la paciencia, ¿eh?
1: Vamos, así. Vamos.
0: Vamos, vamos, vamos. Podemos ver acá, cuando yo muevo mis brazos, cómo tiembla la parte inferior, cual hamaca. ¿Qué? Y acá nos están pidiendo la ruda. A o vivo. Vamos a hacer. Se está haciendo magia en vivo acá.
2: Nos vamos a latigar con
0: como... Ah, la. Atención.
2: Sí.
0: Atención, alerta du ritual. Cuando faltan 9 minutos para que se termine el tiempo oficial, más lo que den de alargue, hay que empujarlo a Rice este para que salga de la cancha. Bueno.
2: No quiere salir,
0: ya va a querer desesperarse, pero bueno.
1: Están cagados los ingleses.
0: Sí, totalmente, totalmente. Hay que aprovechar con todo porque le metemos uno, le metemos tres. Y bueno, es así. Va a dar mucho alargue. Mínimo tiene que, con lo, el alargue que se vienen dando en el Mundial, tiene que, con el tiempo que están haciendo, mínimo 5 minutos para empezar a hablar. Sí, sí, sí. Bueno. Se reanuda el partido. Saca Argentina, lateral. Sale de atrás. Y sube con la misma fuerza que jugó todo el partido.
1: Argentina poseedora del balón.
0: Absoluta. Sí. No, es que Inglaterra está hace 40 minutos, no sé cuánto. Empezó el segundo tiempo, todos parados atrás, absolutamente todos. Como una valla.
1: Ahí vamos a encontrar el espacio. Ahí vamos
0: a encontrar el espacio. Así es. Buscar y encontrar.
3: Cuando empiezan a tocar esos pases cortos, ahí viene, ¿no?
0: Las grietas.
2: Vamos, vamos.
1: Seguimos intentando.
0: Amor. Seguimos intentando. Muy bien, cortó bien. La pelota no se va, sigue. Y vuelve Argentina sacando desde el fondo. Avanza Argentina.
1: Lo único que está haciendo Inglaterra. Defender.
0: Están los 11 atrás y es así. Vamos, Cuti. Todo, De Paul. La tiene Leo. Ay, ay, ay, ay, ay. Él tiró el centro Leo y fue cerca. Bueno.
3: Oh, igual estamos llegando.
1: Bueno.
3: Igual estamos llegando, ¿no?
1: Sí, mucho, mucho. Ya
0: constantemente. Ya no se entiende cómo no.
1: Leo mira el cielo. Invoca a Diego.
0: Vamos, Diego.
3: Vamos a ponerlo a San Diego.
0: Vamos, San Diego. Vamos, vamos, vamos, vamos. A vengar su honor.
1: Vamos.
0: Vamos, vamos, vamos, vamos.
2: Acá lo voy a poner.
0: Avanza Argentina, Nico González. Que atajó el arquero, la mandó al córner. Un pelotazo de Lenzo Fernández, Dios mío. Ay, Jesús, faltan 5 minutos. Ahora le. Va. Sí, pero ahora es poco. Y ahora, va. Vamos.

0: esperando, esperando el milagro de las pelotas.
1: No, no, no, y ahí también Sokol, boluda, se hizo presente, sí, todo.
2: Lo tenemos ahí.
1: Lo tenemos acá.
3: Acá lo tenemos al Diego.
1: Lo acabamos de poner, lo pusiste al Diego, abajo. De la pantalla, no, no, vamos a, no vamos a avanzar lo, todo lo que hicimos. Pero estamos ya 1-1 a 86 minutos. ¿Qué número? ¿Qué número, viejo? Vamos, Argentina, vamos. A 22 años
2: del Mundial 94.

0: yo digo, la final la tenemos que... Bueno, pará, tranqui, no, obvio. Pero si pasa lo que todos queremos que pase, tenemos que buscar un nuevo escenario. Yo vi todos los partidos en un lugar distinto.
1: Yo también. Bueno, yo también.
0: Vamos a la pantalla gigante de Yardino.
1: Y con gente distinta.
0: Che, acá en la municipalidad de Yardino le queremos decir a la parte de turismo si nos puede gestionar la pantalla gigante en la plaza.
2: Yo la vi hasta en el centro de jubilados, chicos.
3: Voy a ver si lo puedo gestionar. Escuchen, vamos.
4: Se viene el segundo, Argentina.
3: Acá
4: se viene el segundo.
3: Sí, acá la Vane nos tira piernas mapuches, come chingonas, camiares. Vamos por esos ancestros.
0: Vamos, vamos. Gracias, Vane, estamos acá todos. Ah, la.
4: Vamos, Argentina, que...
0: Vamos. Y seguimos, campeón. Seguimos acá nosotras. O sea, seguimos. Sí. No tenemos nada más que hacer. Le damos todos juntos. Vamos.

0: dejaré alentar.
1: Todos juntos.
2: Y ahora hay disturbios.
3: No, hay que aprenderse la del escaloneta, no, que no es la que se canta ahora.
2: Es la que se canta ahora. Chicas, estamos re out con el tema cantos.
1: Mick Jagger.
2: ¡Avanti Jagger, mi campeón!
1: Está grande Mick Jagger.
3: Igual estaba en otra Mick Jagger.
2: Sí. Mick Jagger estaba gasazo, ¿no? No, chicas, perdón. Solo... Gracias, la minga, por permitirme decir cualquier cosa.
1: Parecía una señora.
3: Esa es nuestra hinchada, mira, esa es nuestra hinchada.
2: ¿No viste el meme de que los varones...
4: ¡Qué hinchada! ¡Vamos, Argentina!
2: ¡Vamos!
5: Che, dicen eso, ¿no? De los hombres, cada vez que se van poniendo más grandes, se parecen más a la tía que...
2: Mira, ese meme es fantástico, boludo, es fantástico. No. Ay, está casi llorando el señor inglés que hacía tiempo. Bueno, es que no hay que hacer.
5: Gracias,
2: tiempo.
5: Gracias, brujas que congelaron el arquero. Sí, ahí sigan guardando ingleses en el freezer.
2: No sé por qué es. Acaba de decirme por qué Enzo hace el gesto
1: de
2: Riquelme, tipo. Sí. Y no sé, sinceramente no sé si le estarían diciendo.
3: Me parece que es como que escucho, que le hace así el gesto de escuchar a la hinchada.
2: Claro. No,
6: este es el gesto de Topollillo.
2: Sí.
5: De las que es el gesto que le hizo Maradona y que hizo Riquelme.
2: Riquelme, a Macri, ¿no?
5: A Macri.
2: Y este ahora se los hace.
5: Porque no se vende. La patria no se vende.
2: Totalmente. Y ese gesto ahora el Enzo se lo estaría haciendo entonces capaz a la hinchada de Inglaterra, porque yo creo que juega en Inglaterra, ¿no? Ah. Estos son todos, hablemos sin saber, me pongo acá la peluca de Berludueña y creo que se la hace la hinchada de Inglaterra porque capaz le decían cosas. No le digan cosas a Enzo.
1: Me pareció que
5: sabían. Hay muchos jugadores, chicas, que juegan en Inglaterra, o sea que todos los ingleses los tienen conocidos como grandes jugadores en sus equipos.
2: ¿Qué les iba a decir?
5: Hay muchos argentinos que juegan en los equipos de fútbol de Inglaterra.
2: Sí, bueno, de hecho una de las cosas que dicen del equipo argentino es que si bien ahora ya, bueno, está atacando Argentina con todo porque encima somos así. Y vamos. Dio 9 minutos de alargue.
5: Vamos Argentina.
2: Un montón. Una de las cosas que se dice de la selección argentina es que no tienen mucho juego juntos, excepto todas las instancias que ahora ya vivieron juntos, que son un montón, pero juegan en distintos equipos de Europa todos y, digamos, no tienen juego colectivo, como equipo, compartido, claro. Y sin embargo,
5: tenemos juego compartido como campeones del mundo.
2: ¡Como campeones del mundo!
5: ¡Ahí va en el palo!
1: Ahí está, Jesús. Ahí lo busca.
2: No, sí, hoy en día tenemos juego compartido con...
5: ¡Leo!
2: Veo en el pal.
5: ¡No!

0: momentazo. Haciendo historia. 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
1: Estamos gritando la voz de Argentina por la radio. ¿Cómo que lo pensé? ¡Ah! Vamos, sí, este sigue diciendo, ¿qué pasó? ¿Qué pasó aquí, señor Goles? No comprendo nada.

0: no, no, no, no.
1: De los templarios, eso.
0: Capaz agrega un minuto más por el gol, pero no.
2: Che, amarilla, no. Sacó una amarilla.
0: Sacó una amarilla.
2: ¿A De Paul?
0: Que le sacó a De Paul. Muy probablemente porque se pasó de Boca, porque están festejando, pero no sé, no sabemos qué pasó. Ay, ay, ay. Bueno.
3: Vamos a bancarla, bancarla, bancarla, sostener.
4: Vamos, Argentina. Vamos, Argentina.
0: Va, la fuerza de creer que es por ahí, dice el plan de la mariposa. ¿No? Y es por ahí, era jugando, taca, taca, taca, avanzo, avanzo, avanzo, avanzo. Jugando al fútbol como Argentina sabe, como se aprende en los potreros, en los clubes, que tanto hay que defender y sostener, porque es de ahí donde sale este fútbol maravilloso también, que sabemos jugar.
4: Defiende Argentina, defiende con el corazón. Vamos, Argentina.
0: Scaloni sonríe, sonreímos todos.
5: Yo soy un vicio más.
0: Están atacando ahora ellos.
4: Defiende, defiende Argentina.
0: Defiende Argentina con de todo.
4: Con de todo, con de todo.
0: 4 minutos faltan.
4: Defendemos y salimos de nuevo.
0: 4 minutos.
4: Porque tenemos sed de gloria. Sed y más. Y más.
3: Corazón, hay corazón. Hay amor a la patria.
0: Hay amor al juego. Eso es algo que me encanta. Sí, proponer
2: un
0: juego
2: cambio
0: siempre.
2: En los últimos 3 minutos, manda un cambio a Inglaterra.
0: Y sí, porque...
2: Al Esperator, claro.
0: Sí. Y sí, tienen que ir ya todo.
1: Sangre fresca.
0: No lo sé todavía.
4: Mira, vamos, selección.
0: Mal, sí. No, estoy muy mal ubicada. Pero
1: nuestra.
0: Bien, está todo muy bien.
3: Les digo que vamos a seguir directo y mandamos la tanda de las 18 seguir, después. Seguimos hasta el final.
0: Seguimos hasta el final. Qué hermoso compartir con ustedes, saber que están del otro lado también y vivir esta emoción juntos. Vamos, mi mamá, le mando un beso.
4: No
0: le
4: tenemos miedo al tercero. Ni al cuarto, vamos.
0: No.
4: Defiende, defiende.
0: Sí, defiende Argentina, ahí está la pelota en la mitad de la cancha. Y hermoso, hermoso estar
4: vamos,
0: acá
4: Argentina,
0: viviendo.
4: Argentina, vamos juntos. Argentina.
0: Totalmente desordenado todo, esto es Gachi Pachi corriendo para todos lados. Qué linda esta emoción, chicos, está como la sangre de mis venas.
4: Vamos Argentina, vamos a Argentina, defiende con el corazón.
0: Esa. Sí, no, estamos...
1: Pelotazo, para un lado, para el otro.
4: Sí. Gracias, Diego.
0: Gracias, Diego.
2: Estamos
0: gracias.
2: Casi 7 minutos de 9.
0: Sí. Faltan 2 minutos, 7 segundos. El arquero de ellos está pateando la mitad de la cancha. Y la tiene el Dibu.
3: Bien, Dibu.
0: ¿Qué, mi amor?
3: Bien, Dibu, bien.
0: El Dibu se tiró al suelo y ahora se hace que le tira la nalga derecha.
3: Estirala, Dibu, estirala, dale, dale.
4: ¡Vamos, Argentina!
1: Hasta el arquero.
0: ¡Jesús! ¡Jesús! No, estoy, pero mirá. El toro querido, ¿no? Qué chabón brillante el toro, entra y hace ole. No, es todo emoción esto. Todo emoción. Sí, qué fantástico. Y bueno, acá los acompañamos por Radio La Minga, 94.7.
4: Que defiende la Argentina. Vamos, Argentina, busca el tercero.
3: Vamos, que yo dije 1-3.
0: Sí. Estamos a full y falta 1:10. Y Argentina sigue jugando y presionando. Obviamente que ellos ahora también. Pero está...
1: Sí, también, pero desordenado.
0: Súper desordenado. Ellos quedaron totalmente...
4: Saca Nico González, lateral.
0: Ellos están boleados totalmente.
4: Busca el tercero, Argentina.
0: Busca el tercero, Argentina. Pero está atacando...
4: Sigue.
0: Ahora está...
4: Vamos, Argentina. Defiende, está atacando, defiende.
0: Defiende, Argentina.
4: Defiende.
0: Ay, muy bien, Argentina sale jugando,
4: sale,
0: vamos.
4: Contraataque, vamos, Leo.
0: Ay,
4: juega, Leo, juega.
0: Qué bien, campeón. Dios mío, qué fantástico este chico.
4: Vamos.
0: Leo, dale, sí, falta. Falta. Y estos ya están empujando.
2: Se armó.
0: Bueno, que no se arme ahora, que no nos metan ninguna amarilla, que ya estamos. Faltan
4: vamos,
0: 15 segundos.
4: Vamos, salimos, vamos.
0: Vamos, vamos, dale, vamos.
4: Vamos. Le pegaron a Leo.
5: Sin darse vuelta.
0: Va a terminar el partido y va a suceder lo que todos queremos que suceda. Saca Argentina, saca el tiro libre y va a terminar el partido. Ya está el tiempo cumplido y el tiempo adicional también. Y así que estamos acá para gritar la emoción. 9 minutos 24. Ay, ay, ay, ay, ay.
4: Dibu, querido.
0: Parece que va a agregar, que agregó uno más.

0: vamos,
1: estamos,
0: vamos.
1: 10 minutos
0: de la largue. 17 de la largue. La tiene Inglaterra atrás, tira el centro, deja seguir una más. El juez,
1: vamos,
0: la saca Argentina, la revolea Argentina.
1: Dale, dale,
0: tiene que
1: dale.
0: Ya, ¿hasta cuándo, señor? Igual no tenemos miedo, pero ¿hasta cuándo?
1: Terminalo, terminalo.
2: Dale, vamos Argentina, vamos, vamos. Diego. Vamos, vamos.
0: Le deja sacar el lateral a Inglaterra, que la quiere clavar arriba, pero no puede, vuelve a hacer. Vamos, la tiene Argentina a mitad de la cancha, está, rebota la pelota, va y viene. La tiene en este momento.
3: Se aceleró, ¿no? Empezaron a correr de una punta a la otra.
0: Sí, bueno, pero sí, ya sí. Estamos en 11 minutos. Acaba de tirar un centro el arquero de Inglaterra. La agarra el Dibu. La pelota rebota por todos lados. La tiene el Dibu.
1: ¡Vamos, Dibu!
0: ¡Vamos!
1: ¡Dale!
0: ¡Vamos! ¡Qué hermoso el color de esa camiseta, por Dios, turquesita! No, no, no, no, no, Dios mío.
1: Dale, dale, dale, dale, dale.
0: Dale, vamos.
1: Dale. Dale, vamos Argentina, que vamos. Sigue el partido, seguimos jugando y defendiendo.
0: Seguimos
1: y vamos por el tercero.
0: Vamos. Hasta que... Sí, pero después fueron los goles, se adicionó más, evidentemente. No sabemos cuánto adicionó. Estamos en 11 minutos 40, casi 12 minutos.
1: Vamos por el tercero, Argentina.
0: ¡Ganó Argentina! ¡Sí! Argentina acaba de pasar a la final contra España. ¡Vamos, Argentina! Jugamos el domingo contra España por la final de la Copa del Mundo 2026.
1: ¡Vamos, que la cuarta es nuestra!
0: ¡Vamos, que ya la podemos sentir! ¡Vamos!
4: Acá, colonizador, el karma.
0: El karma del colonizador.
3: La canción.
0: El tiempo es otra cosa. El tiempo es esto que transcurrimos en este momento, chicas. 90 minutos de gloria y más.
3: Así que bueno, nada, mandale la tanda si querés, Eli.
0: Nos vamos. Vamos a hacer una selfie, porque así es la vida moderna. Y nos vamos a ir. Chau, gracias. Chao. Por compartir con nosotras la transmisión.
3: Y a festejar ahora.
0: A festejar todo.
3: Vamos a la calle.
2: A festejar a la plaza.
0: Bocina, corneta, gorro, bandera y vincha.
2: Escucha, soy hincha de la selección. Espera, va rápido la canción.
0: Bueno, vamos. ¿Con cuál nos vamos?
2: Soy

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1: la aliento con el corazón. Ganamos la tercera con Lionel. Queremos ser campeones otra vez.
0: Los esperamos. ¡Bravo! 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
2: Chau, chau.
3: Chau, chau.
4: Hasta miércoles.
5: Bueno, chicas, y así nos vamos. Nos vamos, nos
2: para,
5: vamos.
2: Para. Un mensajito de Barbarita que nos dice: por los chicos de Malvinas, que un 15 de julio de 1982 volvieron destruidos y los escondieron. La revancha. La revancha nos las da la historia. Gracias, Barbarita.
5: Gracias. Nos vamos a la tanda. A la tanda final que no volvemos más.
2: ¡Chau!
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0: ¡Más fuerte el aplauso!
1: ¡Vamos, Gondwana, carajo!

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Por ahí se está entendiendo.

Queremos decirle que realmente estamos muy, pero muy felices de esta noche. Y pedirles un favor más, pequeño. Y a ver si nos acompañan con esta canción.

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Buenas, espero que estén muy bien. Aquí comienza una nueva entrega de Las Luces de Otro Barrio. Este programa que tiene como objetivo intentar hacer un aporte a los ritmos del folclore del Río de la Plata. La murga, el candombe, el tango, tantas variantes, tantos ritmos que se cruzan, que se piden prestadas herramientas y que no dejan de nutrir el cancionero de nuestra música popular, radicada en gran parte de Argentina, gran parte de Uruguay, el sur de Brasil, que va cruzando fronteras, quizás dibujando nuevas y convidándonos unas piezas maravillosas, artistas que no paran de surgir cargados de influencias que fueron dejando otros proyectos musicales y se van combinando con sonidos de hoy, con instrumentos que van cambiando, con recursos que van apareciendo a través de la tecnología, pero que en la mayoría de los casos no pierde esa secuencia tan básica de letra y música. Mi nombre es Fernando Stissin, es una alegría compartir con ustedes cada semana este encuentro que va a durar poquito menos de 2 horas y que propone escuchar una veintena de piezas que van a atravesar estos estilos. Quiero enviarles un abrazo gigante a todos los compas de la radio que hacen posible esta misión y agradecerle a ustedes que están desde ya hace varias temporadas prendidos a las luces, así que saben de qué la va. Y si alguien nos escucha por primera vez, bueno, le damos la bienvenida con calidez bien afectuosa y le sugerimos que se relaje porque vamos a viajar a través de las canciones por un buen rato. ¿Qué les parece si comenzamos ya mismo? Porque tenemos un camino largo, plagadito de paisajes, así que no perdamos más tiempo. Vamos a iniciar escuchando una muy buena cantora, como siempre, y en este caso romperá el hielo de las luces, Delphi Saraví. Ella es una cantautora uruguaya y editó un disco muy bonito llamado Alma Mariposa. Es su primer trabajo como solista y de alguna manera en este disco comparte su mundo interior, su mundo interno, sus búsquedas, quizás preguntas, deseos en forma de canción. Tiene una voz realmente muy dulce y es una característica que se disfruta a lo largo de todo el disco. Realmente te cautiva, trae aparejada cierta calma y te va invitando a la introspección de los corazones que se acerquen a estas canciones. Ella es la autora de las letras y las músicas de las 11 piezas que componen este disco. Además, canta, toca la guitarra y la formación de músicos para este material se compone por un cello, un set de percusión, coros, un bajo y una trompeta en uno de los temas. Vamos a escuchar el track número 3 de este disco llamado Alma Mariposa, que se llama Que te lleve el tiempo. Esta es la canción que abre el telón imaginario de las luces en este nuevo encuentro. Suena Delphi Saraví. Bienvenidos.

La tecnología avanza a pasos agigantados y cada vez más tengo la sensación de que el verdadero debate sobre la inteligencia artificial no pasa por lo que puede hacer, sino por el lugar que estamos dispuestos a darle en nuestras vidas. La tecnología siempre fue una herramienta creada para ampliar nuestras capacidades. El tema aparece cuando dejamos de verla como una herramienta y empezamos a acomodar el mundo para que funcione según su lógica. Ahí el riesgo ya no es técnico, es humano. Entonces me preocupa que en nombre de la eficiencia terminemos aceptando que todo puede reducirse a cálculos, estadísticas y algoritmos. Porque la vida no funciona así. Las decisiones importantes, los vínculos, los afectos, la creatividad y hasta los errores forman parte de algo mucho más complejo que una secuencia de datos. A veces parece que la innovación consistiera solamente en acelerar procesos, cuando tal vez el verdadero desafío sea preguntarnos qué vale la pena conservar. No todo lo que pueda hacerse debería hacerse, y no toda novedad representa un avance. Lo que está en juego no es una pelea entre personas y máquinas. Las máquinas seguirán creciendo y ocupando espacios. La cuestión es si nosotros vamos a seguir ocupando el nuestro, el de seres capaces de interpretar, de crear sentido, de asumir responsabilidades y de decidir con sensibilidad frente a situaciones que nunca son idénticas. Tengo la impresión de que el futuro no dependerá de cuánto se parezcan las máquinas a nosotros, sino de cuánto estemos dispuestos nosotros a parecernos a ellas. Si dejamos que la lógica del rendimiento permanente reemplace a la experiencia humana, quizás terminemos perdiendo aquello que justamente nos hace humanos. La tecnología puede ayudarnos muchísimo, pero si un día dejamos de preguntarnos para qué la usamos y empezamos simplemente a seguir su ritmo, el problema ya no será la inteligencia artificial, el problema seremos los humanos.

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2: Están escuchando Las luces de otro barrio, que nos ayudaba a reflexionar en el comienzo del programa. Y en primer término escuchábamos a Delphi Sarabí, una muy buena cantautora uruguaya, muy joven, con la canción Que te lleve el tiempo. Ahora escucharemos el nuevo trabajo de Nicolás Klisich, también un joven artista uruguayo que editó un trabajo llamado Pequeñas Palabras. Es una colección de canciones que fueron surgiendo en su mayoría en el marco de una colaboración con un poeta y escritor llamado Pablo Galante, con quienes tuvieron reuniones cotidianamente entre el 17 y el 19 para trabajar la musicalización de algunos poemas de Pablo. Y en esa suerte de coescritura de letras de canciones inspiradas a través de versos o poemas de Pablo y de Nicolás, bueno, también aparecieron en esa mixtura, en esa fusión de versos, fragmentos y poemas de ambos autores. Finalmente armaron este laburito de canciones muy interesante, todas canciones nuevas, originales, y que terminaron conformando este disco. Yo he seleccionado un tridente de canciones para que disfrutemos en esta entrega de Las luces. En primer término sonará el track número 7, llamado Ruedas en el paisaje. Escuchamos a Nicolás Klisich.

Estamos escuchando la música de Nicolás Klisich, un músico montevideano nacido en el año 73, hijo del gran Esteban Klisich, un gran artista también del Uruguay, una generación anterior, y que desde principios de los años 2000 viene trabajando en su música. Inició con un dúo junto a Gabriel Santos en el 2002, luego trabajó con Daniel López, otro gran artista uruguayo, donde grabaron un disco llamado Por las Ramas. 2006-2007 ya empieza a girar por Argentina, bueno, graba una serie de discos hasta llegar a este cuarto disco llamado Pequeñas Palabras, es lo que estamos disfrutando. Es un artista que ha participado activamente de encuentros de cantautores con músicos de la región y que forma parte de un flujo que está en crecimiento en cuestiones de intercambio musical y cultural entre Argentina, Uruguay, y de su música podemos decir que, como tantos otros cancionistas montevideanos, él condensa colores folclóricos, regionales, locales, la esencia armónica de la música del Brasil, quizás una energía Beatle muy explícita. De hecho, en sus comienzos él fue el bajista de una banda a tributo a los Beatles llamado The Beatles, y puede mostrar algunas influencias de apellido como Cabrera, Galemire, Ross, Darno Jams. Bueno, grandes artistas de nuestro país hermano. Si se pierden de algún nombre, de alguna referencia, no se preocupen, porque con el paso de los programas vamos a ir escuchando y conociendo cada uno, ¿eh? Así que relájense y escuchen estas bonitas canciones. Estamos escuchando a Nicolás Klisich de su más reciente disco llamado Pequeñas Palabras. Escuchamos en primer término la canción Ruedas en el Paisaje. Hace instantes escuchamos Banco. Y ahora cerraremos este bloquecito escuchando la canción Presencia.

0: Momento de hacer una breve pausa, la primera, pero va a ser muy cortita, minuto, minuto y medio. No se despeguen, queda un rato largo de bonitas canciones en las luces de otro barrio. 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

Segundo bloque de Las Luces de Otro Barrio. Espero que estén disfrutando de este programa, acompañado de estas canciones bonitas que hemos seleccionado para ustedes. Iniciamos este segundo bloque escuchando a la orquesta típica Pichuco, terrible orquesta milonguera que, según ellos mismos definen, buscan a través de lo que saben hacer un poco de bienestar para el alma. Mirá qué hermoso, qué poética las palabras de Adrián Enríquez, que es el pianista de la Pichuco, y así define el principio motor de este grupo, cuyo nombre, claro, impregna su accionar, ¿no? Pichuco es el apodo que tenía Aníbal Troilo y que musicalmente trazó toda una senda que esta orquesta toma, recoge y continúa. Vamos a escuchar un par de canciones que tienen que ver con su disco, el tercer disco de esta banda, que se llamó Cantoras. Es un disco en el que invitan a cantar a diferentes cantoras de tango contemporáneas, lo cual genera una impronta y un contenido que te hace pisar por huellas profundas de la historia del tango. De hecho, de alguna manera reivindican la figura de Elba Verón y Nelly Vázquez, que fueron dos mujeres muy importantes que cantaron en la orquesta de Aníbal Troilo. En este caso hemos seleccionado un par de piezas. Iniciábamos este bloque escuchando el tango Galleguita, que era interpretado por Paula Castiñola, una verdadera maravilla. Seguiremos disfrutando entonces de estas recreaciones acompañada de voces actuales y disfrutaremos otra de las piezas que grabó Nelly Vázquez, así como grabó Galleguita, también grabó Madre Selva, y en este caso interpretado por Sandra Luna. Escuchamos a la típica Pichuco.

Estamos escuchando el disco Cantoras de la orquesta típica Pichuco, un trabajo que consiste en 7 temas, uno solo instrumental y 6 cantados. Recién escuchábamos Madre Selva, antes Galleguita, de alguna manera homenajeando a Nelly Vázquez, una de las grandes cantoras que tuvo la orquesta de Aníbal Troilo. Y de la línea Verón Troilo, si podríamos llamarlo de alguna manera, quiero decir la cantora Elba Verón cuando fue cantora de la orquesta de Pichuco, vamos a escuchar una pieza que está interpretada por Eliana Sosa, tremenda cantora también, y nos va a dejar una pieza maravillosa que ya anunciaremos. Pero quisiera contarles que la orquesta típica Pichuco está actualmente integrada por Ramiro Boero, Nico Ledesma, Yuki Okumura y Lucas Pantaroto en la línea de fuelles, Manuel Quiroga, Rodrigo Veraldi, Dalila Álvarez y Alma Quiroga en la de violines, Martín Baldi en violonchelo, Lautaro Muñoz Arista en el contra, y la orquesta típica Pichuco está festejando además sus primeros 10 años de vida, pues imagínense, nació en el 2014, así que más o menos está en ese aura, en esa maravilla. Se nota mucho que les gusta interpretar y tratar de sentir el tango como lo hacía Troilo. La música de Pichuco es un abrazo que nos integra y nos recibe a todo el mundo, es una puerta de entrada al mundo del tango, así que es una maravilla que la Pichuco la siga reivindicando. Entonces escuchamos el último track de este bloquecito, suena Y a mí qué, interpretado por Eliana Sosa y la orquesta típica Pichuco.

0: Continuamos en las luces y vamos a encontrarnos con un segmento que me gusta mucho, en el que tratamos de entrelazar alguna idea con alguna canción. En este caso es conocida, y si no es tan conocida para ustedes, va a ser una gran oportunidad hoy, aquella frase, aquella definición de Jorge Luis Borges sobre el amor y la amistad, donde hace una suerte de diferenciación que pasó a la historia. Bueno, no voy a adelantar nada, no voy a spoilear nada, pero sí les voy a decir que en esta sección vamos a entrelazar entonces a Jorge Luis Borges hablando sobre el amor y la amistad y a Edmundo Rivero con la canción Amigos que yo quiero. Un tangazo total, y todo esto dentro de la sección Esa canción que dice.
1: Porque cuando un botija se mete en un barrio que no conoce, es porque está buscando esa canción que nombra. Esa canción que dice.
2: La amistad no necesita frecuencia. El amor sí, pero la amistad, y sobre todo la amistad de hermanos, no. Puede prescindir de frecuencia o de frecuentación. Tal vez el amor no, el amor está lleno de ansiedades, de dudas, un día de ausencia puede ser terrible, pero yo tengo amigos íntimos a quienes veo, digamos, 3 o 4 veces al año, y a otros ya no los veo porque se han muerto, ¿sí? Por ejemplo, los que veo Casares nos veremos quizá 4 o 5 veces al año y somos íntimos amigos. Perú, quizá uno de mis mejores amigos, bueno, se casó y se olvidó decirme que se había casado. Como hablamos de temas generales, y era muy tímido también, y pasé, bueno, contar algo personal o una impertinencia, no, que nunca nos hicimos confidencias. La amistad puede prescindir de la confidencia. El amor no, el amor, bueno, si no es una confidencia, no es algo siendo una traición. Que nunca nos hicimos confidencias. La amistad puede prescindir de la confidencia. El amor no, el amor, bueno, si no es una confidencia, no es algo siendo una traición. Que nunca nos hicimos confidencias. La amistad puede prescindir de la confidencia.